¿Cuánta gente nos quedó sin saludar hoy? ¿Cuánta gente le quedamos viendo tema hoy? Pero bueno, el tiempo se nos agota. Dentro de un ratito está el partido y tenemos que abandonar, ¿eh? Pero bueno, les vamos a dejar dos temitas para el último para que no se queden con las ganas, ¿eh? Muchas gracias a la gente por siempre estar en sintonía, por escuchar el programa de folclore este. Que gracias a ustedes uno siempre sigue acá firme, pasando un poquito de música folclórica y hablándole de las fiestas criollas que tenemos aquí en la zona. Te recuerdo, el 25 de octubre está la gran jineteada en General Arenales, ahí de la mano de Axel Pasalín, en el Predio de la Amistad, donde vamos a estar presentes con la campana, ¿eh? Vamos a estar tocando la campana ahí y trabajando la jineteada de Axel Pasalini, esa linda jineteada que, como nos tiene acostumbrado Axel Pasalini todos los años ahí en su predio en General Arenales, ¿eh? Así que muchas gracias a la gente por estar en sintonía. Nos estaremos reencontrando, si Dios quiere, el viernes que viene, viernes 2 de octubre, para seguir con más Viernes Camperos. No apaguen la radio, porque en un ratito, 21:30, va a estar el partido, el clásico de Ferré, Colonial 2 de octubre, con los relatos de Diego Miranda y el comentario de Rubén Tapia aquí en FM Encuentro. Este lindo partido por la fecha de la Liga Deportiva de General Arenales. Y bueno, y nosotros nos vamos a despedir. Muchas gracias, como decía, y nos vamos a despedir con dos temitas hoy, ¿eh? Hoy nos damos el tiempo de hacer dos temitas más, uno del Chaqueño Palavecino y uno de Soledad, y será hasta el viernes que viene. Muchas gracias por el aguante, y será hasta el viernes que viene. Chau, chau.

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0: Hola, ¿qué tal? Tengan todos ustedes muy, pero muy buenas noches. Estamos aquí en Ferrín Cancha de Colonial para llevarle, como siempre decimos, a la audiencia lo que pase en un cruce entre el clásico de esta localidad, fecha de clásicos. Como habíamos adelantado, arrancamos el miércoles con el encuentro en Ascensión entre Social y Singlar. Seguimos esta noche aquí en Ferré para el partido entre Colonial y 12 de octubre. Nos estamos, como yo le decía a mis compañeros, acostumbrando, sobre todo en este torneo, a tener partidos por la noche, a jugar en hora nocturna. Bueno, el campeonato, ¿cómo va a seguir después de este partido? El domingo, si no llueve, si las condiciones son óptimas, van a estar jugando en Arenales, en cancha de Belgrano, Belgrano y Arenales, y en Agustina y Huracán de Arribeños. Pero el partido que nos compete para este momento, para esta noche, decíamos, es aquí en Ferré, la cancha de Colonial, Colonial y 12 de octubre. En reserva, en división reserva, fue victoria albirroja. Colonial derrotó a 12 de octubre por 5-1, con 3 goles de Agustín Machado, que volvió a ponerse la 9 de Colonial, y lo hizo de la mejor manera, se anotó con 3 goles. Los goles restantes, Genaro Capaldi por un lado, y creo que el otro, si no recuerdo, Juan Fausto Izaguirre. Así se completa de alguna manera los goles de el Colo de Ferré, el equipo de Lucas Apesato, que empieza, después de aquella derrota o aquel arranque con el pie izquierdo en Arenales, venía de un empate ante Social y la victoria esta noche ante su clásico rival. Están dadas las condiciones para tener un partido interesante entre este Colonial y 12 de octubre. Es cierto, Colonial que lo hemos visto en Arenales, donde dentro de todo había sacado un resultado aceptable en una cancha muy difícil. Después tuvo un traspié aquí en un miércoles por la noche ante Social por 2-0, y esta noche el cruce frente a 12 de octubre. Por su parte, el 12 viene de jugar su último partido en Ascensión ante Singlar y de empatar 1-1. Vamos a ver qué pasa, vamos a ver cómo se comportan los muchachos. Terna, en los árbitros, Terna de Junín. Hacía rato que no nos encontrábamos con una terna de Junín. Prácticamente la mayoría de los encuentros eran ternas del Colegio de Rosario. Le vamos a dar la bienvenida a Guillermina, que ha retornado en un miércoles, en un viernes, bien digo, bastante fresco, pero bueno, ¿cómo te va, Guille?
1: Bien, bien, con frío, pero bien.
0: Yo creo que hemos visto un partido en división reserva donde han dado todos los muchachos, tanto los de Colonia como los de 12 de octubre, y creo que la vara está. Vamos a ver qué pasa con la primera, decíamos. Tuvimos muchos goles. Colonial le echó un vistazo y prácticamente está casi completo. Bueno, aparece Daniel Vázquez en el banco de los suplentes. El retorno, de alguna manera, también en el banco, pero la vuelta al fútbol de la Liga de Arenales.

0: Bellón, que es el jugador que ha retornado a Colonial para este clausura, y 12 de octubre, como lo veníamos mencionando, creo que el mismo equipo, me parece, que enfrentó a Singer. Ya en un ratito vamos a ir con las formaciones. Bueno, decía, en reserva, Colonial le ganó 5-1 12 de octubre, y Social ya había derrotado 2-1 a Singlar. Aunque todavía faltan partidos, porque en la zona de Colonial, Arenales y Huracán tienen que jugar. En la zona A de reserva, el puntero es Arenales con 6, Social tiene 5, Colonial ahora se ubica con 4 unidades, y bueno, Huracán tiene un punto, pero debe jugar su partido ante Agustina. Por el otro lado, aquí tenemos, cuando se vienen los árbitros, vamos a ir rápidamente, decíamos, por la otra zona, Agustina 4, 3 puntos para 12 de octubre y Belgrano, cierra con una unidad Singlar de Ascensión. Ahí están los árbitros, decíamos, y se viene Colonial, los árbitros, Gonzalo Romano será el árbitro, en línea 1 Gastón Lagorio, el 2 Miguel Acosta, el cuarto hombre Gastón Pomponio, y ya está dentro del equipo local, hablábamos de Colonial de Ferré, encabezado por su capitán Lucas Apesato, y en esta fecha de clásicos se vino todo el colorido, como al igual de lo que pasó en Ascensión, la gente de Colonial se ha venido con los humos rojos y blancos y los fuegos artificiales. Alguien por allí me decía que estaban prohibidos, está bien, es el folclore del fútbol. Aquí, si tenemos frío, se nos va todo. Y vamos a ir cerrando un poco la boca y la garganta, porque bueno, el humo rojo y blanco se vino a la mesa. Si no se vaya a enojar a Rubén, no pasa nada, no se quema nada, no pasa nada. Decíamos, fue el recibimiento de la gente de Colonial, que ya está en el campo de juego. En un ratito vamos con las formaciones, esperando por lo que podemos observar detrás de el humo rojo y blanco, esperando el ingreso de la gente de 12 de octubre, el equipo de Gerardo Imhof, a quien agradecemos, no solamente a Gerardo, sino también a su cuerpo técnico, hablando de Santiago Santos, porque rápidamente cuando uno va a buscar las formaciones, al igual que pasó en la cancha de Singer, ninguna clase de inconveniente, ninguna clase de problemas, y en esta ocasión se viene 12 de octubre a la cancha también, recibido por su gente con el tradicional humo amarillo y negro y los fuegos artificiales. Ahí está, ya está implementado el recibimiento a cada uno de los equipos, decíamos, en esta liga de Arenales. El fuego, los fuegos artificiales, los humos de colores, y vamos con las formaciones. Si usted quiere, me levanta el pulgar, no va a poder. Aquí estamos con Guille, que nos va a dar una mano en las publicidades. En las alturas está Martín, lo han dejado a Martín. Nelson está en la cancha, pero en un ratito va a viajar hacia Ascensión. Le vamos a mandar un feliz cumpleaños a Laura Martínez, a la señora de Nelson Grossi, y ahí va Nelson. Le contamos a Laura que todavía está en la cancha Nelson, así que esperen ahí para empezar a cenar. En un ratito va a salir nuestro compañero para el lugar donde tiene que ir. Ahí está Tantoni por el lado de 12 de octubre, Apesato por el lado de Colonial, ambos capitanes. Se va a venir el sorteo, se va a venir la foto. Dame una, Guille, y venimos con las formaciones de los equipos.
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0: Colonial, que saltó a la cancha de la siguiente manera: en el arco con el 1, Emilio Geloso, 2, Lucas Apesato, 3, Mauricio Cusato, 4, Pablo Gauna, el 5, Juan Ignacio Cantelmi, el 6 para Martín Trombini, 7, Marcos Roldán, el 8, Manuel Vázquez.

0: figura de Gonzalo Policani, el 10, Brian Jiménez, el 11, Benjamín Troiano. En el banco, Mateo Gómez Movio, Daniel Vázquez, Bellón, Geloso y Izaguirre. El equipo es de Lucas Calizano. Por su parte, el 12, del 1 al 11, Fernando Tantoni, Teo Calderones, quien Luca Polola, Alan Apicato, Nicolás Prieto, Nazareno Leidy, Brandon Cirilo, Rodrigo Rucián, José Valdés, José Agüero y Bautista Di Natale. En el banco, Reynoso Heredia, Brasil Opisaco, González Joulin y Balazón, el equipo de Imo.
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0: Parado frente a la pelota, Valdés Casaca, número 9, el 12 va a mover, va a arrancar el partido, Colonial va a atacar para el arco de la pileta, 12 de octubre para el sector contrario, decíamos, ya se va a jugar en Ferreta, todo listo. ¿Cómo le va, Rubén?
2: ¿Qué tal? Buenas noches, Diego, Guille, todos los compañeros también, Pilín, que en el estudio está haciendo el aguante como siempre. Gran clásico de Ferré, en una jornada nocturna, pero fresquito por ahora, ¿no? Pero agradable.
0: Pero pasable, o sea, pasable, digo yo, me puse todo lo que traje. Bueno, que no empiece a bajar la temperatura porque no hay más.
2: El calor va, lo van a irradiar los protagonistas, ¿no?
0: Yo creo que sí, ahí está, se demora el arranque del partido, parecía que íbamos ya. Ahora sí, Romano, que mira a los arqueros, va a tocar Valdés, ya están jugando, Colonial y 12 de octubre, la pelota la tiene Agüero y se atreve bien el balón, rápidamente buscándolo por Ola. Sale Polola hacia adelante, lo empujaba para aquel costado Gauna, creciendo de 2 a 1, el pelotazo largo buscándolo Cirilo, corta Cusato, decíamos, ya juegan el clásico de Ferré, Colonial y 12 de octubre en cancha del Albirrojo, la pelota que se va y el lateral para el...
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0: El pelotazo largo por aquel costado, venía Di Natale, viene el centro buscando a Cirilo, corta Cusato, ahí está la pelota del Cirilo, lo tiene Brandon Cirilo, adelante, quería cubrir Cantermi, el balón descansa en los pies de Geloso.
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0: Viene saliendo Cusato por el andar y ver izquierdo, ahí está el zurdazo de Cusato, cruza la pelota buscando a Policani, el taco de Policani, va para Troiano, otra vez viene Policani. Hoy, desde el arranque, hacia atrás la juega para Cusato. Por ahora es empate, clásico en Ferré, lo tocaba Agüero, Cusato. Ahí falta para Colonial, Rubén.
2: Bueno, Agüero que va a ser el hombre que va a dialogar con el árbitro, teniendo en cuenta que el capitán de 12 de octubre es su arquero, Fernando Tantoni, ¿no?
0: Ahí está, como debe ser, ¿no? Porque claro, bueno,
2: el referente dentro de los 10 protagonistas del campo de juego, ¿no?
0: Está bien, porque en muchos de los equipos el capitán es el arquero, claro. Y se le complica al árbitro, ¿no?
2: Exactamente, así que es lo que hablaron en la previa, ¿no? Pues, Gonzalo Romano le preguntó quién iba a ser su referente del campo de juego, ¿no?
0: Ahí está, había quedado en el piso Cusato, ya se pone de pie, toca justamente Mauricio hacia atrás para su arquero, mire, saliendo Geloso.
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0: Venimos del clásico de Ascensión, ¿no?
2: Sí, un gran partido, más allá de que no hubo goles, hubo situaciones, hubo posibilidades para ambos y un clima espectacular realmente, ¿no? Con, bueno, mucho emotividad, por lo que ya conocemos, sí. Además de la lógica rivalidad bien entendida, ¿no?
0: Ahí está, decíamos, corta Vázquez el balón, el que viene por aquel costado rápidamente, creo que es Di Natale, venía al centro, la juega hacia atrás, le quedaba el balón a Valdés, no podía darle Valdés, el que sí le pegó de zurda, era el 11, la agarró y la tiró, creo que arriba del techo de los vestuarios, aquí en la cancha de Colonial. Llegó 12 de octubre.
2: Sí, llega 12, que bueno, tiene a uno de los goleadores del campeonato, ¿no? A Valdés, que bueno, arrancó este torneo bastante fino, ¿no? Con varios goles, así que evidentemente va como reencontrándose con su mejor versión, ¿no?
0: Ahí está Valdés, que pasó por Colonial, pero que ya hace algunas temporadas que está en 12 de octubre.
2: Sí, ya, bueno, se ha afianzado, ¿no? En la primera de 12 de octubre, sabemos que es un hombre de mucho recorrido, incluso también en el plano profesional, es bueno, obviamente un referente, ya podemos decir, para el Aurinegro.
0: Exactamente, ahí lateral para Colonial, va Cusato, por ahora el partido está empatado 0-0, la saca Calderón, le pega hacia arriba, y Romano dice que hay lateral para Colonial.
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0: Se fue Nelson Rubén, ¿no?
1: Sí, sí.
2: Con compromiso familiar, el hombre, muy bien, cumpliendo como corresponde, ¿no?
0: Pero dijo que estaba, iba a venir primero aquí a la cancha.
2: Ahí está, muy bien.
0: Ya va rumbo hacia su lugar.
2: Ahí está, va a compartir un momento en familia con el cumpleaños de su esposa, ¿no?
0: Ahí está. Hay tiro libre, le contamos a la gente para Colonial. Vamos a ver, está Troiano por un lado acomodando el balón, creo que el otro es Roldán. En definitiva, a ver quién le pega. Dos hombres en la barrera, va a poner Tantoni, decíamos, unos 4 minutos en el arranque del partido.
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0: Va Troiano, el derechazo de Troiano, está en el área, la saca como puede rápidamente, quería ahí, era Rusián. El balón le pegaba, creo que era Vázquez, en definitiva. La pelota que se va por arriba, no, era Jiménez, perdóneme.
2: Me parece que fue Roldán el que le pegó, ¿no? El número 7, ¿no? Pero bueno, se fue por encima del travesaño. Bueno, ahora Colonial responde, ¿no? Después de un tiro de esquina. Por ahora es como que no tiene llegadas claras. Los dos están un poco más expectantes y viendo cómo reacciona el otro, ¿no?
0: Vaya con la pelota, bueno, corta, Pesato la juega para Cantelmi. Hacia arriba le pega Cantelmi, lo va a bajar Jiménez. Ahí está Jiménez hacia adelante para Policari, de primera para Vázquez. Cortaba rápidamente Prieto, empiezan a moverse los primeros minutos aquí en Ferré, arriba la pierna para bajar, la pelota era de Pesato, la hizo bien a Pesato, la juega rápidamente para Cusati, y este hacia adelante buscándolo a Jiménez, la pelota la termina ganando Cirilo, viene Cirilo con el balón, le regala la redonda a Cantelmi, la pisa Cantelmi, el rebote en Agüero, casi,
2: lo bajan a nuestro compañero. Bueno, es suerte. Zafó en ese sentido, nuestro querido amigo Martín, que está en las alturas, ¿no?
0: Uy, Martín, que no se vaya a bajar en el entretiempo porque tiene todo el partido.
2: No, creo que se quede arriba, ¿no?
0: Ahí está, hacia arriba le pega Levy. Viene sacándola, la venía bajando Jiménez. Apareció Prieto para mandar la pelota afuera y hay lateral. Colonial en 6 minutos.
2: Parece Fidel Pillón, ¿no? En el que el banco de suplentes de Colonial. Esperemos que ya de a poquito encontrando su mejor versión física y también logrando más rodaje en la primera, ¿no?
0: Yo creo que sí, es el hombre, si bien el pase pertenecía al club, digo, es el hombre que vino en esta clausura.
2: Claro, se sumó en esta etapa para Colonial, le puede aportar muchísimo por su experiencia, ¿no?
0: Ahí está, creo que estamos bien, Di Natale, no podía Di Natale, la jugó hacia atrás, había lateral, dice Romano, lateral que favorece a Colonial.
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0: El domingo si no llueve van a jugar Belgrano y Arenales por un lado y Agustina Huracán por el otro.
2: Sí, continúa en la jornada de clásicos, bueno, más allá de que el de Agustina y Huracán es un poco un clásico improvisado, digamos, ¿no? Pero, bueno, igualmente es un cruce interesante para los dos, que vienen también con resultados que fueron alternando entre buenas y malas, y un Belgrano que necesita recuperarse ante un Arenales que también, bueno, obviamente buscará consolidarse en este campeonato, siempre el clásico Arenales de 33, ¿no?
0: Ahí está, le pega Pesato hacia adelante, no podía Vázquez, viene saliendo rápidamente Rusián, el pelotazo largo, corre Valdés, se jugó la vida Geloso porque se venía el 12.
2: ¿Sí? Dejó algunos huecos, algunos espacios, ¿no?, en defensa Colonial, casi lo aprovecha el oportunismo de Valdés.
0: Tenemos 7:20, la pelota que se va fuera y lateral para el Colo 0-0.
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0: Espera que mire Policari, la juega hacia el medio. Se pasó de largo Vázquez, no podía Cantelmi. Ahora viene saliendo 12 de octubre. El pelotazo largo hacia adelante de Agüero. Le termina regalando el balón a Gauna. Ahí estaba Gauna, no podía hacer pie Pablo. Se prestan la pelota. Ahí, la saca Trombini como pudo, hacia adelante corre Troiano, no llegaba a Pisato, la pelota es de Benjamín Troiano, la tiene Troiano ante la marca de Pisato, se la gana bien, el chico de 12 de octubre viene saliendo lateral por la derecha, hay falta Bel Troviano, dice Romano, y hay tiro libre para el 12.
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0: En el Banco de Colonial, Simón Mateo, Luciano Gómez, Fernando Movio, Daniel Vázquez, Fidel Bellón, Pietro Gelón.

0: ruso Juan Fausto Izaguirre, sentaditos al lado de Lucas Calizano.
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0: Le pegaba Calderón en la pelota, se va y lateral para Coronel en el banco del 12, Nicolás Reynoso, Silvio Heredia, Martiniano Brasil, Lisandro Opisaco, Juan Segundo González, Patricio Jaulín e Ignacio Balazone. Al ladito de Gerardo Imos, viene Prieto con la pelota. Por abajo la toca rápidamente para Cirilo, marca, firme, pone, se lleva la pelota a Cantelmi, el taco es de Troiano, se la regala Prieto, miren Troiano, arriba las cabezas de Cantelmi y fueron entre dos, entre Opisaco y Calderón, la mandaron afuera y lateral para Colonial.
2: La intención de que se pone más de lo que se juega, ¿no? En este tramo inicial del partido,
0: como
2: digo, ¿no?
0: Que están, como que están apurados, tanto creo Colonial como 12 de octubre, ¿no?
2: Como que tratando de mostrar credenciales de que también los dos le ponen mucha actitud, ¿no? Al juego, pero tiene que aparecer los que saben.
0: Ahí está Benítez, corta Gauna, se viene Gauna, dejó dos hombres en el camino, pica Policani, va la pelota para Policani, apareció con lo justo, creo que la pierna de Lady. Ahí otra vez anticipaba por aquel costado Roldán, viene Pablo, viene del centro buscándolo a Gonzalo Policani, corre, le pasó por arriba de la cabeza, y va a ir la pelota y ahí lateral, que corresponde a 12 de octubre.
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0: En reserva, 2-1, la victoria el miércoles de Social ante Singlar, y 5-1 hace un ratito la victoria de Colonial ante 12 de octubre, decíamos, arriba la cabeza es de Valdés, más arriba iba Cantelmi, no podía a Rusia, la tiene Trombini, la juega allá atrás buscándolo su arquero, hablamos de Geloso.
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0: Tenemos 10 minutos 30, viene saliendo Trombini, la juega para Cusato, Cusato equivocó el camino, se regaló la pelota a Valdés que llegó primero antes que Trombini, y ¿qué pasará, Rubén?
2: Una amarilla casi, segura me parece, ¿no? Por lo menos es lo que interpreto desde acá, pero bueno, habrá que ver la decisión del árbitro, llegó a destiempo, ¿no? El hombre de Colonial, y Valdés que venía embaladísimo, justamente lo agarra en el aire al delantero de 12 de octubre y se provoca una falta muy clara, ¿no?
0: Ahí está Romano, me parece que se terminó salvando.
2: Se salvó, porque era entre amarilla y anaranjada, ¿no?
0: Sí. Se salvó Trombini, uno de los zagueros de los marcadores centrales de Colonial. Hay tiro libre para 12 de octubre. Está Valdés, que está rápido Valdés.
2: Sí. ¿Eh? He visto, ¿no? Es rápido, con este olfato goleador que lo reconocemos desde siempre, pero que como que encontró ahora una nueva versión, ¿no? Más cercano al arco.
0: Acomoda la pelota, Agüero, dos hombres a la barrera, pobre Geloso. El Troiano por un lado, Jiménez por el otro. Hay tiro libre para el 12, va Agüero. Por ahora 0-0, el derechazo del número 10 viene, cae en forma de centro, arriba. Iba Leidy, la pelota pasa muy arriba del travesaño y saque de meta para Colonial.
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0: 12 minutos, 0-0 está el clásico en Ferré.
2: Sí, 2 de octubre depende mucho de lo que haga el Tata Agüero, ¿no? Que es el eje del equipo cuando combina con Rusián, evidentemente ahí está la mejor generación de juego, ¿no? Que tiene el equipo de Gerardo Imhoff para alimentar a Valdés, ¿no? Que está bastante picante, ¿no? Y bien cerquita del área.
0: Bien salido Trombini, la juega hacia adelante para Jiménez, lo atoraban entre dos, salto bien, entre Prieto y Cirilo, sigue Jiménez, lo tomaba Prieto, la juega hacia adelante para Cusato, se pasó de largo Cusato, hay falta, hacíamos mención que Prieto lo tomaba al hombre de Colonial, era Jiménez, y lo que cobra Romano, hay tiro libre para el local.
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0: 13 minutos se cumplen del primer tiempo, acomoda la pelota Troiano, por ahora es empate en la fecha de clásicos, partido aquí en Ferré, Colonial y 12 de octubre, va a venir la orden de Romano, corta carrera de Troiano, va al techazo del 11, caía alguien en el área, saltaba Apesato, era uno de los que saltaba, el balón muy arriba, se fue y hay saque de meta para 12 de octubre.
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0: Santoni la juega corta para Leidy, viene saliendo el derechazo de Nazareno, Leidy, ahí estaba, el que corta es Vázquez, la juega para Jiménez, viene Brian Jiménez, la sacó Calderón como pudo, quedó corto ahí el rechazo, otra vez le pegó Nazareno, Leidy hacia adelante, le termina regalando la pelota Geloso que estaba solo, ahí está, la va a tocar Geloso o se la lleva hacia el área, se lleva el balón hacia su propia área, sacarlo, tenemos 14 del primer tiempo, 0-0.
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0: cero.
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0: Se viene Boca Racing, ¿no?
2: Sí.
0: Se viene Boca Racing.
2: Sí, ya está. ¿Eh?
0: Ya está todo cocinado, está todo...
2: Te pago la multa, lo demás ya, desde lo deportivo no pasa nada, ¿no? Claro.
0: Ahí está. Le pega Cantelmi hacia arriba, la pelota que se va, no llega Troiano, y lateral para 12 de octubre.
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0: El lateral hacia Tiscató, la cabeza de Cusato le cae otra vez a Alan, ahí estaba, rebotaba el Jiménez. Corre Roldán, la cabeza es del lateral por la derecha, mire Cirilo ahora. Por ahora cero para Colonial, cero para 12 de octubre, fecha número 3, fecha de clásico. Estamos aquí en Ferrero, vivís por la 103.1. Y si no, lo mirás por YouTube, ahí están los muchachos, nuestros amigos de Arenales. Rápidamente que luchaba el que quería era Gauna, pierde la pelota Gauna. Ataca 12 de octubre, creo que es Di Natale por aquel costado. Viene rápidamente, se mete en el área, atoraba a Geloso. Le cae otra vez la pelota al centro, arriba la cabeza la de Gauna, se complementa Jiménez, viene saliendo Troiano y estaba Troiano, lo tocaron a Troiano, a Pizzato, y ahí falta para Colonial.
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0: Dale otra.
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0: Acomoda la pelota Cantelmi, le va a dejar el tiro a Trombini, decíamos, 16 del primer tiempo.
2: Por ahora como que abundan las imprecisiones, ¿no? Y alguna que otra pierna fuerte, ¿no? Hasta ahora el árbitro no ha tenido que amonestar a nadie y no ha habido, digamos, golpes arteros, ¿no? Que puedan ir, digamos, con cierto riesgo para el rival, ¿no? Pero es cierto que se pone más de lo que se juega, ¿no?
0: Ahí está el Troiano, por aquí costado, la pelota lateral para Colonial. Ahora Troiano aparece por la banda derecha, y Roldán a la inversa, Rubén.
2: Sí, como que van flotando, ¿no? Entre uno y otro sector del ataque.
0: Le quedaba a Vázquez, le pegaba a Emanuel Vázquez sin problemas para el arco de Tantonio y saque de meta para 2 de octubre.
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0: Ahí está la juega Tantoni hacia el costado derecho para Calderón, viene saliendo Teo Calderón, el derechazo largo, el que cubre, el que corta es Trombini, arriba la cabeza es de Prieto, no puede Cantelmi, tampoco podía Valdés, viene saliendo Pesato para Colonial, por ahora cero para el Coro, cero para el 12 aquí en Ferré. Fecha de clásico por la noche. Ya han jugado, en alguna otra oportunidad, el clásico ferrense en horario nocturno.
2: Ajá. Bueno, otra versión ahora en cancha de Colonial, bueno, con un poquito de frío. Ahora sí se siente el frío, pero es cierto, cada vez más.
0: Ahí está, venía el tiro al arco, arriba en las alturas, Geloso se queda con el balón, sale rápido. El pelotazo largo, no va a llegar Policani, no va a llegar Roldán. La pelota que se va y hay lateral para el 12.
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0: No, todo está lindo. A ver, no está para estar de mangas cortas.
2: No,
0: está lindo.
2: Están pasando mejor los que juegan, me parece.
0: Y no baje más la temperatura porque es cierto.
2: Hasta ahí.
0: Hicimos abrigado, pero no tenemos más.
2: Hasta ahí bancamos, hasta ahí no bajamos.
0: Ahí está el pelotazo largo de Calderón, no podía Gauna. La tiene por aquel costado, creo que es Rusián. La jugó al medio para Cirilo, salió Cusato, le gana bien entre Cusato y Jiménez, viene con la pelota Roldán ahora, la tiene Roldán, allá atrás para Jiménez, cero para Colonial, cero para 12 de octubre, Cantelmi que la cambia del medio hacia la derecha para Vázquez, la frena viene, Emanuel Vázquez, viene Vázquez, la tiene Vázquez, la levantó sobre el sector izquierdo para que corra Marcos Roldán, ahí está Roldán, le escapa a la marca de Pisaco, viene el centro de Roldán, se pasó Troiano, muy largo que se agarra la cabeza, viene saliendo Leivi.
2: Muy buena la acción de Roldán, por sector izquierdo, llevándose a la rastra la marca, vino el centro, no llegaron ni Roldán, ni tampoco creo que estaba Jiménez, en el corazón del área, una muy buena acción en ataque generó Colonial.
0: No podía Vázquez, la pelota que se va y hay lateral para el 2 en 19.
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0: El lateral lo hace, puesto el ataque en costado, viene saliendo, Nazareno Leidy, el pelotazo largo arriba, la cabeza es de Cantelmi, el que corre es Prieto, de 5 contra

0: 5. La baja por aquel costado, creo que es Di Natale, el que está recostado de aquel lado. La pérdida de Di Natale, viene Jiménez de pelotazo largo buscando el Tricani. Llegó primero el 1 de 12 de octubre, hablamos de Tantoni.
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0: Pega hacia arriba, Tantoni, te hace lugar, Valdés. La cabeza era de Trombini, ahí está, le gana bien Trombini. Parecía falta, entiende lo mismo el árbitro. La falta fue de Valdés, y tiro libre para Colonial.
2: Sí, un pasaje del partido donde me parece que Colonial se adueñó más de la pelota, ¿no? Empezó a controlar el balón, a manejar los tiempos, llegó con más peligro. Por ahora es como que es el que predomina, ¿no?, en el manejo de las acciones.
0: Corría Policani, llegó Calderón y hacia atrás para Tantoni, le pega a Tantoni. La saca a cualquier parte, se va, no llegó, el 4 a Pisato, a darle con la cabeza y lateral para Colonial, lo va a hacer Cusato.
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0: Esther, que mire Jiménez, ahí está, puro rebote, se lleva la pelota, sale Calderón y ahora hacia arriba le pega, el balón que se va y ahí lateral para Colonial.
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0: Mateo Gómez, Movio Vázquez, Bellón Geloso y Juan Fautis Aguirre, los hombres que están con Bello en el banco. Por el lado del 12, Reynoso, Heredia, Brasil, Opisaco, González Houlin y Balazone. Al ladito, dimos arriba las cabezas de Valdés, se pasó de largo. Había infracción, dice Romano, lo empujaban a Valdés. Hay tiro libre para 12 de octubre.
2: Permite un saludo para nuestro amigo Tito, que está allá, se fue sobre, nos dice por acá, pero está escuchando la radio, así que desde tempranito, ahí acostadito el hombre y escuchando la transmisión.
0: Bueno, ahí está, le mandamos un saludo a Tito. ¿Qué hora tenemos ahora, Rubén? Porque yo tengo el...
2: Actualizamos
0: 22, 4 minutos. Viene 12 de octubre, venía al centro, corta, Pesato. Ahí está, me llevo a contar hasta ahora y a las 2 de la mañana me levanto.
2: Y bueno, pero...
0: Pero bueno.
2: Hay gente disciplinada, sí, ¿no?
0: Exactamente. Viene con la pelota Cusato, le pegó hacia adelante Cusato de zurda, no podía a Pesato. La pelota que se va y hay lateral para 12 de octubre.
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0: Bueno, en el piso quedó Jiménez, que se agarraba la cabeza, vamos a ver, no veníamos siguiendo la jugada, no venía, sí, siguiendo correcto, la pelota, claro. Ahí lo están atendiendo, Brian Jiménez, el hombre de Colonial. 22 tenemos de esta primera etapa, por ahora está 0-0 el clásico de Ferré.
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0: El domingo, si no llueve, se viene a puro fútbol, ¿no?
2: Sí, sí.
0: Social viaja a Lincoln
2: a las 11 de la mañana.
0: A las 11 de la mañana va a estar correcto, jugando su fecha por el regional y después la jornada de la liga, si el tiempo lo permite, 13:30 y 15:30.
2: Sí, correcto.
0: Reserva y primera hablamos. En Arenales van a estar jugando Belgrano y Arenales, en cancha de Belgrano y en Agustina, Huracán de Ribeños.
2: Sí, Social que viaja temprano, ¿no?, a Lincoln para jugar contra Rivadavia, partido muy importante, ¿no?, donde de sacar un buen resultado, evidentemente, después tendrá muchas chances de definir de local, ¿no?, lógicamente, en lo que será la última fecha de cierre de esta zona 9.
0: Ante la Academia.
2: Pantera Norte, claro, ante la Academia Mascherano, partido que se va a jugar, suponemos, entre el fin de semana próximo, ¿no? No este que está tan cerquita, sino el siguiente. Así que, bueno, expectativas alentadoras para el verdinegro ante un Rivadavia que necesita ganar, sí o sí, para no quedar al margen de esta estancia.
0: Bueno, cambio tempranero. Mira, que había quedado en el piso, se fue a los 23 minutos. Y el ingreso de Pietro Geloso, Rubén.
2: Correcto, con la 17, Pietro Geloso, entonces a la cancha, bueno, lesionado. Jiménez, que tempranamente se va, ¿no?, el equipo albirrojo de Nelson Bello.
0: Ahí está, decíamos, a los 23 minutos, la primera modificación en Colonial, hay lateral para 12 de octubre. Lo va a hacer el número 4, Apisato, Alan Apisato, 0-0 el partido aquí en Ferré. Ahí está, hace largo, el lateral arriba, la cabeza de Mauricio Custato, pone también Trombini, pegaba el balón en Valdés, la saca Cusato como puede, la busca Policani, llegó primero Navy, y ahí lateral para Colonial.
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1: El lateral de Cusato no podía, Vázquez, la saca Calderones como puede de zurda hacia arriba, por aquel costado que la busca era Di Natale, no podía, era de Colonial el balón, ahí está, le quedó Troiano, la juega para Geloso, Geloso adentro, corre por aquel costado Gauna, llegó primero el 1, hablamos de Tantoni.
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1: ¿Para quién fue la amarilla?
2: Para Roldán, me parece, ¿no? ¿Eh? Para el número 7, ¿no? Se interpuso cuando intentaba sacar a Santoni, la pelota le pegó en la espalda, y bueno, me parece que fue para el 7, ¿no? ¿Al 4?
1: Ah, no, no, porque cuatro, el cuatro. Roldán está acá, por eso lo miraba.
2: Bueno.
1: Hablamos de Gauna.
2: De Gauna, bueno.
1: Pablo Gauna.
2: Bien, bien.
1: Bueno, terminó cortando quizás por ahí un avance que podía llegar a ser medio rápido, pero se gana de forma tonta o sonsa la amarilla,
2: sí,
1: ¿no?
2: Exactamente, lo que quería sacar rápido Tantoni, bueno, obstruyó esa acción el hombre de Colonial.
1: Viene avanzando 12 de octubre el centro, cuando esperaba Güero la saca, Cusato primero, Prieto, Geloso. Después ahora la hizo bien Policari para Roldán, se viene Roldán, lo agarró mal parado, 12 de octubre, se frena Roldán dentro del área, hacia atrás la pelota para Geloso, el zurdazo de Geloso corta y saca en dos tiempos Calderón, empieza a armarse el clásico, por ahora es empate, sin goles, 0-0, la tiene Güero, Güero la juega hacia atrás para Prieto, viene saliendo Prieto, quería el pase para Valdés, le regala a Trombini, la juega este para Cantelmi, Cantelmi para Cusato, Cusato ante la marca de Güero la hizo bien, la tocó para Roldán, Roldán se la regaló a Prieto, la jugaba limpiamente, Cusato desde el suelo le pegaba a Prieto, y ahora quedó sin hilo en el piso, el árbitro dice que no ha pasado nada, Rubén.
2: Muy enredado, ¿no? Peleado a full, dientes apretados, cuchillo entre los dientes sería, sí. ¿No? Para tratar de ganar cada centímetro de la pelota, ¿no?
1: Pero está lindo el partido, a ver, quizás por ahí faltan situaciones de emociones, ¿no?
2: Sí, sí.
1: Ante los arcos, pero se lucha, se juega y se pelea.
2: Sí, sí, mucha actitud, mucha dinámica, evidentemente los dos le imprimen eso, ¿no? Al partido que todavía le falta la emoción del gol, ¿no? Para que se abra definitivamente.
1: ¡Ay, lateral para Colonial, Bacufato!
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1: Hay falta en el sector defensivo, para dos. Había quedado en el piso a Pisato, acomoda la pelota Tantoni y levantar Fernando el 1 de 12 de octubre.
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1: La saca Vázquez como puede rápidamente el contraataque ahora de 12 de octubre, corre Valdés, llegó Valdés, ahí está Valdés. Le pegó Valdés el gol que cerró Valdés, que busca alguna explicación en la cancha. Pero lo cierto es que Di Natale creo que se lo quiere comer, porque había hecho todo. Entró al área y le dijo, tomá y hacelo.
2: Sí, realmente, desparramó rivales Di Natale por el sector izquierdo. La cedió para que Valdés solamente la empujara, ¿no? Pero el remate en la puerta del área, casi estando mano a mano, ¿no? Con Geloso, se fue por encima del travesaño. Increíble, la más clara del partido se la perdió Valdés, ¿no?
1: Creo que sí, 28 de la primera etapa.
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1: Bien saliendo Trombini, rápidamente pelotazo largo para Roldán, llega primero Pisato, caía Pisato, había falta de Roldán. Vamos a seguir a esa parejita, ¿no? A Roldán por el lado de Colonial y a Pisato por el lado 2 de octubre.
2: Y claro, ¿no? Porque evidentemente ahí está el duelo, ¿no? Por el sector izquierdo, ¿no? Donde trepa Roldán, intenta, ¿no? Desnivelar. Y bueno, ahí está a Pisato, que además de ser un marcador férreo, también tiene muy buena técnica, por cierto, ¿no?
1: Ahí está, tiro libre para 12 de octubre. ¿Cómo le va a pegar Calderón a los 29?
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1: El rechazo de Acusato que se va y gana metros sobre la banda derecha 12 de octubre. Vamos a ver si puede, ¿no?

0: Alan Apisapo, que es el que quedó en el piso. Sí. Prieto le pedía que esperara al árbitro, pero quedó en el piso el lateral derecho.
1: Ahí se aproxima nuestro amigo Santiago Santos para atenderlo, hombre del cuerpo técnico de Gerardo Imhof. Bueno, vamos a ver si se recupera, ¿no? El marcador lateral por derecha.
0: Ahí está. Yo no sé si está para que... para que le echen, ¿no?
1: No, yo prefiero que me
0: un poco de agua.
1: Que me den un café.
0: Ahí está. Santiago, como no agua es para él, le echó como venía.
1: Claro, es agua bendita, dice acá.
0: Pero bueno.
1: Opina el amigo acá, Magri, si sabe de boxeo más que de fútbol. El hombre es de boxeo, no sé por qué opina tanto allá arriba, ¿no?
0: Ahí está. Se pone de pie Alan, el lateral derecho. El golpe fue en la cabeza, me parece, ¿no?
1: Bueno, sí. Esperemos que no sea nada, que se recupere un poquito, una pequeña conmoción, quizás un mareo, pero bueno, ya va a estar seguramente en condiciones de seguir, ¿eh?
0: Hay lateral para 12 de octubre, lo va a hacer Rusián. El partido, llegamos a la media hora, 0-0.
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0: Espera que quiera Rusián, lo pone a correr Agüero, que no va a llegar. La pelota que se va y ahí, saque de meta para Colonial. Y 12 de octubre otra vez con 11. Adentro, Alan Apisapo. Ahí está, ahí aparecieron las manos mágicas de Santiago.
1: Espectacular, Santiago, con unos pases ahí lo recuperó inmediatamente.
0: ¿Un randero? Ahí saque de meta. No, le contamos a la gente, tenemos una amistad, ¿no? Con Santiago, con Gerardo, ya de hace algunas temporadas.
1: Sí, aparte, buena predisposición siempre para atendernos, para brindarnos la información, esa predisposición que realmente es para valorar, ¿no?
0: Ahí está, viene saliendo Cusato en Colonial, corta, aprieta, le pega hacia adelante, y el árbitro dice que había falta, o está cobrando que la pelota se mueve. Vamos a ver, cuando la quería Valdés, hay falta, ya le pega Cusato, la juega hacia el sector derecho para Apisapo, viene saliendo Colonial, 31 y medio, tenemos el primer tiempo, el que ataca el 12 de octubre, ahora no pudo Cantelmi. Corta bien Trombini, le pega hacia arriba, por aquel costado, se hace el hueco al lugar y se lleva la pelota Troiano, viene Troiano, va a llegar al fondo Troiano, la jugó hacia atrás, no aparecía nadie, no está ya Jiménez en el campo de juego, viene Geloso, la toca para Roldán y Esterabres, buscándolo Cusato, Cusato de primera para Geloso, otra vez para Cusato, quería Cusato, atoró Apisapo, se va la pelota y el lateral para Colonial.
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0: El lateral lo hace Cusato para Roldán, al piso iba Roldán y vamos a ver Romano si terminó cobrando la falta. Yo creo que sí, o hay lateral, decíamos, quedó en el piso el hombre de Colonial. Hay tiro libre para el equipo local.
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0: Va a acomodar la pelota Troiano. ¿Está Troiano? ¿Está Roldán? Bueno, ahora se va Roldán. Le queda el balón a Benjamín Troiano.
1: Juvenil, ¿no? ¿Cuántos años tiene, creo? ¿17, puede ser? ¿18? Realmente es muy pobre, ¿eh?
0: 17. Bueno, Troiano, ahí está, acomodó la pelota. Corta carrera de Troiano, va a venir el centro, la orden de Romano. Ahí está, al derechazo de Troiano, la pelota cae al área, el cabezazo pegó en el palo, pero estaba todo inhabilitado, se largaba tanto y creo que dio el palo, pero ya estaba todo cortado.
1: Sí, no sé si había habido alguna situación de posición fuera de juego o falta en ataque, pero lo cierto es que una clara posibilidad, ¿no?, que generó Colonial. Una pelota parada, un cabezazo, una pelota que termina rebotando en el palo. Estaba vencido el arquero Tantoni, pero se salvó por poquito 2 de octubre.
0: 33, tenemos 0-0.
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0: ¿Hay mate para el entretiempo? ¿O no hay más agua?
2: Hay que calentar agua.
0: Hay que calentar agua. Bueno, activamos. No
1: hay
0: tenemos
1: problema.
0: Gente de más hoy.
2: No.
0: Bueno, después vamos a ir corriendo hacia el buffet y vamos a calentar agua.
1: Sí, seguramente allá nuestra amiga Griselda debe tener también algún elemento por acá.
0: Ahí está, corría Troiano, va a llegar Tantoni primero, y se queda con la pelota Fernando. Decíamos, por ahora es empate. ¿Le sigue gustando el primer tiempo?

0: sea, en líneas generales, mucha dinámica, mucha entrega, no ha habido demasiadas situaciones claras de peligro, salvo la de 12 de octubre, ¿no? Que estuvo, por un lado, Di Natale, y que no pudo definir Valdés, también Colonial llegó en este caso, pero bueno, terminó siendo anulada la acción. Realmente es interesante, falta todavía un poquito más en ofensiva.
1: Espera, ¿no? Que la tiene Vázquez, Vázquez la juega para Roldán, apenas Roldán le pegó de derecha, le pegó mordido, Roldán sin problemas, para el arco defendido por Tantoni.
0: Permítame un saludo para los amigos del Senior de Singla, ¿no? Que ya están en Mar del Plata para jugar el Mundialito, ¿no? Con todas las categorías, las seis categorías presentes, más de alrededor de 100, de 100 jugadores que representan a Singla y que son de distintos clubes también de la liga.
1: Espera, que mire, Güero le pegaba el derechazo, Güero sin problema, se queda con la pelota, Geloso, sí, la verdad que lo de Singlar en el senior es cosa seria, ¿no?
0: Sí, realmente, los muchachos de la categoría más 55, más 60, un ejemplo, ¿no? De vitalidad, de ganas, de vigencia, bueno, participando en esta nueva edición del Mundial.
1: Primero porque una vez más va con todas las categorías.
0: Sí.
1: Y después porque no es que van a participar y siempre traen algo.
0: Sí, las aspiraciones son siempre ir a buscar resultados, ¿no? Están metidos en la decisión, lógico, ¿no?
1: Ahí está, quería Roldán, vamos a ver, corría Roldán por el lado derecho con Calderón y compañía, quedó un hombre de Coronel en el piso, Romano termina deteniendo las acciones.
0: Sí, correcto, vamos a ver en definitiva si cobra algo o no. Ahí se está reincorporando
1: Geloso, era
0: claro.
1: Pietro Geloso, se hace en el banco, pero ya se pone de pie Geloso, que a los 23 minutos de esta etapa ingresó por Jiménez.
0: Sí, correcto, vamos a ver qué fue el grave de Sergio Jiménez, ¿no?
1: A Pizzato viene con la pelota, el derechazo de Alan a Pizzato, de derecha a izquierda, arriba la cabeza de Gauna. La va a bajar entre Agüero y Cantelmi, llega Agüero primero. La tiene Valdés, que la lucha, la pelea, la juega para Cirilo. Había infracción, lo tomaban a Valdés, hay tiro libre para 12 de octubre.
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1: Acomodaba rápido Prieto, parecía que le iba a poner al piso y le iba a pegar, ¿no?
0: Sí, bueno, no, pero parece que nadie se la saca al Tata Güero, un especialista en pelota parada, ¿no?
1: Ahí está la mesa, la pelota Güero, la acomoda nuevamente. Manos en las cinturas para José Agüero y tiro libre para 12 de octubre, decíamos. 37 casi del primer tiempo, 0-0 el partido aquí en Ferré en esta noche de viernes. 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Romano, que está de alguna manera diciéndole a la barrera de Colonial que no se adelante. Acomodó a Agüero, le va a pegar a Agüero, y está tomando carrera el Tata Agüero. Viene la orden, le pega José Agüero y voló para la foto a la derecha, se quedó con la pelota Geloso.
0: Sí, la aseguró Geloso, pero le pegó muy bien a Agüero, ¿no? Por encima de la barrera, ¿no? Intentando que venía el arquero, que adivinó la intención y aseguró la pelota.
1: Si usted hubiese estado con la cámara, esa foto vendía,
0: Sí, seguramente, No tuve tiempo de sacarla.
1: Ahí está, viene saliendo la gente de 12 de octubre, el pelotazo de Polola hacia afuera. Y ahí lateral para Colonial a los 38.
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1: Esto terminará 0-0, Rubén, ¿usted qué piensa?
0: Y el primer tiempo me parece que va encaminado a eso, ¿no? Todavía restan unos minutos, pero evidentemente no han tenido demasiadas opciones, salvo las que habíamos citado. Evidentemente se ha peleado más de lo que se jugó, ¿no?
1: Ahí está el lateral, era de Gauna, corta Cirilo, el pelotazo largo de Cirilo buscando la corrida de Valdés, llega primero a Pesato, el sombrerito a Pesato lo va a jugar hacia atrás buscando el otro mini, viene saliendo Martínez, lanza la pelota para que corra Cusato, 38-25 tenemos del primer tiempo, el balón viaja buscándolo a Roldán, ahí está Marcos, la toca corta con el Geloso para Cusato, 0 para Colonial, 0 para 12 de octubre, la tiene Geloso, le pegó de zurda, quería el centro Geloso, la cubre Calderone, la pelota es de Tantoni.
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1: Llega con el cuerpo Valdés a Trombini, que pedía la falta, la pelota la lleva Güero, la lanza hacia adelante, no podía, rápidamente la hizo bien, se viene 12 de octubre, estaba Cirilo, rebotaba el balón, se pierde.

0: tiro de esquina para el aurinegro en 39 de la primera etapa.
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0: Hay tiro de esquina para 12 de octubre, yo creo que Baltaza, ¿no?
2: Sí, sí, hay un buen trabajo de Valdés, pivoteando, ¿no?, y jugando de espalda, ¿eh?, contra los defensores de Colonial.
0: Ahí está, la hizo rápido con Rusián y tiró el centro, Agüero, se fue alto. Lejos del arco, defendido por Geloso, que va tranquilo a buscar la pelota, llegando nosotros mansamente a los 40 del primer tiempo. Sigue siendo empate aquí en Ferré 0-0.
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0: Se equivocaba Trombini, diga que llegó Cantel, mira, jugó para Cusato. Ahí está el zurdazo de Cusato, aparece Policani, lo pechaba Calderón, era... tocaba Prieto, ahí lateral para Colonial, lo hace rápido Roldán, buscando el desmarque del chiquitín Vázquez, viene Vázquez, trata Villaba, Vázquez sigue con la pelota, porta bien a Pichano, que sea tranquilo, que teníamos la línea limpita para mirar, ahí lateral para Colonial, lo va a hacer Geloso, 0-0 el partido, aquí en Ferrer, lo hace Pietro, hacia atrás buscando Cusato, la pelota la tiene Cusato, otra vez para Geloso para Cusato. Ahí fue largo, llegó con lo justo a Pisato, Prieto, que la punteaba, se la regala Cantermi, la tiene Juan Ignacio, corta buscándolo al medio para Pisato, viene Lucas, 0-0 está el partido, no podía Vázquez, el rebote se lo lleva Policani, no podía a Pisato, que aparecía como
2: Se había lanzado el ataque, Lucas, que cuando encuentra el hueco, ¿no?, agarra la lanza, ¿no?, y se manda, y siempre llega con peligro, ¿no?
0: 41 tenemos del primer tiempo, 0-0 en Ferré estamos.
2: ¿No lo vio nuestro amigo Pollo Cinquino en la cancha, no?
0: No lo vi.
2: Es raro.
0: Le agradecemos también a Ezequiel Ocampo, ¿no?, que nos preparó aquí el tema de la mesa de transmisión y demás, y después tuvimos que ir a buscar un alargue, ¿no?
2: Claro, bueno,
0: Pero bien, siempre bien predispuesto aquí la gente de Colonial para que podamos sacar las cosas al aire.
2: Bueno, y bien presentado el campo de juego, como siempre, ¿no? En buenas condiciones, aguantando bien el partido de reserva, así que realmente un gran trabajo de la gente del Colo, ¿no?
0: Ahí está Roldán, pisa la pelota, la juega hacia atrás para Cusato, por ahora 0-0, 42 tenemos del primer tiempo, cruza la línea central, Cusato otra vez le toca la pelota a Roldán para Geloso, te contamos que en reserva la victoria fue de Colonial, 5-1.
2: 5-1
0: terminó ganando Colonial a 12 de octubre. Viene Cusato con el balón, va a llegar al fondo y está Cusato, le escapaba la marca, la hizo bien Calderón, lo esperó, lo acompañó y se fue y terminó ganando un saque de arco el hombre de 12 de octubre.
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0: Dame otra guille.
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2: Soy Rubén. No, te confieso que a la altura del partido de este primer tiempo ya me estoy aburriendo un poquito, ¿no? No da demasiado el partido a opciones de peligro, como que cayó en un pozo, ¿no?
0: No hay situaciones. Quien le va a pasar bien, yo creo que si sigue así esto va a ser Nelson.
2: Claro, va a ser más fácil la edición, ¿no? Más rápido.
0: Exactamente. No se van a olvidar de entregarle el material a nuestro compañero, La pelota viene para Valdés, pero todavía falta, téngale fe al clásico de Ferré. Venía Valdés hacia arriba, apretaba con Apesazo por aquel costado. ¿Quedaron los dos en el piso? Sí,
2: correcto.
0: Yo creo que más sentido quedó Valdés, Viene con la pelota, Geloso cruza la línea central. Ahí está, la toca para Roldán, se le iba por arriba. Ahí soltó el Roldán para Geloso, que está Geloso, corta Calderone, la saca Teo, el derechazo hacia arriba, se la termina regalando al arquero de Colonial, hablamos de Geloso.
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0: Ahí está, 43 minutos 40 tenemos. A Pesato la toca para Cusato, el partido está 0-0. El zurdazo de Mauricio Cusato buscándolo a Policani. No puede Policani, le queda la pelota a Roldán. Lucha, pelea, Roldán pedía la falta, sale bien Cirilo. Ahí está, se la robó desde atrás Roldán. Llegó Lady, primero el pelotazo largo. El que corre, Stromini, que llega antes que Valdés.

0: tiene Trombini, la juega hacia adelante para Cantelmi, Cantelmi lo va a buscar a Pesato, va la pelota para Pesato, decíamos, 44 de la primera etapa, contra el 0-12-0.
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0: Ahí está, rápidamente cayó un hombre de 12 de octubre, estimo, creo que cayó solo,
2: sí.
0: Y pedían rápido el ingreso de los muchachos del banco.
2: Sí, puede haber sido alguna lesión de consideración, vamos a ver, en definitiva, porque venía intentando avanzar con la pelota, cae solo el hombre de 12 de octubre, puede haber sido algún tirón, o bueno, ojalá que no pase a mayores, ¿no?
0: Ahí está, 45, tiempo cumplido tenemos de la primera etapa, partido detenido, 0-0, están igualando 12 de octubre y Colonial.
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0: Ahí está, estaba hablando Tantoni con Romano, ahora Romano va acercándose de alguna manera a la zona donde está el hombre de 12 de octubre. Está pidiendo la camilla, ¿no?
2: Bueno, vamos a ver. Ahí está.
0: Bueno, ahí está haciendo seña pidiendo la camilla, venía Roldán.
2: Sí, señor. Bueno, esperemos que no sea demasiado grave, pero evidentemente va a ser retirado por precaución. Se producía el cambio, ¿no? Suponemos,
0: sí,
2: que...
0: creo que, bueno, de última va a terminar saliendo por allá al costado.
2: Ajá. Ah, la rodilla aparentemente, ¿no? Del hombre de 12 de octubre.
0: De 12 de octubre.
2: Sí, vamos a ver. Bueno, en definitiva.
0: Ahí llega la camilla. Vamos a ver en definitiva quién es el que se retira.
2: Sí.
0: ¿Y se mueve alguien? ¿O va a terminar esperando? Y vos, digo, 46 ya tenemos de la primera etapa.
2: Ya se cierra el primer tiempo, a lo mejor va a aguantar los últimos minutos, si es que adiciona algo el árbitro Romano, pero bueno, ahí se está moviendo el 12 de octubre, ¿no?
0: Ahí está el partido está 0-0, Rubén, ¿y qué le ha dejado este primer tiempo?
2: No, arrancó con mucha dinámica, con mucha entrega, ¿no? Con algo de pierna fuerte, por suerte leal, ¿no? Sin ninguna mala intención, prometía, ¿no? El partido tenía expectativas realmente todos de ver un desarrollo un poquito más intenso en cuanto a llegada, no fue tan así. Colonial llegó en un par de oportunidades, no la pudo meter. 12 de octubre tuve la más clara, me parece, este primer tiempo, que lo pudo definir a través de su goleador, José Luis Valdés, y en definitiva un 0-0 que se ajusta en líneas generales a lo que hemos visto a lo largo de este primer tiempo, donde los dos, me parece, quedaron en deuda, de acuerdo a las expectativas que habían generado, ¿no?
0: Bien, en este preciso momento, cuando lo seguían atendiendo y se lo lleva en la camilla, ¿no? A la gente, al jugador de 12 de octubre, el Romano da por finalizado la primera etapa, Rubén.
2: Bueno, finaliza entonces el primer tiempo. Vamos a ver, vamos a identificar después quién es el hombre de 12 de octubre. Estamos del otro lado, a ver si lo podemos después individualizar. Pero bueno, esperemos que no sea nada grave. Lo cierto es que se retira por precaución en camilla, ¿no es cierto?
0: Ahí está. Se acabó la primera etapa, decíamos. Por ahora es empate, aquí en Ferré están igualando Colonial y 12 de octubre, 0-0.
2: Hacemos la pausa, ¿le parece?
0: Donde quiera.
2: Volvemos a estudio con Pilín y en un ratito volvemos para el complemento.

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2: Estamos de regreso aquí a cancha de Colonial para tratar de llevarte el segundo tiempo, los segundos y últimos 45 minutos del clásico de Ferré. Ya están los árbitros, que están apurados, Romano y compañía, esperando por el 12. Salió primero Rubén.
3: Sí, vamos a ver quién va a reemplazar a Rusián, ¿no? Que en definitiva fue el hombre que terminó saliendo sobre el cierre de la primera etapa lesionado, así que se vendrá una variante en el elenco aurinegro que dirige Gerardo y Mosso.
2: Recordar que, bueno, se fue Jiménez en Colonial a los 23 minutos, lesionado, y se fue Rusián. Se terminó el primer tiempo con la lesión de Rusián, ¿no?
3: Sí, sí, correcto, es solito, evidentemente, un problema en la rodilla, nos habían dado referencia respecto de la condición física de Rusián. Que bueno, esperemos que no sea demasiado grave, ¿no? Que bueno, pueda volver de lo antes posible al cancha, ¿no?
2: Ahí está, ya está también Colonial adentro del campo de juego y de a poco nos vamos acomodando, ¿no? Para arrancar los segundos y últimos 45 minutos. Ahí el abrazo entre Gauna por el lado de Colonial y de Valdés, que hoy está en 12 de octubre, pero que ha pasado por Colonial.
4: Uy, este de la tele, si no...
3: No, por favor, ¿eh?
4: Si no, el segundo tiempo Nelson lo iba a buscar, no lo iba a encontrar nunca.
3: Muy bien,
4: ¿eh? El problema lo iba a tener Martín ahí, porque ¿para qué se quedó si no lo grabó?
2: Bueno. Parado frente a la pelota Policani.
4: Vamos a ver, vamos a tomar un mate.
2: Viene en línea Gastón Lagorio, ahí con los balones que sobran de alguna manera, ¿no?
3: Número 13 va a ingresar por Rusián, que se retira lesionado, ¿no? Claro, ¿eh?
4: Bueno.
3: Salió el número 4, ¿eh? Salió el número 4, Alan Apisato. ¿Lo dice por acá?
4: Pero pará, ya lo dice por Rusián también.
3: Claro, y Rusián también. Y ahí está, el número 15 por un lado.
4: Sí.
3: Y el número 13. ¿Mm?
2: Ajá, y el 13.
3: Claro.
2: Heredia. Heredia por...
3: Alan Apisato.
2: Sí. Y Opisaco por Rusián.
3: Opisaco por Rusián, ahí está, ¿eh? Bueno, las dos modificaciones, entonces, Bueno, claro. El número 4, ¿qué? Claro, y el número 8, Rusián, recién que se fue lesionado al cierre de la primera etapa.
2: Bueno, parado frente a la pelota Policani para dar comienzo a esta segunda etapa, decíamos, ese empate por ahora, el clásico Ferré.
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2: Ya está jugando el segundo tiempo, viene la pelota para Trombini, está en la juega hacia atrás rápidamente para Sorquero, sale Geloso. Otra vez la pelota para Trombini, en los instantes del segundo tiempo, como decía nuestro amigo, ¿no? Rubén, ojalá que cambie para bien el partido, Rubén.
3: Sí, evidentemente falta la precisión en la definición, ¿no? En la puntada final, ¿no? Como para traducir todas las buenas intenciones que tienen ambos equipos en la red.
2: Ahí está, la sacaba Heredia por la derecha, la pelota se va a ir lateral para 12, se hace rápido, viene Di Natale, y estaba Di Natale, la juega cortita hacia atrás para Prieto, el tiro de Prieto, el que cortaba era el chiquitín Vázquez, salió rápido Vázquez, se jugó una vida, ahora número 3, hablamos de Heredia, corre por este lado Di Natale, corre Gaula, llegó a Pesato primero. La cubre rápidamente Opisaco. Ahí está, ¿eh? Apisato, Opisaco. Dos muchachos de 2 de octubre. No puede ir ahí. Corre Calderone que va a llegar. Primero que Policani. Ahí estaba. La falta fue de Policani sobre Calderone. Y hay tiro libre para 12 de octubre.
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2: Hay tiro libre para el 12, acomodaba Leidy, le va a pegar su arquero, hablamos de Tantoni.
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4: Pero fue empate el miércoles, ¿no? Entre el choque, el duelo, entre el clásico de Defensión.
3: Sí, 0-0, nos sacaron ventajas, un partido... muy apretado, no muy disputado. Social que creo que tuvo mejores chances en el complemento, pero no lo pudo resolver. Tingla saca un resultado positivo, un punto valioso en un terreno muy difícil, ¿no?
2: Ahí está, venía Prieto, cortaba Gauna la pelota que se va y el lateral para 2 de octubre.
4: Si terminan todos los clásicos 0-0,
3: sí, sería raro, ¿no?
4: No se diagraman más esta fecha de todos los clásicos juntos, parece que no,
2: ¿cierto? Claro. Viene saliendo Leidy, el derechazo de Leidy, la tira hacia adelante, se pierde, se va afuera, y ahí saque de meta para Colonial, lo va a hacer Geloso.
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2: Está firme, en las alturas.
3: Sí, y más firme va a quedar si sigue haciendo frío, ¿no es cierto? Claro, ¿no? Por supuesto.
2: El hombre está brillando.

0: viene saliendo Cantelmi. Están espectaculares los mates, ¿eh? Les contamos a la gente, fuimos a buscar repuestos, ¿no? En el segundo, en el entretiempo, y calentamos el agua.
1: Qué grande, agradecemos ahí a la gente de Colonial, a Jorge, Griselda, ¿no? Que están ahí en todo lo que los detalles ahí acá en la cancha, ¿no?
0: El termo se lo vimos Jorge, así que
1: bueno, muy bien, muy bien.
0: Anda también.
1: Excelente,
0: así
1: excelente.
0: Que calculo que entre los dos algo han hecho. Viene saliendo Geloso para Colonial. Tenemos 3 minutos del segundo tiempo. El partido está igualado. 0 a 0 aquí en Ferré. No podía Cusato. Ahora sí llega Cantelmi. La va a jugar hacia atrás. Lo apura el hombre de 12 de octubre. Casi se la roba. Salió bien Cantelmi. El rebote en Geloso. Y le pegó como venía. Creo que era Cirilo. Le pegó hacia arriba, sin problemas para el arco de Geloso.
1: Y se encontró con la pelota, ¿no? Prácticamente de manera sorpresiva, sacó un remate que se fue muy por encima del travesaño, pero bueno, deberá estar atento Colonial, ¿no? Alguna desatención defensiva que puede llegar a costarle caro, ¿no?
0: Viene saliendo justamente Trombini ahora por el sector izquierdo, pica hacia adelante Trombini, está adelantado. Está marcando el Agorio, que estaba adelantado el hombre de Colonial. Y ahí indirecto para 12 de octubre.
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0: ¿Usted qué dice? ¿El domingo se viene el agua, no?
1: Sí, hay perspectivas, ¿no? De lluvia en la madrugada el domingo y después prácticamente durante toda la jornada, no mucho, pero va a ser bastante persistente la lluvina, ¿no?
0: ¿Si llueve, se irán a mojar nuestro compañero?
1: Sí, bueno. Creo que sí. Habrá que buscar paraguas, piloto, lo que sea, ¿no?
0: Ellos van a estar en Arenales, ¿no? En la cancha de Belgrano, cubriendo el clásico entre Belgrano y Arenales. Seguramente va a haber información del otro partido que van a jugar en Agustina, el local, y Huracán de Rivenio. Ahí lateral para Colonial, lo va a estar Cusato. Tenemos 5 minutos del complemento. Por ahora es 0 a 0. Viene la pelota para Policani, lo podía Policani. La recupera, ahí estaba, la saca como puede por aquel costado, creo que era Opisaco. Le cayó la pelota a Roldán, corría Cantelmi, atoraba Cantelmi, se lleva el balón. La juega para Roldán, no podía, Roldán quedaba medio lesionado. Ahí sí, vio lo mismo el árbitro del partido, que le pegaban al delantero de Colonial, y hay tiro libre para el equipo de Unido Casa.
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0: ¿Tengo molestado Gauna? ¿Hubo alguna otra amarilla?
1: Me parece que no hemos visto, por lo pronto, así que creo que es el único molestado del partido.
0: Hay tiro libre para Colonial, 5 minutos 30, tenemos a Cómodo y le va a pegar Troyano. Por ahora el partido está igualado, 0 a 0. Vamos a ver, como decía nuestro amigo, si levanta el encuentro aquí en Ferré. Acomodó la pelota, viene la orden. Pase de Troyano, el balón que cae en el área. No llegaba Cantelmi, caía, creo que era Policani primero, en su lucha de la marca con Leidy. El que no llegaba era Pesato. Ni Cantelmi, la pelota se fue sin pena ni gloria.
1: Sí, bueno, y creo que se fueron dos hombres de los que mejor saben manejar la pelota, ¿no? Como Jiménez, como Rusián, tanto por Colonial como por 12 de octubre. Y falta que aparezcan otros de los talentosos, ¿no? De los que tienen ambos equipos que pueden darle esa dinámica de juego y generar peligro.
0: Bueno, en Colonial, Mateu, Gómez, Mubio, Daniel Vázquez, Bellón e Izaguirre.
1: Bueno, el momento de Daniel Vázquez puede ser oportuno en algún tramo del partido, ¿no? Para lograr eso, el desequilibrio, el vértigo en ataque.
0: Corta Cusato cuando quería, Güero sacó a cualquier parte. La tiene Calderón y ahora la juega rápidamente por aquel costado con su compañero Heredia. Se le fue el balón al hombre de 12 de octubre y lateral para Colonial en 7. El segundo tiempo 0 a 0.
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0: No podía Roldán, la pelota pegaba en el delantero de Colonial ahí lateral. Lateral para el 12, en casi 8 de este segundo tiempo. ¿Usted qué dice? ¿Levantará o le tiene muchísima fe?
1: Y bueno, ojalá que sí, ¿eh? Yo creo que usted está haciendo un gran esfuerzo para darle emoción al trámite del partido, ¿no? Pero por ahora los dos están bastante deuda, ¿no?
0: Le pegaba Geloso, no podía Policán y le queda la pelota ahí al número 11, hablábamos de Natal, le viene saliendo... Ahora Prieto, por parte de 12 de octubre, metido en campo de Coronel, quería jugar para Di Natale, no podía. El que roba, el que cortaba era a Pesato, la juega para Gauna. Levanta la cabeza Gauna, mandó el pelotazo largo para Policari, no podía. Policari, Calderones sí, le terminan dando el balón, se prestan la pelota, la tiene Gauna. Gauna la juega para Cusato, levantó Cusato y la perdió Cusato.
1: Sí, somos generosos y decimos que el partido es discreto, ¿no? Más que discreto, opaco, podemos decirlo.
0: Me está complicando hasta para... Es cierto, falta mucho, ¿no? Pero si usted me pregunta por algún jugador que sea figura...
1: No.

0: algún jugador que sea figura?
1: No.
0: Se complica.
1: No hay ninguno que se destaque por ahora, para nada.
0: Ahí está, venía De Geloso para Cusato, la tiene Cusato, viene saliendo Mauricio, rodeo de por medio, se pasó de largo Roldán, apareció Cantelmi, la puso cortita, rebote de Lady en Vázquez que se enojaba, ¿no? Porque me parece que Lady, además de patear la pelota, lo terminó tocando arriba, el balón se fue a las manos de Tantoni, la tiene Fernando, ahí está, le pega Tantoni, el balón hacia arriba, toma altura, buscándolo a Valdés, rebota a Valdés, se juega la vida Geloso, la toca para Vázquez, Vázquez otra vez para Geloso, Geloso lo pone a correr, a Troyano viene Benjamín, el partido está 0-0, llega al fondo, ahí está, levanta la cabeza, quedó en el camino, el del 12 se metió en el área, le pegaba Troyano, pegó la pelota, creo que en Heredia, se fue al tiro de esquina.
1: Sacó un poquito, ¿no?, de la modorra Troyano, ¿no?, con su velocidad, con su gambeta, en este caso generó una buena opción por el sector derecho.
0: Va a acomodar el balón Troyano y tiro de esquina para Colonial.
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0: Ahí venía el centro de Troyano, cortaba Valdés, otra vez la toca para Troyano. Viene otro centro de Troyano, le quedaba la pelota a Policani, caía Policani, lo pasa el peligro, la tiene Apesato, lo tocaban Apesato, sigue Apesato, el centro de Apesato, la saca Prieto, el que quiere Valdés ahora, corta Vázquez, la pelota se va y hay lateral para el 12.
1: Soplaban, ¿eh? A Lucas podía caer en el área y una clara opción de penal para Colonial, ¿eh? Bueno, y si hubiese tenido más espíritu de delantero, podría haber sido una clara oportunidad para el equipo local, ¿eh?
0: Parece despertar el partido.
1: Sí, sí.
0: Pero bueno, vamos a ver qué pasa. No podía Dina Tale, el que sí iba a llegar es Apesato, la juega hacia atrás para su arquero. Pérez saliendo, Geloso en Colonial, 10 minutos 30.
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0: Mirá que le pegó más Geloso, la roba Valdés, no podía Dina Tale, la saca. ¿Cómo puede por aquel costado? Creo que era Trombini. Dale, Guille, dale.
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0: La jugó Roldán, se cortó en la mitad de la cancha. Corre Troyano, corre Heredia. Llega primero el descolonial, lo hizo pasar de largo. Viene Troyano y está, se le fue larga la pelota. Troyano dentro del área, llegó Prieto. La jugó para Tantoni.
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0: Arriba la cabeza de Gauna, retoque de Trombini, llega con lo justo Martín cuando aparecía Cirilo. Ahí está, la pelota no se va, en la marca de Geloso, se le fue el del 12, dice en línea de aquel costado, y lateral para Colonial, en 11 y medio.
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0: 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Está bastante fresco.
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0: Ahí está Cantelmi, la juega hacia atrás para Pesato y a la derecha buscándolo a Gauna, viene saliendo Gauna. La pelota viajó para Vázquez y Vázquez el pelotazo para Policani, el pecho de Policani dentro del área. La tiene Gonzalo, va para acá, va para allá. Sigue Policani con el balón, sigue Calderone marcándolo. Ahí está Policani, se pone para su perfil, la toca para Vázquez adentro del área, no pasa el peligro. En el centro y arriba las manos en el aire. Son de Tantoni, Rubén.
1: Y apareció Policani, ¿no? Con también la gambeta, ¿no? Intentando ponerse, adquirir protagonismo, ¿no? En el ataque de Colonial y ahora como que se anima el partido, ¿no?
0: Cantermi la juega hacia la derecha para Pesato, el pelotazo largo hacia adelante, va a correr Policani, pero está adelantado. Ahí está, Troyano la pedía, abría los brazos en el sector derecho, no lo vio Pesato. Tenemos 12 minutos 30 de este segundo tiempo, el clásico en Ferré por ahora está empatado.
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0: Ahí está, 13 minutos, tenemos el segundo tiempo, le va a pegar Tantoni, la orden de Romano, va a ir el derechazo. Del 1 de 12 de octubre le pega Tantoni, la pelota viaja por el aire arriba, la cabeza es de Vázquez, de la regala Prieto que también juega de...

0: cabeza y que la baja es Cusato. Viene saliendo Cusato, la toca para Roldán y este hacia atrás para Cantemi, llegó primero Güero, el 12 de octubre. La pelota pasa por Di Natale y Di Natale la cambia. De el medio hacia la derecha viene avanzando por aquel costado lateral por la derecha, cortaba Cusato en Colonial, y empiezan otra vez a prestarse el balón, robó Geloso, Geloso la toca hacia, a ras de piso para Policari, que aparece en el círculo central, ahí está el derechazo de Policari buscando la corrida de Troiano, corre Troiano, llegó, viene el centro de Troiano, el pecho es de Calderone, las manos son de Tantoni.
1: Buena sesión, ¿no?, de Policani para Troiano por el sector derecho, el centro, llegando con lo justo del pibe, y muy bien Calderone, ¿no?, con el pecho cediéndola, y resolviendo la situación de Turquía.
0: Bueno, el anticipo fue de Gauna, ahí está, lo hace pasar de largo Di Natale, la frena Pablo, la juega hasta atrás para Cantelmi, la tiene Cantelmi, el rebote en Di Natale, la gana Gauna para Troiano, parece empezar a despertarse Colonial, todo depende de lo que haga Troiano y compañía, la hizo bien, la jugó para Cusato, viene Cusato hacia el medio, hacia adelante, buscándolo a Geloso, llega Geloso o se va con pelota y todo, se le fue la pelota, y ahí está que de meta para 12 de octubre, llegando lentamente a los 15 del segundo tiempo.
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1: Bajó a buscar un poco más la pelota Policani, ¿no? Y ahí creo que Colonial empezó a adquirir más protagonismo en ataque, ¿no? Porque, bueno, con la potencia física y con el buen manejo que tiene el 9, a quien no le llegaba el balón, bueno, tuvo que retroceder para gestar alguna opción de peligro.
0: Acomoda la pelota, le va a pegar Fernando Tantoni, tenemos 15 en el segundo tiempo. La pelota viaja por el aire, arriba la cabeza era de Geloso. La recupera Colonial, la busca, la quiere Policani. Había falta de Leidy que lo agarró de arriba y abajo al tiro libre. Tiro libre para Colonial. Se enoja Leidy, ¿no?
1: Sí,
0: se enoja,
1: sí.
0: La gente de Colonial.
1: Todo el mundo pidiendo la amonestación, ¿no? Para el defensor de 12 de octubre. Salió prácticamente hasta casi el círculo central, ¿no? Leidy, para cometerle una fuerte falta a Policani.
0: Ahí está, se pone de pie Policani, va rengueando, caminando despacio, 15 minutos y algo más tenemos. Hay tiro libre para Colonial, es cierto, está lejos. Va a ir la pelota en busca de alguna cabeza, en busca de un centro. Dialoga Cusato con Romano, hace lo propio también Policani, que va en busca del área, decíamos. 16 minutos del segundo tiempo.
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0: Está Cusato y está Troiano. Vamos a ver, creo que va a ir el pibe, me parece que le va a pegar a Troiano. Va a venir la orden del árbitro. Va Benjamín Troiano por arriba, levanta, entró en la cabeza. ¡Gol! ¡Trombini! ¡Gol! Trombini, los pibes que se hacen presentes del partido, el tiro desde la mitad de la cancha de Troiano, apareció Trombini de cabeza, puso el primero y a los 17 minutos del segundo tiempo lo gana Colonial 1-0.
1: Brillante la sesión de Troiano, realmente la puso en la cabeza de Trombini, que entró realmente como una tromba, ¿no? Evidentemente con mucha potencia física y con precisión para poner el cabezazo preciso y certero, dejar sin chance al arquero Tantoni y realmente generar la explosión de euforia en la parcialidad de Colonial. Se pone en ventaja el Colo, que había sido un poquito mejor en lo que va este primer tiempo, y lo justifica con esta diferencia.
0: Ahí está, viene saliendo el 12, pelotazo largo buscándolo a Valdés, el rechazo de la defensa de Colonial, la quiere, la busca Cantelmi ahora, hacia arriba lo gana, decíamos, el equipo de Nelson Bello y de Lucas Calizano, que le está saliendo con el conjunto de Colonial, lo gana el Albero Rojo de Ferré 1-0 a los 18 con el gol de cabeza de Trombini.
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0: Ahí está el lateral, lo hacía acusando arriba, la cabeza era de Policari, la saca Leidy en el fondo, hacia arriba la devuelve con la testa a Gauna, no puede Troiano, la quiere Troiano, el que corta es Cantelmi, círculo central, la juega hacia arriba, no podía Agüero, arriba la cabeza de Cantelmi, se pasa de largo, era número 15, Opisaco, la tiene Opisaco ante la barca, el chiquitín Vázquez que abre los brazos, no hay falta, hizo pasar dos de largo, viene Policari, viene Coronía que lo gana por 1-0, ahí está Policari, la toca para Vázquez, quiere Vázquez, lo empujaba Prieto desde atrás, hay falta y tiro libre para Colonial.
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0: Se pone de pie Vázquez, ¿no, Daniel? Hablamos del número 15, Rubén.
2: Sí, yo creo que es una alternativa, ¿no? Para Colonial, evidentemente por lo que le puede generar, ¿no? En materia ofensiva, en desequilibrio, pero tiene una chance interesante ahora con pelota parada, ¿eh?
0: Vamos a ver el tiro libre. Tiro libre para Colonial, dale.
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0: ¿Cómo de la pelota? ¿Era Gauna?
2: Sí, ¿no?
0: ¿O Roldán?
2: No está, Roldán.
0: Ahí está, perdóname.
2: Roldán, y por el otro lado está Pietro Geloso.
0: Geloso para la zurda, Roldán para la derecha, lo gana Colonial por 1-0. Con el gol de Trombini va a venir al arco o en forma de centro. Va al arco, le pegó por afuera de la barrera y esta fue buena del arquero también, ¿eh?
2: Es porque estaba tapado, ¿no? La pelota pasa por el costado de la barrera y lo sorprende a Tantoni en el primer palo, pero la reacción oportuna del 1 de 2 de octubre, ¿eh?
0: Hay tiro de esquina para Colonial, lo va a hacer Benjamín Troiano.
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0: Ahí viene el derechazo de Troiano, se eleva la pelota, la saca Leidy como puede, la gana a Pesato. En Colonial lo gana el coro por 1-0 con el gol de Tomil en el segundo tiempo. Noche de clásicos aquí en Ferre, a Pesato la juega para Troiano, viene el centro por abajo de Troiano, la saca, resta Prieto. En el palo izquierdo, el que la quiere tirar hacia adelante era Valdés, rebotaba en el hombre albirrojo, hablamos de Apesato, hay lateral para 12 de octubre.
2: Y no se conforma con esta diferencia Colonial, ¿eh? Va a ir a buscar el segundo, lo presiona, genera o busca la equivocación de 12 de octubre en la última línea.
0: Se mueve Daniel Vázquez y se mueve Fernando Bobbio también en Colonial.
2: Sí,
0: ¿eh?
2: Bueno, un hombre más de marca y otro de creación, ¿no?
0: Vamos a ver si terminan ingresando los dos juntos o qué resuelve Calizano. Hay lateral para 12 de octubre. Lo va a hacer Heredia. Ahí arriba la cabeza es de Gauna. La tiene Prieto, el peladito. Lo gana Colonial por 1-0. Heredia que la saca, rebota en Vázquez, en Emanuel. Y hay lateral para 12 de octubre. Vienen las modificaciones en Colonial.
2: A la cancha entonces, Daniel Vázquez se va, Benjamín Troiano. Muy aplaudido por la parcialidad de Colonial. Y el que ingresa también es ahora Fernando Movio y se retira Roldán en el Colo.
0: Bueno, dale Guille.
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0: Ahí está caída Gauna, hay tiro libre para Colonial, dice Romano.
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0: Vamos a ver, acomoda la pelota a Pesato, sé que le va a entrar, sí, Rubén.
2: Era un momento de desconcierto para 12 de octubre, ¿no? Que no puede salir del asedio al que lo somete Colonial después del gol, sigue buscando el equipo albirrojo.
0: Le pegó a Pesato hacia arriba la cabeza, es de Heredia cuando tenía Vázquez, Daniel Vázquez, el balón se va y lateral para Colonial. Ya lo va a hacer Gauna, tenemos 22 paraditos en la mitad del segundo tiempo. Vienen buscándolo a Policari, se le iba larga la pelota a Policari, la saca Prieto. Viene, el balón viene para Valdés, se la regala este a Cusato. Y Cusato la juega hacia atrás para su arquero, viene saliendo. El oso cuando apuraba. El mismísimo José Valdés la peinó bien Vázquez. Daniel Vázquez para Manuel, se viene el chiquitín. Le quedó la pelota a Gauna. Corta, llegaba primero con los justos Calderón, Rubén.
2: Bueno, muy buena opción de contragolpe, ¿no? La pelota para Emanuel Vázquez. Después no pudo llegar Gauna cuando se enfrentaba prácticamente cara a cara con el arquero. Salvó providencialmente la defensa.
0: Hay tiro de esquina para el equipo dueño de casa. Lo va a hacer Daniel Vázquez, que ingresó hace un ratito nada más. Va a venir el derechazo de Vázquez, levanta la pelota Vázquez, la saca en el palo izquierdo Valdés, levanta los brazos Emanuel, pero lo cierto es que

0: él y por eso el lateral es para el 12.
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0: El miércoles fue empate en el primer clásico en el que abrió la fecha de el clausura. Hablamos del de Ascensión. Terminó 0-0. Seguimos aquí en Ferré por ahora. Lo está ganando Colonial por 1-0 con el gol de Trombini. Y esto se termina el día domingo, si el tiempo lo permite, Rubén.
2: Correcto, el clásico de Arenales, Belgrano, Arenales Fútbol Club, y bueno, también para enfrentarse en la Agustina, el local ante Huracán.
0: Ahí está, la pelota que se va a laterales para 12 de octubre.
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0: Bueno, por acá al costado ya se hace el lateral, no la podía contener, o Pisaco quería Cusato. Rápidamente venía saliendo Giloso, el balón que se va y el lateral para Colonial, dice Romano. El mate, que no se vuelca. 24 y medio tenemos del segundo tiempo, lo gana Colonial 1-0.
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0: Que lo sacaba, era Polola por aquel costado, gana metros de última, 12 de octubre. En el lateral, en la banda derecha, donde está recostado, donde está su gente.
2: Sí, correcto, es que acompañó un buen número de gente de Colonial, estamos apreciando. El 12 de octubre también, bueno, se acercó bastante, a pesar de ser entre el inicio, ¿no?, del fin de semana, pero demasiado por ser un horario nocturno y una jornada bastante fresquita, ¿no?
0: ¿Y qué le gusta el fútbol? ¿Qué va a ser viernes a la noche?
2: Pero lógico, seguro, seguro.
0: Se venía aquí a la cancha de Colonial, al clásico de Ferré, viene con la pelota. El número 15, Opisaco, quería el centro, ni tiro al arco. La terminó custodiando bien y tomándola con sus manos Geloso.
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0: Nelson vino y se fue rápidamente, ¿no?
2: Sí, y ahora vamos a pasar con Martín, a ver cómo va el evento familiar. Por ahí nos prendemos un ratito, por lo menos a compartir la torta. ¿Qué le parece?
0: Ahí está, corta, Cusato. Yo no creo que esté escuchando la radio, Nelson.
2: No, pero está mandando mensajes, preguntando cómo va el partido.
0: Pero si está escuchando, yo creo que le va a decir a los invitados, vamos a levantarnos, nos vamos y listo.
2: Antes que termine el clásico de Ferré, claro,
0: sí. Ahí está, el tiro de esquina, le contamos a nuestro amigo y compañero, que hay tiro de esquina para 12 de octubre, que el partido lo gana Colonial por 1-0, que tenemos 26 del segundo tiempo. Hay tiro de esquina, viene el derechazo, la pelota cae al área, no pasaba el peligro, cae un hombre, pero sin problema la controla en dos tiempos. Ahora el arquero Geloso, que sale rápido, como siendo un lateral, la pelota buscándolo a Emanuel Vázquez hacia adelante para su hermano, quería Daniel. Lo cierto es que la defensa estaba poblada por jugadores de 12 de octubre. Salió para este costado, para el izquierdo. Viene con la pelota Agüero. La tiene Agüero. Ahí está Agüero. Lo va a encarar a Gauna. La juega para Di Natale. Llegar al fondo, viene el centro de Di Natale. Salía Geloso. No llegaba Cusato. El que sí llegó, creo que fue por aquí costado. Opisaco, ¿no?
2: Ah, Opisaco, bien. Bueno,
0: y
2: bien.
0: Terminó rozando en Cusato, por eso el tiro de esquina para el 12.
2: Lo superó al arquero Geloso y, bueno, salvó de manera providencial el hombre de Colonial.
0: 27 tenemos, tiro de esquina para 12 de octubre.
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0: Va a abrir el centro desde la derecha. Ahí está el derechazo de la pelota que cae al área. Sin problemas controla el balón Geloso, que quedó dolorido.
2: Sí, aparentemente un golpe en la cintura, ¿no? De
0: ha chocado
2: de Emilio.
0: Vienen haciéndose los entendidos Calderón, el Eddy, los defensores de 12 de octubre.
2: Sí, yo creo que fue casual, ¿no? Intentó ir a buscar la pelota el hombre de 12 de octubre. Choca, ¿no? A la altura de lo que es la cintura del arquero de Colonial, que termina dolorido en el piso.
0: Y ahí está, le recriminaba justamente Pietro Geloso, el hermano del arquero. 28 tenemos del segundo tiempo, quedó sentido Emilio Geloso en el piso, se detiene el partido, se detiene el encuentro.
2: Permítame saludar a la gente del Centro de Jubilados de Ferré, que el próximo domingo va a celebrar sus 50 años, así que una linda fiesta, un almuerzo.
0: Primeros 50 años.
2: Primeros 50, lógico, y muchos más que se vendrán. Así que bueno, ahí a Yoli Miranda, que es la presidenta.
0: Juveniles 50 años.
2: Ay, claro, tal cual. Así que el próximo domingo, un almuerzo comunitario para disfrutar. Y después, bueno, si el tiempo lo permite, va a haber espectáculos.

0: físicos al aire libre en la calle.
1: Bueno, ahí está, seguramente, sí. ¿Usted qué me dijo? ¿Qué estuvo mirando con el tema de la lluvia?
0: Bueno, va a haber, la madrugada del domingo y algo durante la tarde, pero bueno, esperemos que no sea tan abundante como se prevé, ¿no?
1: Bueno, por la duda nos vamos a quedar en casa.
0: Bueno, y recuerde que el próximo 10 de octubre ya falta cada vez menos para la gran fiesta del centenario de Singla, ¿no?
1: Sí, un fin de semana ese medio plagado de fiesta, ¿no?
0: Claro, al día siguiente, el 11, se viene la fiesta de la torta frita, en Ascensión, en la calle, va a ser un lindo evento, y el 17 va a ser el desfile de carrozas en Arribeño, ¿no es cierto? Bueno. Edición número 60.
1: Bueno, ahí está.
0: Ah, no, bueno, temas políticos no, ¿Tema festejar el Día de la Lealtad? Mirá que tenemos algunos compañeros y amigos acá,
1: Ahí está, el partido está detenido, por eso da para charlar un poco, para hablar, decíamos. Lo gana Colonial desde los 17 minutos del segundo tiempo con el gol de Trombini. Tenemos 30, llegando lentamente a la media hora.
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1: Sí, Rubén.
0: Mañana hay jornada recreativa de inferiores, ¿no? En social.
1: En social.
0: Ahí está, Para los más pequeñitos, para disfrutar toda la tarde a puro fútbol, ¿no?
1: Bueno, yo le dije que la semana que viene, el sábado me estoy yendo, ¿no?
0: Bueno, muy bien,
1: Puede que vuelva el domingo, que se quede tranquilo ese fútbol.
0: Va a volver, sí,
1: de la semana que viene.
0: Seguro.
1: Bueno,
0: la peregrinación, ¿no?
1: Vamos a ir a dar una mano, ayudar, y si por ahí las piernas nos dan, nos largamos a caminar.
0: Pero cómo no, seguramente a caminar con mucha fe.
1: Ahí está, viene con la pelota por aquel costado, era Prieto, venía al centro, quedó bollando, ahí no pasa el peligro, no tiene Di Natale, querido Di Natale, atoraba, creo que era Gauna, sale a copar la parada ahora, Lucas Apesato, va al derechazo, el capitán, lo gana Colonial por 1-0, ahí está, se queda con la pelota Daniel Vázquez, llegó Prieto, la juega hacia atrás para Leidy, viene saliendo Leidy cuando apuraba, Vázquez, 30 minutos, 40 segundos tenemos, rápidamente Heredia va al zurdazo de Heredia buscándolo a Valdés, pasó de largo, Valdés quedó a mitad de camino, por eso la pelota es de Geloso.
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1: La gana bien Lisandro Pizaco, la toca hacia atrás para Heredia, rebotaba, rozaba la pelota de Manuel Vázquez, por eso el lateral para 12 de octubre. ¿Lo va a hacer Di Natale? No, se lo deja Heredia, ahí está. Lo va a hacer Silvio Heredia, casaca número 13, 32 casi del segundo tiempo. Lo sigue ganando Colonial con aquel gol de Trombini por un tanto contra cero en el clásico de Ferré.
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1: Ahí está, viene el centro que cae al área, no podía sacarla Cusato. El que sí llegaba era Emanuel Vázquez. Ahora sí, Trombini le pega hacia arriba de derecha, le regala la pelota a Heredia, se lo empezó a llevar de a poquito 12 de octubre hacia el arco de Geloso, ¿no?
0: Sí, empezó a generar mejores opciones, realmente después de pasar el sofocón, que constituyó tanto el gol, la apertura del marcador para Colonial, y un momento de intensa presión, ¿no?, que generó el equipo local.
1: La sacaba Leidy ante el saque de Geloso, ahí lateral para Colonial, para el equipo local, fecha número 3, fecha de clásicos en el clausura, la tocaba Policani, la viene sacando Heredia, hacia arriba le pegaba Lucha, Prieto, Lucha, Policani, vamos a ver, llega primero el hombre de 12 de octubre, de cabeza, la para, el pecho, Cantelmi la toca para Gauna, viene saliendo Gauna por la derecha, se la pellizcó Heredia, la mandó fuera y ahí lateral para Colonial.
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1: La pelota la tiene Daniel Vázquez, ahí está la pisa Vázquez, le va a jugar atrás para Gauna, no, buscándolo al medio Fernando Movio, luchó Movio, llegó Movio, mandó el centro, caía el hombre de 12 de octubre, no podía Cantermi, la saca Cirilo rápidamente, corre Trombini ahora, va a llegar primero cuando quería Valdés, la pelota arriba de cabeza también iba Pesato, la va a bajar Vázquez, Emanuel la toca para Gauna, cortita para Pesato, y a Pesato, quería el pase para Daniel Vázquez, que quedó levantando su brazo izquierdo, Rubén.
0: Le queremos saludar a nuestro amigo Juan Ijadur, ¿no?, que nos cuenta que la radio está instalada también en otra opción, ¿no?, para poder escuchar la aplicación que se llama Minuto Fútbol, ¿eh? Así están escuchando ahora, ajustando todos los detalles técnicos de esta app, ¿eh?, para que también puedan seguirnos los fanáticos del fútbol,
1: ¿eh? Bueno, ahí está, le mandamos un saludo, ¿eh?, a todos aquellos que están trabajando para que nos escuchen. Sí, y escuchándonos también.
0: Por supuesto, a través de la página web, a través de la frecuencia de la radio, y ahora también, la app, que reiteramos, se llama Minuto Fútbol, que ha elaborado acá nuestro amigo Juan Ijadur.
1: Ahí está, viene saliendo Calderón, platos pelotas largos, arriba la cabeza para devolver el de Trombini. La pelota se va y hay lateral para 12 de octubre, cuando se viene una modificación, se viene Howling.
0: Sí, el Pato Howling, en número 17, la casaca del hombre del elenco aurinegro, también se vienen dos cambios en Colonial.
1: Gómez y Bellón.
0: Exactamente, Luli Gómez y Fidel Bellón también. Ella ingresó Patricio Howling.
1: Creo que se fue Cirilo.
0: Cirilo, bueno, lo estamos viendo de otro lado. Ahí está. Y vamos a ver quiénes son los que se retiran en Colonial,
1: Bueno. Se va Policani, Bellón por Policani.
0: Y Cantelmi también se va, ¿no?
1: Ahí está, el ingreso de Fidel Bellón, que vuelve a calzarse la camiseta de Colonial, y el otro que se va, me dijo Cantelmi.
0: Cantelmi, exactamente. Los dos muy aplaudidos por la parcialidad local. Bueno, vamos a ver cómo está Fidel Bellón, ¿no?, que venía de algunas dolencias físicas, bueno, cierto parate, que, bueno, ojalá le permita ahora, ¿no?, encontrar su versión, su mejor versión, ¿no?, de nuevo con la camiseta de Colonia.
1: Bueno, ahí está, Calizano, que de esta manera agota los cambios.
0: Claro, correcto. Vamos a ver, Colonia, que debe defender esta diferencia y, por qué no, buscar la opción de ampliarla, ¿no?
1: 36 minutos casi se cumplen del segundo tiempo, lo gana Colonia con el gol de Trombini, 1-0.
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0: Amonestado, ¿no? El número 15, 2 de octubre. A ver, no, perdón. De Colonial, claro.
1: Bueno.
0: A Vázquez.
1: Vázquez.
0: Ahí está.
1: Daniel Vázquez, ahí está. Bueno.
0: Muy bien.
1: Resultado que les interesa a las otras zonas, digo, a las dos, a la A y a la B, pero que también le interesa a Zindar, ¿no?
0: Claro, exactamente.
1: Que está esperando, viene el tiro, creo que era de Calderón, arriba la cabeza, era de Tromini, viene saliendo Cusato ahora. 36 minutos del segundo tiempo, 1 para Colonial, 0 para 12 de octubre, no podía Vázquez, cortó a Pesato, se viene Daniel Vázquez, la hizo bien, la tiene Emanuel, que lo hace pasar de largo a su marcador, hace los propios con Prieto, y Prieto se va a ganar el cartón amarillo, la hizo bien Emanuel Vázquez, Y ahora se enojan con Daniel Vázquez.
0: Sí, guarda que está molestado, ¿no?, Daniel. Lo cierto es que hizo una delicia, ¿no? Una jugada espectacular. Emanuel, para hacerlo pasar de largo a los dos hombres de 12 de octubre, que, bueno, un poco se enojaron, ¿no?
1: Pasó de este largo Prieto y el otro creo que fue Calderón, me parece, ¿no?
0: Exactamente.
1: Ahora le pide, justamente, Teo Calderón le pide un poco de tranquilidad,
0: ¿no? Se enojó Prieto porque le hizo un caño, ¿no? Vázquez, bueno, y ahí se generó un poquito esta discusión, ¿no?
1: Ahí está, se pone de pie.
0: Amarilla para Prieto.
1: ¿Emanuel?
0: Sí, seguro, uno de los muestros es Prieto, seguro, ¿no?
3: Amarilla para el 5.
0: Ahí está.
1: Bueno.
0: Perfecto.
1: Ahí está, amonestado número 5, 2 de octubre, hablamos de Prieto. Hay tiro libre para Colonia, le duele todo a Emanuel Vázquez, ¿no? Hay tiro libre para el Colo Baer, su hermano, Daniel Vázquez, dale.
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1: El partido lo gana Colonia con el gol de Trombini a los 17 del segundo tiempo. Hay tiro libre para el equipo de Lucas Calizano. Lo va a hacer Daniel Vázquez. Va a venir la orden de Romano, un solo hombre en la barrera de 12 de octubre. Corta carrera de Daniel Vázquez, cayó un hombre de 12 en el área, se pone de pie, era Lady, que le dice al árbitro, me tomó de la camiseta, se saluda con Bellón, ahí está, vamos a ver, se demora el tiro libre, manos en la cintura para Vázquez, Ahora sí, el derechazo de Daniel Vázquez, cae la pelota al área, no podía Bellón.

0: no podía Gómez, se va el balón. Romano, ¿qué dice? Que hay tiro de esquina para Colonial.
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2: Está pasable la noche, ¿no?
3: Sí, sí. No, realmente nos adaptamos, me parece, a las condiciones climáticas. Hemos sufrido peores circunstancias, obviamente.
2: ¿Qué vamos a hacer cuando nos toque un partido en horario normal, no? De día, digo.
3: Y yo voy a quedar encandilado.
0: Hay tiro de esquina para Colonial, le pega Daniel Vázquez, viene el ataque. ¡Bellón! ¿Y qué dice? Quedó fuera, quedó en la línea, se fue, la pelota se salva, el arco 12 de altura, no pasa el peligro. Se lo perdió Bellón, que de cabeza salió para comenzar con el festejo y la pelota no ingresó, Rubén.
3: No ingresó, incluso rebotó en el palo, ¿no? Que creo que quedó en el camino, ¿no? El arquero Tantoni no la pudo rechazar y después, bueno, no la pudo ni soplar, ¿no? Bellón, que estuvo muy cerquita de la chance del gol.
0: Ahí está Bellón, que hace, como decíamos, su presentación. Avisó Colonial, viene con la pelota móvil, la juega hacia atrás para Cusato. 39.5 tenemos del segundo tiempo, la victoria por ahora es de Colonial por 1-0. Arriba iba Filoso. Le regalan la pelota a Lady, le pega hacia arriba a Lady, la quiere por aquel costado. Hablamos de Patricio Howling, venía Howling, quedó bollando, ahí no puede Valdés, la saca como puede Cusato en Colonial. Lo gana Colonial, pero el partido está 1-0, Rubén.
3: Sí, pero que ha tenido más chance Colonial de llegar al segundo que el 12 del empate, ¿no?
0: Con la pelota viene Howling, viene el centro, sin problema, se queda con el balón Geloso.
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0: La jugó cortita para Bobby, está hacia atrás para Gauna, viene saliendo Pablo Gauna, y está el derechazo de Gauna, buscando la pelota a Bellón, que de cabeza se la alcanza Bobby, la levanta Bobby otra vez para Bellón, la juega Bellón buscándolo a Daniel Vázquez, lo tocaba Calderón y a Vázquez, sigue con la pelota Colonial, sigue Bobby con el balón, rápidamente buscándolo Geloso, 40 minutos y medio tenemos. Viene Geloso, quería el balón hacia adentro buscándolo a Bellón y viene saliendo 12 de octubre que está cayendo 1-0.
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0: Con la pelota Manuel Vázquez, Heredia la cubría, sintió el toque de Pablo Gauna y se desplomó Heredia y falta. Hay tiro libre para 12 de octubre en la zona defensiva.
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0: Acomodó la pelota Heredia, le va a entrar, le va a pegar el zurdazo número 13. Silvio Heredia, 41-20 del segundo tiempo. Ya nos empezamos a meter en la zona roja con la pelota Vire Vázquez. Este la juega para Pablo Gauna, viene Gauna mandando el derechazo, el pecho es de Bellón, Emanuel Vázquez, ahí está, se la lleva Agüero, se cayó Vázquez, la tocó para Howling, arriba no podía acusar, ahora sí, aparece en su plenitud Mauricio, la juega hacia adelante, llegaba Emanuel Vázquez, le gana bien Howling, que la quiere cambiar hacia el costado derecho. Se chocaron entre los defensores de Colonial, viene rápidamente Opisaco, viene mandando el centro. Corta el central de Colonia, la tiene Prieto, la abrió hacia la derecha, viene con la pelota Polola, la juega para Agüero, el derechazo de Agüero y en dos tiempos, Geloso se quedó con el balón.
3: Sí, aseguró el balón, Geloso prácticamente sin ningún inconveniente, sin fisuras al rendimiento hasta ahora del golero de Colonial.
0: Espera que se equivocó Gauna, tiene Heredia la hasta adelante para Di Natale, la tiene Di Natale, se viene 12 de octubre en estos últimos minutos, ahí estaba Heredia, la juega para Howling, que está habilitado, el zurdazo de Howling con una mano, salió Geloso, se jugó la vida Geloso en dos oportunidades, Rubén.
3: Realmente, ¿no? Primero bajando un balón que quemaba, picaba muy cerca, ¿no? Del arco de Emilio Geloso y después resolviendo también otra situación cuando amenazaba el hombre 12 de octubre muy cerquita, de nuevo criterioso en la acción, el joven arquero de Colonial.
0: Ahí está, decíamos 43 minutos se cumplen, se va a venir una variante en el 12 de octubre, va a ingresar con la casaca número 18 Ignacio Barazone. Vamos a ver, se va Di Natale.
3: Bueno, sí.
0: Es este que se viene retirando por este costado, ¿no?
3: Correcto.
0: Bautista, sí. Di Natale, el ingreso de Balazone en el equipo de Imhof.
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0: Ahí está, la pelota, espera que viene Howling, el derechazo era de Howling, quería Balazone, no iba a llegar, la pelota que se va y saque de meta para Colonial.
3: Bueno, llegó cuando se cubre en este caso con un remate cruzado, pero bueno, no representó demasiado riesgo, ¿no?, para el arco de Geloso, que la tenía controlada.
0: 44, vamos a entrar a seguirlo al árbitro del encuentro. ¿Quién está contando los segundos? A Geloso, ahí está, le pega a Geloso. La pelota toma altura, lo espera Bellón, parecía que lo tomaba. Lady la saca, Calderone no pudo. Pietro Geloso, le cayó el balón ahí, está bien atacando dos alturas, 44, esto gana Colombia por 1-0. El clásico está que arde, Rubén.
3: Sí, exactamente, ahora presionando 2 de octubre con lo que puede y cómo puede, pero se expone, ¿no?, a las contras del Colo.
0: Espera que salió bien Cusato, y le ganó, desde atrás le ganaba a Daniel Vázquez, a Calderone. Romano entiende que no había falta, viene avanzando 12 de octubre con Polola por la derecha, y ahora sí.
3: Paró,
0: ¿Pero cobrando la falta o no?
3: El hombre que está en el piso, ¿no?, pero detuvo un avance prometedor de 12 de octubre, por eso se enoja, ¿no?, toda la gente del elenco visitante.
0: Ahí está, ¿no? Lo detuvo al juego porque el hombre de Colonial está en el piso. 45, tiempo cumplido. Vamos a ver. Se pone de pie de a poco Vázquez, Daniel Vázquez. Ahí está, viene caminando Vázquez. Prieto, que viene dialogando de alguna manera con Romano. Esta fecha de clásicos que, como te decía, arrancó el miércoles por la noche con el duelo entre los elencos de Ascensión y fue empate en cancha de Sociedad Social y Singler 0-0.
3: Sí, exactamente, venimos de ese compromiso, ¿no? Por ahora, acá, en el clásico ferrense, se está tiñendo de albirrojo, ¿no?
0: Bueno, ¿y qué va a seguir el día domingo? En horario normal, podemos decir, con los cruces entre Belgrano y Arenales y de Agustina y Huracán.
3: Exactamente, serán los que van a completar esta fecha de insersonales.
0: Espera que llegaba Bellón, la jugó para Emanuel Vázquez, para Gauna, el pecho de Gauna, llegaba Prieto, la roba Gauna, ahí está, corre Balazone, todavía en su campo, el 12 le pega Balazone arriba, la devuelve a Pesato, tomá y arreglate, le dijo a Pesato a Bellón. Corre el flaco, se pasó de largo, la roba el chiquitín, la quería el chiquitín, pedía mano, la pelota se la lleva Emanuel Vázquez, que salió del área, la tiene Vázquez, la frena Vázquez, se fue con pelota y todo, y el lateral es para 12 de octubre en 46 minutos 30.
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0: 6 minutos, no adicionado por el árbitro, vamos hasta los 51. Hay alguien que se quiere ir, no sé. El lateral es para Colonial, venía al área. La de cabeza se la jugó, ¿no?, Daniel Vázquez.
3: Exactamente, ingresó desde atrás, sorprendiendo, ¿no? La pelota se fue muy cerquita del travesaño.
0: El lateral largo, ¿no?
3: Sí, es con mucha fuerza.
0: Ahí está, vamos a ver, el balón que viene ya, metido en campo de Colonial, con la pelota viene Güero, no gana Colonial por 1-0, buscando la corrida de Howling por aquel costado, abajo, la seguridad de Geloso, que quedó sentido, Rubén.
3: Sí, realmente, las intervenciones de Emilio Geloso fueron realmente muy, pero muy buenas, nunca falló, evidentemente es uno de los sostenes también de esta victoria, por ahora, que se va consumando de Colonial.
0: Y Geloso, que después de su pasado, el año pasado en Social, llegó a Colonial, y que sobre todo en este clausura viene teniendo buenas actuaciones, más allá de cómo se den los resultados para su equipo.
3: Sí, realmente, creo que es un muy buen arquero, muy joven, un gran futuro en Colonial, tiene arquero para rato, ¿no?
0: Ahí está, le va a pegar 47-50 de 51.
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0: Le pegaba Geloso hacia adelante, no podía Bellón. La frena Emanuel Vázquez, viene Vázquez, marcado por Heredia. Sigue Emanuel para Daniel. Abajo lo rascaban a Daniel. llevaba Gauna, la tiró fuera y hay lateral para 12 de octubre en reserva, ya te contamos.

0: 5-1 de Colonial, que le ganó a 12 de octubre con 3 goles de simulador.
1: Sí, Agustín Machado, ¿no?
0: Ahí está, que volvió después del primer partido y el segundo partido. Creo que fue en el año, el primero fue el primer partido de el campeonato anterior. Después, por cuestiones de trabajo, no jugó y volvió justamente en esta noche de clásicos. Hay lateral para el 12, ya lo hace Heredia. La cubre a Pesato, la pelota es de Gelocho.
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0: Le va a pegar Geloso, va al derechazo de Geloso, arriba al aire, buscándolo a Bellón, no podía Bellón. La cubre, la quiere, la gana, se la lleva Daniel Vázquez, ahí está Vázquez. La puntió Prieto, la devuelve Gómez, ingresó en el segundo tiempo. No podía Vázquez, que saltaba, pero la pelota lo pasó. Rebotó el balón en Leidy y termina ganando un lateral, lo va a hacer Gauna para Colonial.
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0: Al lateral hacía Gauna, la cabeza era de Vázquez, Daniel para Geloso, el zurdazo de Pietro Geloso, que se vaya y saque de meta. Tenemos 50 de 51, dale.
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0: Ahí lo hace, Tantoni quiere salir rápido. La gente de los estructuras romanos decía que estaba en movimiento el balón. El derechazo de Calderón en la pelota viaja, toma altura arriba, la cabeza es de Cusato. Se juega la vida, Cusato. La sigue teniendo Güero para 12 de octubre. Rebotaba en Geloso y hay lateral para el 12. Entramos a jugar los últimos 40 segundos de partido. La victoria por ahora es de Colonial, que lo viene ganando con el gol de Tromini.
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0: Ahí está con el balón Heredia, lo pone a correr a Balazone. Llegó a Pesato. Tocaba la pelota Lucas a Pesato. ¿Y qué dice Romano? Que hay tiro libre. Tiro de esquina para 12 de octubre. Vamos a ver, de pie está Imhoff, de pie Santos en el banco de 12 de octubre. Tiro de esquina para 12 de octubre, 51, se cumplen ya. Tiempo cumplido aquí en Ferré, hay tiro de esquina para el 12. Viene desde la izquierda, no pasa el peligro. Ahora sí la chilena se fue por arriba del horizontal, lo va a ganar Colonial. Hay saque de meta para Colonial, 51, tenemos tiempo cumplido.
1: Va a ganar el Colo, ¿no? Me parece que es la última, ¿no? Tuvo la última chance el 12 de octubre, que guapió, intentó con lo que pudo ir a buscar la chance de la igualdad. Por ahora parece que los tres puntos
0: y
1: se quedan.
0: Y como decíamos, con este resultado se queda, se adueña de la punta de la zona B, Sindar, porque terminó el partido en Ferré. Fue victoria nomás de Colonial, que empieza a acomodarse en la tabla, es cierto. Lo empató en Arenales como visitante, fue derrota ante Social aquí y hoy ganó el partido. Del partido de Ferré lo ganó, fue victoria de Colonial con el gol de Trombini. A los 17 del segundo tiempo, 1-0 a 12 de octubre.
1: Sí, justificada la victoria, especialmente por lo hecho en el segundo tiempo, donde evidentemente fue superior a un 12 de octubre que no llegó con claridad, y cuando lo hizo, encontró una defensa sólida, bien parada, y con un arquero como Emilio Geloso, que respondió de manera espectacular cada vez que fue exigido. En un primer tiempo que se repartieron opciones de peligro, tuvo una muy clara 12 de octubre que no pudo definir Valdés, y en el complemento, una muy buena acción de pelota parada que terminó en la cabeza de Martín Trombini para lograr la única ventaja del Colo, que tuvo chance incluso de ampliar el marcador, que pudo haber sido un poco más amplio justamente, o extenso en cuanto a los números finales, pero definitiva vale tres puntos para Colonial, que resulta justo vencedor este gran clásico de Ferré, Diego.
0: Ahí está, se fue el clásico de Ferré, decíamos. Colonial lo ganó por un tanto contra cero. Hubo algunos puntos, sobresalientes en su arquero, ¿no? Que ya lo venimos manifestando fecha a fecha. Geloso viene siendo figura, o viene haciendo que su equipo por lo menos se quede con algo.
1: Sí.
0: Quizás por ahí.

0: no le vienen saliendo las cosas a Politani, pero vaya Rubén. Pero ahora con la vuelta de Bellón, ahí está el festejo de los muchachos de Colonial, que una vez más se quedan con el clásico de Ferrejo Victoria, con el gol de Tromini por un tanto contra cero, decíamos, se fue lesionado Jiménez, pero bueno, volvió Bellón para Colonial, en la delantera, también el ingreso por otro lado de Daniel Vázquez, que de a poco va volviendo. Ahí está, ya se fue 12 de octubre, se va encaminando la gente de Colonial, que como decíamos, volvió a quedarse con el clásico de Ferré. Bueno, ahí está. Bueno, fírmela usted. Bueno, lo vamos a saludar, aunque ya lo vimos hoy temprano cuando llegábamos aquí a la cancha de Colonial. Es el arquero de Colonial que ha vuelto en esta temporada. Bueno, Emilio, buenas noches, felicitaciones. Lo decíamos con Rubén, que más allá de lo que pueda llegar a faltarle a Colonial o este equipo que se va armando de a poco, venís creciendo, no sé si lo ves así, que venís haciendo muy importante desde el arco para este equipo. ¿Cómo te va?
1: ¿Cómo va, Diego? Muchas gracias. Bueno, primero que nada, yo solo trato de dar a los que pusieron en mí, a los que del primer momento me apoyaron, y no, nada, es mi retribución para todos aquellos que confiaron en mí desde el principio.
0: ¿Qué edad tenés, Emilio?
1: Yo tengo 19.
0: Bueno, ahí está, hablábamos con Rubén, yo creo que el Colonial, más allá de cómo pueda terminar en este año, digo, ha encontrado arquero y tiene arquero para rato, me parece.
1: Sí, la verdad, yo hago lo que cualquier arquero de Colonial haría, tanto como Simón, como los que vienen más abajo, y todos los arqueros que son de Colonial, que la verdad es una escuela formadora, no solo de arqueros, sino de jugadores, porque se ve todos los domingos que juegan los pibes, juegan los más chicos, que acá no importa la edad, importa el sentimiento y lo que pueda dar el domingo.
0: Bueno, vamos a ver, no sé cómo lo viste al partido desde el fondo, desde atrás, pero yo creo que estos partidos, sobre todo cuando se dan el tema del clásico, primero hay que ganarlo, después el técnico verá o analizará en la semana si jugó bien o no.
1: Sí, si bien no estamos encontrando el juego, que capaz que es lo único que nos falta, pero el corazón está. Si te das cuenta, los partidos que ganamos, los ganamos porque todos tiramos para adelante, todos somos el club y todos queremos lo mejor.
0: ¿Puede ser el puntapié inicial de la recuperación de alguna manera en este torneo?
1: Sí, obvio, nosotros siempre estamos con todo para competir en la punta, no nos achicamos a nada, nosotros vamos para adelante, el objetivo es salir campeón, y bueno, yo creo que con el hermoso grupo que tenemos lo vamos a lograr.
0: Bueno, Emilio, felicitaciones, sí. y suerte.
1: Muchas gracias, Diego, y a todos.
0: Ahí está, se va Geloso, pasó en vivo y en directo, ¿no?, para la radio. Saludamos nuevamente a Emilio, que ha sido, yo creo que, no sé si figura, pero un puntal importante,
2: sí.
0: En este equipo de Colonial.
2: Intervenciones clave, ¿no? Cuando fue exigido, apareció, creo que fue importante cuando 12 de octubre arrimó peligro, un poco con cierto desorden, pero obviamente peligro al fin, y Colonial termina ganándolo bien, me parece, ¿no? Por lo hecho que el primer tiempo, un planteo inteligente, con capacidad de ir a buscar el resultado, pudo haberlo ampliado, pero en definitiva valen 3 puntos, 1-0, que acomoda al Colo,
0: bueno,
2: para lo que se viene, ¿no?
0: Ahí está, Colonial, que si bien había arrancado, como decíamos, empatando ante Arenales, derrota aquí ante Social, con esta victoria, es cierto, falta un partido, pero de alguna manera se acomoda, ¿no? Porque ya deja la última colocación de la tabla, 7 puntos tiene Social, que ya jugó su partido clásico, aparecería Colonial con 4, más atrás deben jugar, sí, Huracán, que tiene 3, y Arenales, que tiene una unidad, deberá jugar ante Belgrano. Vamos a ver qué pasa.
2: Bueno, bien.
0: Por
2: bien.
0: El otro lado, este resultado lo termina dejando puntero a Singler, ¿no?, que empató ante Social.
2: Ahí está, ¿eh? cierre en la primera ronda de este torneo, ¿no es cierto?
0: Bueno, ahí está, en los partidos que faltan, es como dijimos, ¿no? Belgrano Arenales,
2: sí,
0: y Agustín Huracán.
2: Correcto.
0: Una vez completado esa fecha, el miércoles van a jugar Arenales y Social.
2: Correcto, sí, adelantando la cuarta fecha.
0: La cuarta fecha, claro. Después otro partido de la cuarta fecha, Huracán en Arribeño va a recibir a Colonial, ¿no?
2: Bien.
0: Y 12 de octubre aquí en Ferrer recibirá a Agustina y Signal en Ascensión será local ante Belgrano.
2: Muy bien, Bueno, nos vamos despidiendo,
0: Nos vamos,
2: Señor.
0: A ver.
2: Martín, que tiene ganas de ir a probar algo.
0: Ya está preparado. Yo lo único que le pido a Dios es que nadie se lo vaya a olvidar.
2: No, Martín. Obviamente. Está garantizado su retorno.
0: Ahora,
2: a Arenales,
0: Yo no sé, con lo que he comido aquí, yo creo que Ascensión no va a comer.
2: Ya está. Completamos el tema de la cena.
0: Ahí está, ¿nos vamos?
2: Bueno, gracias Martín, gracias Guille, gracias Pirín de Estudio por el aguante hasta ahora. Y bueno, a la audiencia de la radio, a los amigos de la app, ahí a Juani y todos ellos que están también ahora dando otra herramienta, ¿no? Para que lleguemos a través de la transmisión.
0: Ahí está, nos vamos, ha sido todo desde aquí, desde Ferrer, cancha de Colonial, victoria del equipo local que le ganó el clásico 12 de octubre por 1-0. Chao.
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Aquí damos inicio a un programa de estirpe criolla bien tradicional, con el arte payadoril como bandera y matizado con distintos ritmos musicales del cancionero popular y tradicional argentino. Bienvenidos a compartir Payando a los Cuatro Rumbos, programa creado y conducido por Luis Miranda. ¿Cómo están mis amigos? ¿Qué tal? ¿Cómo les va? Bienvenidos, bienvenidos a nuestro programa de Payando a los Cuatro Rumbos, amigos de nuestra tierra, amantes del canto del payador. Y bueno, aquí estamos nosotros, aquí estamos con las palabras, los acordes musicales, encontrándonos nuevamente alrededor de la música, de la tradición y de ese viejo arte de decir con sentimiento lo que uno lleva adentro. Así que bueno, por ahí le caigo justo para una mateada, arrimándome al fogoncito. Y déjenos que lo acompañemos por acá con nuestro programa. Vamos a conversar sobre temas que nos tocan de cerca, muchas veces que tienen que ver con la tradición, frente al mundo moderno, cuando vivimos tiempos de cambio rápido, de tecnología, de nuevas costumbres y bueno, de otras maneras de comunicarnos, ¿no? Pero en medio de todo

la tierra, así que es un gusto poder acompañarlo, mi gente querida, bienvenidos y gracias por estar de ahí, del otro lado, ¿no? Aquí comenzamos entonces, payando los cuatro rumbos, mis amigos.

Bueno, después de la pausa musical, aquí andamos, aquí volvemos. Volvemos para encontrarnos en este Payando a los Cuatro Rumbos, que siempre la guitarra, el canto del payador nos van marcando un poco el rumbo, el camino. Y nosotros seguimos andando, ¿no? Justamente estas huellas, estos senderos de nuestra tradición. A ver, hoy vamos a detenernos o hacernos al menos una pregunta. Pregunta que parece sencilla, pero que tiene bastante para conversar, ¿no? ¿Qué significa ser tradicional en pleno siglo XXI? Porque cuando escuchamos la palabra tradición, por ahí imaginamos inmediatamente un gaucho, una guitarra, un caballo, un fogón, y claro, que todo eso forma parte de lo nuestro. Pero ¿sabe qué? Ser tradicional va mucho más allá, va mucho más, o es más. Es mucho más que todo eso, porque tradición también es respetar la palabra dada, forma parte de la tradición saludar al vecino, porque es algo que se ha ido transmitiendo de generación en generación, que justamente eso significa la palabra tradición, ¿no? Transmisión. Todo eso forma parte de la tradición, sentarse a compartir un mate, escuchar a los mayores, conocer de dónde venimos y enseñarle a los más jóvenes aquello que nuestros abuelos recibieron de los suyos. Así que bueno, fíjese, ¿no? Que cómo es todo esto, que nada de eso está peleando con tener un teléfono moderno, usar internet, escuchar música nueva o manejar una computadora. Uno puede andar con el celular en el bolsillo y seguir

0: llevando en el corazón una zamba, por decir, una milonga, un chamamé, un recitado criollo. Puede vivir en un mundo moderno y todavía emocionarse cuando escucha una guitarra criolla. Puede usar toda la tecnología que llegue en cada momento y seguir creyendo que un abrazo vale más que 1000 mensajes. Quizás ser tradicional hoy no sea rechazar a lo nuevo, sino saber qué cosas no queremos perder mientras seguimos avanzando o mientras sigue avanzando este mundo tecnológico. Porque una tradición que no se comparte se va apagando. Y una tradición que se adapta sin perder su esencia puede seguir viva durante muchos años más. Y bueno, ahí está tal vez el verdadero desafío, ¿no? De que aún con las nuevas tecnologías no hay que perder lo esencial, sino al contrario, utilizar para seguir recuperando, para seguir manteniendo viva nuestras cosas criollas, nuestra tradición que aflora dentro del pecho y dentro del corazón.
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Payando a los cuatro rumbos, por Pablo Vázquez, Gabino Ezeiza, Santos Vega, Bettinotti y tantos sembradores que tuvo el primer canto de la tierra. Bueno, seguimos por acá, payando a los cuatro rumbos, mi gente, entre pausas musicales, entre palabras, metiéndonos aquí en esta conversación sobre la tradición y el mundo moderno que le hablábamos hace un rato, ¿no? Porque hay algo que me parece importante, ¿no? Que las raíces no están para atarnos, están para sostenernos. Eso hay que tener en cuenta y no confundir que las raíces tradicionales no están para atarnos, están para sostenernos. Un árbol no deja de ser árbol porque cada año tenga ramas nuevas, ¿no? Al contrario, mientras más firmes sean sus raíces, más lejos pueden llegar sus ramas. Bueno, así es la tradición en nosotros. Cuando nuestras raíces están más firmes, podemos florecer, podemos seguir dando ramas nuevas, que serían las nuevas generaciones que van arrancándose desde nosotros. Y con nuestras costumbres puede pasar lo mismo. Por eso nuestros abuelos tuvieron su manera de vivir. Nosotros tenemos la nuestra y nuestros jóvenes tendrán otra, nuestros hijos, nuestros nietos. Y eso es parte de la vida. No podemos pretender que el mundo se quede detenido en el tiempo. Pero bueno, aquí hay que tener cuidado, tampoco permitir que en nombre de la modernidad olvidemos todo lo que nos ayudó a llegar hasta aquí. ¿Qué sería de nosotros si dejáramos de conocer nuestras canciones, nuestras danzas, nuestras historias, nuestras comidas, nuestras palabras, nuestras fiestas populares y estas costumbres que aprendimos casi sin darnos cuenta? ¿Qué sería, no? ¿Qué sería de nosotros? Bueno, por eso quizás el secreto está en transmitir y no imponer. Una cosa es transmitir, otra cosa es imponer. A los chicos hay que hacerles conocer, no sentarles y decirles, bueno, vos tienes que hacer esto, esto o aquello. Sentarnos con un joven y enseñarle una copla, mostrarlo cómo se lleva un mate, contarle quién fue Santo Vega, poner una guitarra sobre la mesa, explicarle por qué una zamba nos emociona aunque haya sido escrita hace varias décadas. Y después dejar que ese joven haga su propio camino, porque si conseguimos que conozca sus raíces, podemos él justamente podrá elegir qué conservar y también qué transformar. La tradición no tiene que ser una pieza guardada en una vitrina, tiene que respirar, tiene que sonar, tiene que caminar por nuestras calles, nuestros caminos. Y mientras haya alguien dispuesto a contarla, cantarla, bailarla o simplemente vivirla, nuestra tradición va a seguir viva, teniendo futuro. Y que se sigan sumando más gente haciendo programas de folclóricos, criollos, que hablen de patria y de tradición. Eso también está haciendo falta, me parece.

Mis amigos, gente querida de este rumbo payadoril, de estos cuatro rumbos payadores, que seguimos por acá caminando por este tema de tradición frente al mundo moderno. Tantas cosas tenemos para plantearnos, mirar, meditar, pensar, reflexionar, ¿no? Estaba pensando por acá, digo, como quien hacerle una pregunta, si puede una tradición sobrevivir en una pantalla, ¿no? Hoy que el mundo tecnológico ha avanzado y en todos los bolsillos hay una pantallita o en cada mano o en cada hogar, ¿no? Parece una pregunta rara porque cuando pensamos en tradición imaginamos lo que le decía hace un rato, ¿no? El caballo, el gaucho, qué sé yo. Cuando hablamos de tradición hablamos, nos remontamos a un fogón, una rueda de amigos, cantando o contando una historia, pero hoy también tenemos otra herramienta que es el teléfono y ahí aparece algo interesante, ¿no? Una pantalla puede mostrarnos, enseñarnos, comunicarnos a través de una payada, mostrarnos una danza, una canción, una receta antigua o la historia quizás de un pueblo que está a miles de kilómetros y no lo conocíamos, ¿no? Y eso es lo que está pasando. Entonces, quizás la pantalla, el teléfono, hablando más en criollo y en sencillo, no sea necesariamente enemiga de la tradición, para nada, puede ser una ventana, puede ser un medio. Un muchacho que nunca ha escuchado una milonga campera, por ahí capaz que anda navegando en internet y encuentra una milonga bien campera, cantada por un paisano, por un payador, ¿no? Una joven que vive lejos de su tierra puede volver a escuchar la música de sus abuelos. Alguien que no conoce nuestras costumbres puede descubrirla con solamente hacer un clic en una pantallita. Pero hay algo que ninguna pantalla puede reemplazar completamente, es el encuentro humano, ¿no? Porque una cosa es mirar a un paisano, cebar un mate, y otra es sentarse ahí al lado de él y compartirlo. Así que una cosa es escuchar una guitarra por un parlante y otra cosa es distinta sentir cómo vibra cerquita nuestra, pulsado por las manos de nuestro padre, de nuestro hermano, de algún paisano amigo. Por eso, quizás la respuesta sea que sí, en esta pregunta que justamente le hacía yo, ¿no? Si es que puede una tradición sobrevivir en una pantalla. Una tradición puede viajar por una pantalla, pero para seguir verdaderamente viva necesita también personas que la practiquen, la sientan y la compartan. La tradición. La tecnología puede llevar nuestra voz muy lejos, pero el corazón sigue necesitando encuentros, apretones de mano, guitarras que suenan alrededor nuestro, cantores que expresen su sentimiento ahí cerquita nomás. Bueno, todas las cosas suman, todo, siempre y cuando se lo utilice bien, pero es largo esto para contar, para decir, para debatir, para charlarlo, ¿no?

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Pensá en Dios, pero no creas en brujos y en charlatanes que viven como haraganes emponchados en las penumbras. No hay más candil que el que alumbra, ni trigo que el que hace panes. La vida es sencilla y clara, como Dios quiere que sea. Y el que su charco ensucia pa' que parezca más hondo, es el que esconde en el fondo lo que le falta a su idea.

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0: Bueno, ahora sí, estamos ya en el final de nuestro programa, ¿eh? Ahora sí, vamos despidiéndonos de este encuentro, después de este andar por los caminos del arte payadoril, ese camino que no siempre tiene alambrados ni señales, pero que se reconoce por la huella de la copla, del canto, de una guitarra, de la palabra de un hombre que por ahí, a través de su guitarra, al improvisar, suele expresar su sentimiento, porque la payada sigue andando, ¿no? Gracias al amor de quienes la cultivan, de quienes las enseñan, de quienes la llevan a los escenarios, a las radios y también a las nuevas pantallas. Y difundir este arte es ayudar a que no se apague, es tender un puente entre los que ayer hicieron historia y los que mañana tomarán nuevamente o pulsarán esa guitarra y cantarán. Y mire, ¿no? Ya las guitarras por ahí andan sonando y van marcándole el rumbo a una payada de contrapunto, donde suenan las cuerdas de la prima La Bordona y se prepara justamente la palabra, el corazón dispuesto a expresar el sentimiento que se trepará por la garganta. Nosotros vamos cerrando las tranqueras de Payando los Cuatro Rumbos y gracias por acompañarnos. Será hasta el próximo encuentro, mi gente querida, si así lo permite.
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0: gracias les dice Soca junto a Luisito González.
1: Todo ese mundo, muchas gracias. Una huella en cada rincón del país. 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
3: Bueno, aquí estamos, ¿no? Ya empezamos con Sector Agropecuario por AM570, Radio Belgrano, la cadena rural de emisoras. Acá nos estamos acomodando un poco. Estamos por YouTube.

como Agroradio, nuestro canal, así nos encuentran, ¿no? Como Agroradio. También por la cadena rural de emisoras, prestigiosa cadena rural de emisoras, que es un placer poder contar con la misma, quienes nos dan la posibilidad de que se escuche el programa en distintas geografías productivas, como siempre decimos nosotros. Agustín Valladares en la puesta en el aire, junto a Marianito Frumento, y bueno, nuestro gran equipo técnico. Estamos, bueno, el negrito Javier Buján está de vacaciones, así que merecidas, por cierto. Y vamos a charlar con Mauricio Vicondoa, con Germán Heisenech, en fin, con un montón de colaboradores que hacen posible el contenido del programa. ¿Cómo anda nuestra gente?

0: que hacen posible el contenido del programa. ¿Cómo anda nuestra gente? 11-3786-5310. Subime la música, Agustín, vamos. Ahora sí.
1: Hola, Quique, buen día. Te habla José de Campana. ¿Cómo le va? Parcialmente nublado. Pronostica lluvia para la noche y mañana.
0: Ajá.
1: Bueno, Quique, por acá todo tranquilo. Abrazo grande. Te habló José y a dale, guacha.
0: Vamos.
1: Hasta el otro sábado, Quique.
0: Vamos. Qué grande. José de Campana. 11-3786-5310.
2: Quique, con permiso, muy buenos días. Ajá. Desde Los Pagos de Rancho, molestarlo un ratito.
0: No, por favor.
2: Necesitamos agua, Quique.
0: Ajá.
2: A partir del domingo están dando hasta el martes. Puede hacer que nos toque un poco. Ahí le mando ayer la baba del diablo. Impresionante, Quique. ¿Cómo estaba? Así que hay todo un desmejoramiento. Puede hacer que nos toque un poco. Que tenga un muy buen programa. Hasta mitad de semana, más o menos, tuvimos entre 2 y 3 grados de temperatura, las sensaciones térmicas. Fresca las mañanas.
0: Ajá.
2: Buen programa. Buen fin de semana para todos. Que siga muy bien.
0: Bueno, gracias a Milcar Gómez. Desde Los Pagos de General Paz, Rancho, provincia de Buenos Aires. Aquí nos escribe Jorgito Duenc. Hola, Quique. Hola, sector agropecuario. Hoy me toca viajar desde Cava a Ramallo, siempre escuchándolos. Un abrazo gigante, Meta Guacha, Jorge Duen, gracias Jorge, el hombre de Equimix Alimentos, ¿eh? A ver, vamos.
3: Metele guacha.
0: Sí, por supuesto, más vale. Bueno, estamos cumpliendo el próximo lunes 6 de octubre, estamos cumpliendo 27 años con el programa, ¿no? 27 años con el programa no es poca cosa. No es poca cosa, son muchos años, son más grandes que vos, Agustín, ¿eh? Y eso implica un montón de cosas, ¿no? Tener una conducta en un micrófono, la continuidad, la responsabilidad, el tratar de ser lo mejor posible, ¿no? El criar a los hijos, el tener, bueno, una familia. Que todo viene de la radio, ¿no? Para poder cubrir las necesidades básicas de una persona. Por eso yo a la radio le debo mucho. Le debo mi vida. La radio es mi pasión. Este programa es mi vida, es mi pasión. Luego, con total responsabilidad, con total. Tal vez peco de tener un exceso de pasión, ¿no? Y bueno. Pero es lo que me gusta, es lo que durante 27 años, si miro para atrás, yo digo cuánto camino recorrido, ¿no? Cuántas cosas, cuántas situaciones, de las malas y de las lindas. Son más las lindas, por supuesto, siempre sobresalen las lindas antes que las malas. Y quería decir esto porque, bueno, se vienen los 27 años del programa y tal vez hay mucha gente que diga, sí, bueno, sí, son 27 años. No, hermano, no, no. O hermana, no sé, ahora se dice el masculino y el femenino. Son muchos años de sacrificio, como tantos años de tantos que trabajan en empresas, o que trabajan en un hospital, o que trabajan en una fábrica, o que tienen su emprendimiento por sí mismo. A todos ellos, bueno, quiero atarlos a la celebración de nuestro programa el próximo 6 de octubre, el lunes 6 de octubre, que nosotros no, por ahí no hacemos fiesta, nunca hemos hecho una fiesta así. Me acuerdo de los 10 años que nos celebró la Dulce Seguros de Granizo, fue impresionante eso. Pero yo no soy muy fiestero en esto, en esta de festejo y todo eso. Sí, en mi intimidad, por ahí me emociono, con alguna lágrima, pienso cosas que nos ha tocado, y que Dios me mantenga la llama encendida de las ganas de seguir de la misma manera con la que empecé. Ese 6 de octubre en AM1520, Radio Chascomús. Con nuestros más y con nuestros menos, ¿no? Uno se equivoca y todo. Pero lo que yo destaco siempre es tener una conducta fiel al productor agropecuario, a quienes generan, a quienes trabajan, a quienes dan muchas cosas, hasta la vida, por generar trabajo y producir, ¿no? Producir la tierra. Así que bueno, muy breve.

0: Y decir esto, después voy a decir algunas palabritas más el día del cumpleaños, o el día previo al cumpleaños, sería el 4, o el 4 de octubre o 3 de octubre, 3. ¿Cuándo es octubre? Ah, no tengo el almanaque acá. ¿Qué cae? ¿El 6 de octubre? ¿Qué cae? 6, el 3 sábado, 4 domingo, 5, el martes 6, el martes 6, el martes 6 cumplimos los años. Bueno. Quería decir eso nomás. Agradecemos mucho a los mensajes que nos van llegando al 11-3786-5310. Buenos días, Quique, día soleado y sin viento. A estas horas por Enderson, que tengas un lindo programa. Nosotros llevamos 32 años con la fábrica y volvimos a renovar la marca por 10 años más. Comparto el comentario que hiciste con respecto a tus 27 años de permanencia. Nos dice Claudio, el querido Claudio Sánchez, desde Claisa, la fábrica Claisa desde Enderson. Gracias, un honor, un placer. Muchísimas gracias, Claudio. Buenos días, Quique. Terminando la siembra de maíz. Por supuesto, sembramos lo del amigo Javier Colaprete, Gersen Semillas, Guillermo Bosqué desde El Triunfo. Bueno, Guille, un abrazo grande. Aquí se muestra todo el equipo de la familia Bosqué, trabajando fuerte, duro y parejo. Bueno, a ver, ¿qué más tenemos? Tenemos, por supuesto que vamos a estar dando, sí, tenemos esto, ¿no? Tenemos mensajes, esto es lo que quería decir. Norberto Roger, buenos días en YouTube. En Palemón Huergo, en Chivilcoy, lluvia caída el domingo, 6 milímetros, sin consecuencias, buen programa. Para hoy, un fuerte abrazo. Gracias, Norberto. Pablito, desde Chajarí, provincia de Entre Ríos. Buenos días, Quique, escuchando como todos los sábados, desde Chajarí. Gracias, Pablo. Pedro Bonefón, desde Córdoba, desde Buchardo, más precisamente. Buenos días, Quique. Qué grande, cuánto camino recorrido. Saludos y seguí metiéndole guacha. Gracias, querido Pedro. Mi afecto a vos, a toda tu hermosa familia. Qué linda familia la de Pedrito Bonefón. Un gran abrazo, Pedro, querido. Bueno, quiero comentarles un
1: Hola, buen
0: poquito.
1: día, aquí
0: A
1: acá
0: ver.
1: Pepe, la zona Mar del Plata.
0: A ver.
1: Por acá, mirá, se aparecieron unos ratos de primavera, que no pasaba nada con el tiempo, tío, todo fulero. Pero ahora por lo menos tenemos unos días lindos, parece.
0: Ajá.
1: Bueno, Quique, buen programa, un abrazo. Saludos al sector agropecuario. Buen programa, hasta siempre.
0: Gracias, don Pepe, desde Mar del Plata, muchísimas gracias. Un abrazo y un agradecimiento por promocionar su remate a la gente del Cortijo, Campos de Torres, a la gente del Cortijo, de la mano de Colombo y Magliano, el próximo 7 de octubre, el gran remate del Cortijo. Bueno, voy con el informe del avance de la siembra y el estado de los cultivos. La campaña agrícola 2026-2027 comienza con perspectivas de producción prácticamente récord y un mayor aporte económico, por supuesto, para lo que es la República Argentina, para nuestro país. Durante el lanzamiento de la campaña gruesa, la Bolsa de Cereales de Buenos Aires ha proyectado una cosecha de 157.900.000 toneladas, apenas por encima de los 157 millones 100.000 toneladas que alcanzaron la campaña pasada. Vamos con el tema del maíz, avanza la siembra, finaliza la cosecha. La siembra 2026-2027, esta próxima campaña, alcanza el 17% de las 8.400.000 hectáreas proyectadas, con un avance en la semana de 6 puntos porcentuales. El ritmo supera en 5 puntos el de la campaña anterior y el promedio de los últimos 10 años. En tanto, la cosecha de maíz de esta campaña que termina, 2025-2026, está prácticamente terminada con el 99,2% del área cosechada. Se mantiene la estimación de producción, de acuerdo a la Bolsa de Cereales de Buenos Aires, en 64 millones de toneladas para el maíz. Lo que es el girasol, la misma bolsa, aumenta el área prevista. La siembra de girasol cubre el 31,4% de la superficie estimada en 3.100.000 hectáreas. Las mejores reservas de humedad en el NEA permitieron ampliar el área prevista, sin embargo, las bajas temperaturas y las faltas de lluvias están demorando la emergencia de los lotes más recientes. En el NEA, los primeros cuadros ya comenzaron a transitar la etapa de botón floral. El trigo, buen estado general, pese a las heladas y algunos episodios de granizo. El 94,6% del trigo presenta una condición entre normal y excelente. Los daños por heladas serán limitados y las tormentas no habrían afectado grandes superficies. No obstante, comienza a preocupar la falta de humedad en Córdoba, Santa Fe, Entre Ríos,

el norte y el oeste bonaerense, donde se necesitan nuevas lluvias para acompañar el desarrollo del cultivo. Ahora, la Bolsa de Comercio de Rosario, en sus primeras estimaciones, estiman una producción de granos que podría alcanzar los 155.800.000 toneladas, contra la Bolsa de Buenos Aires, que da 157.9. Hay una diferencia ahí, Si bien representa una baja frente al récord de la campaña anterior, que fue de 172.4 millones de toneladas, se ubicaría como la segunda mayor cosecha de la historia. La disminución proyectada no estaría vinculada a una fuerte reducción del área sembrada, sino principalmente a la comparación con los rendimientos extraordinarios del ciclo anterior. Así que bueno, ese es un poquito el estado de los cultivos, cómo viene esta situación. Vamos escuchando a nuestra gente, vamos leyendo los mensajes de nuestros oyentes al 11-3786-5310. Vuelvo a repetir, estamos muy agradecidos y muy honrados por la promoción de la cabaña El Cortijo, el próximo 7 de octubre, de la mano, bien digo, de Colombo y Magliano.

0: Che, Nano, ¿te acordás cómo era el tema ese de la canción de la pala?
1: Sí.
0: ¿Cómo era?
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2: Qué bárbaro esto, ¿eh? Qué bárbaro. Esto es las cosas que uno no sabe y que se va enterando después de los años. Bueno, ayer establezco contacto con Ricky. Parate que lo tengo bien anotado acá. A ver, acá lo tengo bien anotado. Acá. Con Ricky Uria, que es un médico veterinario de Castelli. Y bueno, por medio de Dalmiro, mi hijo. Y bueno, nos ponemos a chatear, agradeciendo que desde el 2010 se escucha el programa. Y entonces me dice, mirá si no escucho el programa. Y me manda este audio que recién escuchábamos de su hijo, de Bernat Uria, o Uría, no sé cómo se pronuncia el apellido. Y a mí se me puso la piel de gallina, ¿no? Las cosas que uno no sabe y que se va enterando. Esto es un orgullo muy grande para mí, ¿eh? Así que, doctor Ricky Uría o Uria, muchísimas gracias por este regalo tan lindo. Y a Bernat, dedícate a la música, Bernat, ¿eh? Cantás muy lindo y hay que agarrar la pala. A ver, ponelo de vuelta, hay que agarrar la pala, a ver.
0: Sí, Nano, ¿te acordás cómo era el tema ese de la canción de la pala?
1: Sí.
0: ¿Cómo era?
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2: No, es terrible, terrible, impresionante, ¿eh? Impresionante. Gracias, muchas gracias, doctor Uria o Uría. No sé cómo se pronuncia, seguramente ya nos van a decir cómo se pronuncia. Un placer, ¿eh? Y a Barnett, un besito grande para él. Bueno, tenemos mensajes de nuestra gente al 11-3786-5310. Por supuesto, vamos recibiendo también en nuestro... ¿cómo es este? YouTube, sí. Bueno, estoy lerdo para las cosas, che. Hola, Kike y equipo. Mañana linda por Lobos, 14 grados. Felicitaciones por los programas. Éxito, nos dice Miguelito Echarte. Buenos días, Quique, felicidades por estos 27 años y mandá saludos a Joaquín y a Gonzalo de Jauregui Lorda, que ayer me vendieron los terneros en el remate. Jauregui Lorda, venda bien y cobre mejor, nos dice José Milber. Bueno, José, cómo no, se los vamos a hacer personalmente también, ¿eh? Muchísimas, pero muchísimas gracias, José querido, por escuchar. Rematazo ayer de Jauregui Lorda, ¿eh? Rematazo.

0: Bueno, vamos a una tandita y ya vamos a entrar con la primera entrevista de esta mañana.
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0: Estoy en contacto con Ezequiel Sack, productor ganadero en Punta Indio, provincia de Buenos Aires. Lo vamos a saludar. Buenos días, Ezequiel. ¿Cómo estás? Quique os saluda.
3: ¿Cómo estás, Quique? Buen día.
0: Bueno, un gustazo. Gracias por atendernos. Ezequiel, ¿cómo es tu sistema productivo?
3: Yo te cuento que, digamos, más allá de que vos cites Punta Indio, nosotros tenemos, manejamos campos en algunas otras regiones, ¿no? En Patagonia, en Monte Nativo, en Bajos Submeridionales. Ajá. Y en Cuenca del Salado. El concepto es que siempre la naturaleza, siempre el recurso existente, tenemos que entenderlo no como un problema, sino como una oportunidad, ¿no? En algunos casos uno puede perfeccionarlo y hay hechos puntuales donde realmente con alguna maniobra o una situación de transformación, ya sea física, por ejemplo, para retener en un lugar el agua, o ya sea con una labor, hay una mejora importante. Pero siempre, digamos, como el socio es la naturaleza. Entonces, pongo esto en contexto porque, digamos, la diferencia con otros sistemas de producción es que no hay una situación estable ni un kit productivo, sino que acá siempre depende de la estación, depende del clima, depende de un montón de factores que tienen que estar siempre en observación por nosotros para lograr tratar de que la naturaleza pueda expresarse.
0: Ezequiel,
3: ¿entiende esto?
0: Entonces, ¿cómo definirías en dos palabras tu sistema productivo?
3: ¿Como socio de la naturaleza?
0: O sea, un sistema a pasto.
3: Es un sistema, digamos, a pasto donde hay pasto, a monte donde hay monte, ¿no?
0: Ajá.
3: Pero básicamente con el recurso. En la cuenca del Salado, donde estábamos hablando hoy, a pasto. Tratando de utilizar los animales de la manera en que más permiten la expresión de la fortaleza de la naturaleza, que manda siempre, y entonces el pastizal cada vez es más rico, más diverso y con más resiliencia. Digamos, yo lo que tengo que lograr es que las especies se tiendan a perennizar, a tener las raíces más sanas, a rebrotar lo más rápido posible, a tener la mayor cobertura, la mayor infiltración de agua, el reposo más corto entre uno y otro evento de pastoreo, que eso es a través de una planta con salud. Para esto no cualquier vaca sirve y no cualquier manejo sirve, digamos. Ah. Si yo tengo una vaca que hoy se escucha mucho, hay que agrandar la vaca, hay que agrandar, sí, los novillos, hay que agrandar, ¿no? Todo hay que agrandarlo. La capacidad productiva de un campo no cambia porque yo decida agrandar las vacas. Entonces lo que puede ofertar ese campo está,
0: pero cómo no,
3: digamos, limitado por el ambiente.
0: Pero cómo no, si yo la capacidad productiva se la puedo dar agrandando justamente la vaca, que me genere más kilos esa vaca.
3: Totalmente, pero si esa vaca genera más kilos, necesita más comida. Y si necesita, sí, más comida, el ambiente no se la puede dar porque yo tomé la decisión de que eso pase. Esa comida tiene que venir o porque modifico ese ambiente, no, qué sé yo, fumigo, aro, lo que hay, pongo otra pastura que produzca más, por ejemplo, o traigo comida en un camión y se la doy. No es que, porque yo dije, mira, abrí la tranquera y dije en voz fuerte, mira, ahora vamos a agrandar la vaca, así que vos tenés que dar más pasto. Le dije al campo, eso no pasa, ¿no?
0: Sí.
3: Tenés que llover más, tenés que helar menos. Por más que yo diga todas esas cosas, no ocurren. Entonces, la decisión simple de decir, che, voy a producir más kilos, voy a cambiar la genética. voy a poner animales más grandes, entonces ahora vamos a vender lo que el mercado quiere y vamos a ganar más dinero porque vendemos más kilos de carne.
0: ¿Sí?
3: No funciona así.

0: vos recorrés las rutas, entonces vos ves que los sistemas productivos están al revés. En su mayoría es pastoreo continuo, ¿no? Totalmente dependiente del clima. Entonces en invierno vemos los potreros depredados, las vacas flacas agrupadas en los rincones, se ven las bostas, ¿viste? O sea, ningún plan de distribución del pastoreo, ¿no? Ningún tipo de planificación de descanso, de tiempo de ocupación. Eso, cuando vos vas por la ruta, lo ves en un porcentaje muy pequeño de los campos. Ni siquiera la administración de una pastura, ¿no? Generalmente uno ve pastura o verdeo y largan todos los animales y bueno, es todo lo que pudimos hacer, ¿no? Y sí se ven cada vez por el campo más camioncitos de comida, ¿sí? De esos tolvitas que van distribuyendo comida a los campos. Con lo cual, la forma de lograr sostener estos animales más grandes entra de otro lado. Digamos, lo que nosotros hacemos es tener un tipo de animal que permite, manejando el pasto, lograr las dos cosas. Producir mucho kilo de carne por hectárea y que ese pastizal, medido objetivamente, cada vez tenga más salud y más capacidad de producción.
1: O sea que
0: me parece que por ahí pasa el camino, porque ninguna de las dos cosas por sí solas tienen sentido. Es la interacción entre ambas, ¿no?
1: ¿No estás de acuerdo que ayude a esa alimentación, por ejemplo, cierto insumo, ¿no? Sino que
0: yo no estoy en contra de los insumos ni de los aprendizajes. Digamos, los corrales son fenomenales, los destetes precoces son una herramienta, todas esas cosas sirven. Lo que estoy diciendo es que nuestra actividad no permite, como otras, por ejemplo, los pollos o los chanchos, que han modificado el ambiente pensando solamente en cómo es la manera más eficiente de ganar kilo por animal. Nosotros tenemos un periodo de gestación largo que no puede reemplazarse en el uso del pasto. Tenemos un tipo de animal que tiene el rumen, que es una manera fenomenal de convertir, ya sabemos, fibra larga o fibra de poca calidad en proteína de alta calidad. Y tenemos además, que no estaba en la cuenta hasta hace pocos años, la responsabilidad de, utilizando bien esos animales, hacer que el planeta funcione, ¿no? Digamos, captar agua, emitir oxígeno, capturar carbono, ¿no?
1: Está bien,
0: un montón de cosas.
1: ¿Vos creés entonces en el desarrollo natural para convertir kilos?
0: Claro, digamos, así evolucionó la corteza terrestre, entre los herbívoros, las hierbas, ¿no?
1: Está bien, bueno, pero sabemos, es un aspecto primitivo el que me estás diciendo, ha evolucionado, y cuando digo primitivo me refiero, no despectivamente, ¿eh? Ojo, lo digo...
0: No.
1: Desde que...
0: Yo lo tomo como una situación, claro digamos,
1: volvés a la
0: los
1: natura.
0: Humanos somos primitivos, nos seguimos manejando por emociones, digamos, absolutamente primitivos.
1: Correcto, pero, o sea... Que la naturaleza, y en este caso el manejo de los pastos, generen kilos de carne, ¿no? Sería una cosa así. Ahora, no sé si llamar tu sistema, o si es lo mismo el manejo holístico, el pastoreo rotativo, el pastoreo racional Bazán, la ganadería regenerativa...
0: No sé el nombre que uno le puede poner. Pero cuando vos decías eso me quedé pensando en una cosa genial, Quique.
1: Sí,
0: mirá,
1: sí.
0: El país número uno de insumos y tecnología es Estados Unidos.
1: Correcto.
0: ¿Cierto? Cambió el tamaño de los animales, cambió el sistema de engorde, puso los feedlots, ¿no? Y sistematizó las formas de producción. Es el número uno en nivelar con riego la producción de maíz. Bueno, llévalo al infinito. Inventó cuánta cosa hay en producción, ¿sí? Ahora, cuando baja el stock, te dicen, y bueno, hubo una sequía muy grande. Me está jodiendo. Entonces seguimos dependiendo del ambiente. Y si seguimos dependiendo del ambiente, ¿cómo vamos a modificar los animales? ¿Entendés lo que te digo? Toda una caterva de explicaciones de lo que la tecnología hace por sí sola y después, en última instancia, dependemos del ambiente. Y hubiéramos empezado por ahí. Che, era todo más simple poniendo un animal adaptado que pueda soportar la sequía.
1: Vos por la zona que estás...
0: No que sea una catástrofe.
1: No, está bien, pero ¿vos hacés solo cría o ciclo completo?
0: No, hacemos ciclo completo. Nosotros tenemos un desarrollo justamente un poco por eso. De esta forma de producir, siempre el argumento es que los niveles de terminación a pasto son, te diría, deficientes frente a los niveles de terminación de cobertura, de manto, de grasa y de los feedlots, ¿correcto? Siempre el precio es mayor. Entonces dijimos, pero pará. Digamos, el que tiene que definir esto es el consumidor. Bien. ¿No? Sí. Si quiere comer de una forma, de un tipo o no, con un nivel de grasa o no, si puede comer el asado o no, un montón de cosas que tenemos que... Entonces avanzamos hasta hacer el producto que es hoy Pastizales Nativos, que es llegar al consumidor con nuestra carne, con nuestro tipo de carne. Uh-huh. Y entonces hacemos con este tipo de animal y con este manejo y la regeneración del pastizal, logramos hacer en una zona en que solamente se hace cría, ciclo completo.
1: Bueno, ese ciclo completo, cuando vos mandás a faenar al frigorífico ese animal, uh-huh, ¿con cuántos kilos lo mandás?
0: Mirá, tengo una faena de ayer que te la puedo mostrar, que pesaron 530 kilos. Ajá. O sea, sí, puta, son grandes, pero sí, son de edad, esos son animales grandes, son de 6 dientes.
1: Ajá. ¿Y el promedio?
0: No, el promedio debe ser 450, no lo tengo exactamente, es 440 y pico, 450, y el promedio está en 4 dientes, porque la mayoría sale entre 2 y 4.
1: ¿Vos toda la vida produciste de esta manera o cambiaste?
0: No.
1: ¿Qué fue lo que te llevó a cambiar?
0: No fue empezar a tener recursos. Nosotros utilizábamos las mejores partes para hacer la recría lo más rápida posible con vaquillonas. La recría en nuestra zona es muy mala, porque nuestra especie clave es el raygrass. El raygrass es anual y tiene una primera parte en la cual la relación entre hoja y tallo es mala, es casi todo hoja, entonces la velocidad de pasaje es muy rápida, entonces los animales viven para atrás, ¿viste?, con un poco de diarrea. Nos ha costado mucho tratar de organizar. Por eso te digo que los aprendizajes, el pastoreo horario, la utilización de los rollos, si es necesario en una recría, una suplementación estratégica con energía. Yo no tengo... Es un equilibrio esto, Quique, digamos, ser fundamentalista y tener todos los animales flacos, muertos de hambre porque quiero que coman pasto, o porque quiero impactar un potrero para hacer una transformación, no es un acto de inteligencia y de buen manejo del campo. Ajá, ¿me explico? Ajá. Digamos, por eso cuando vos me decías los nombres de cada uno de los sistemas, sí, me parece que el nombre es un sentido común del manejo del pastizal.

0: El suelo descubierto, porque viene la época de sol y de crecimiento, entonces se van a meter ahí plantas indeseables. Necesito cobertura y necesito que no se pase.
1: O sea que está
0: Y
1: condicionado por la
0: coinciden,
1: lluvia.
0: claro, y por
1: Claro.
0: la, bueno, ahora empezamos a tener horas de luz, empezamos a tener temperatura y empezamos a tener humedad, época ideal de crecimiento. Cuando están todas esas variables, entonces yo voy más rápido para mantener cobertura, o sea, no lo pelo, voy y que no se pase para perder calidad y poder hacer dos vueltas de pastoreo. Entonces voy rápido. Y coincide con los requerimientos de la vaca. Digamos, si yo hice bien los deberes, la vaca va a parir en esta época, o va a tener ya la aproximación a su pico de necesidades de lactancia en esta época. Y entonces que yo vaya despuntando y vaya dándole calidad y vaya dándole abundancia, va bien también con el planteo que yo quiero ahora, que ella restituya condición para alzarse y a la vez alimente bien el ternero que tiene al pie. O sea que todo bárbaro, está bien planificado. Cuando yo te dije hoy las maniobras para tener grasa y salud en las raíces, las maniobras básicamente que uno puede hacer, Quique, las básicas, después hay un montón de pequeñas maniobras, pero son la fecha de servicio y la fecha de destete. Esas son las dos maniobras grandes que un productor puede hacer entendiendo bien el ambiente que está manejando
1: Sí.
0: a gran escala y después a pequeña escala es. Digamos, yo sé que tengo que dar servicio en la primavera y que tengo que destetar en el otoño temprano para que en el otoño restituya condición la vaca y haga el depósito ese de grasa que hablamos. Y después hay una mirada de corto plazo, no es que es un libro esto, yo lo tengo que ir mirando. Entonces, che, viene bien, el verano fue muy duro, entonces habrá que destetar un poquito antes.
1: Claro,
0: No,
1: muy.
0: fue muy bueno y veníamos en una fiesta, el otoño ya acumuló reserva y va a ser un invierno fácil. Bueno, estiremos el destete, ¿no? Es una pulseada de corto plazo, ¿sí?
1: Claro, de acuerdo al monitoreo que vas haciendo.
0: Exacto.
1: Claro.
0: Entonces, bueno, vuelvo a lo otro. Nosotros teníamos este periodo de crecimiento que voy a gran velocidad. Y tenemos el lento, el que empieza, digamos, en el otoño, vamos a ver, en abril,
1: Sí.
0: donde ahí yo tengo que ir más despacio porque el crecimiento disminuye y los recursos que tengo son los que me di con los cuales voy a llegar a la otra orilla de crecimiento, que sería la siguiente primavera. Entonces voy más despacio porque lo que me queda de pasto no va a crecer y es mi reserva. ¿Sí?
1: Ajá. Bueno, de todas maneras, justamente el monitoreo es fundamental en este sistema productivo, pero vos sabés que me haces acordar un poco a lo que es la siembra directa, ¿no? Porque hablaste de hacer un mulching con la mayor cobertura del suelo, bueno, recuperar las especies. Cuando digo mulching es mayor cobertura para que no quede el suelo totalmente desnudo, ¿no? De esa manera mantenés la humedad. La reserva que realizás en tu establecimiento o en tus distintos lugares que producís bajo este sistema, ¿no? ¿Cómo la manejás en estas épocas que podés contar con pasto?
0: Todos los lugares son distintos. En la Patagonia, salvo en los mallines, la expresión de crecimiento de los coirones y demás, o en los bajos meridionales, vos ahora ponés el espartillo verde y las vacas no saben cómo comer un mar de pasto porque es indigerible para ellas.
1: O sea que vos
0: O
1: en la Patagonia, como dijiste hoy al principio, producís, ¿no? Bovinos.
0: sí.
1: ¿Con qué raza?
0: Lo mismo que en todos lados, Angus,
1: Ah.
0: bueno, lo mismo que en Buenos Aires, Angus y Murray
1: Pero.
0: Grey, y tenemos una compuesta
1: Ajá.
0: donde utilizamos otras razas con la idea de hacer un animal más explorador, que suba a la montaña, que tenga una dentición más fuerte, porque ahí realmente en las razas británicas los dientes duran poco.
1: Claro. Pero en el
0: Porque hay
1: extremo,
0: mucha.
1: extremo sur
0: Sí.
1: o más al
0: Chubut.
1: Patagonia Norte.
0: Chubut.
1: Ah, oh, miércoles, che.
0: Meseta. Meseta, sí. No, suena difícil. Sí.
1: Qué bárbaro, ¿no? Para el manejo ahí de pastizales o qué
0: Es
1: sé yo.
0: ciertamente complejo, pero vos sabés que, digamos, a mí me pasa a veces que voy al norte, me ha pasado en Formosa, norte de Santa Fe, que vos vas y ves abundancia de pasto y ves los animales flacos, ¿no?
1: Sí.
0: Y por ahí vas a la Patagonia y ves suelo descubierto y unos coirones y ves las vacas gordas.
1: Sí.
0: La verdad que hay otros factores que para la vaca son muy importantes,
1: Por
0: ¿no? Yo
1: ejemplo.
0: veo que, por ejemplo, el agua. En esta zona nuestra, la vaca llega al arroyo y pone la boca en el agua y de un solo sorbo toma todo lo que necesita. El agua fresca, de deshielo, cristalina, no sé, tiene una temperatura que le gusta. Cuando la veo tomar en estos lugares que yo te decía, en una represa, agua caliente, salada, viste, cuando la ves tomar en el norte, la vaca hace 40 sorbos para tragarse ese agua a desagrado,
1: Claro,
0: ¿viste?
1: claro.
0: Entonces ya cuando vos restringís la toma de agua, restringís también

0: en la ingesta, ¿viste? Eso es, ¿no?
1: Sí.
0: Después, la cola, por ejemplo, en la Patagonia es un elemento de adorno de la vaca. No, no tiene por qué moverla, no hay bicho, no hay bichera, no hay mosca, no hay cardo, no hay tábano, no, ¿viste? No,
1: Sí,
0: no.
1: mira vos qué detalle.
0: En el norte vos la ves loca, la vaca, tratando de sacarse todo lo que le molesta, ¿sí? Entonces, digamos, debe haber también alguna situación de falta de minerales y en el otro lado están. Entonces, ¿entendés lo que digo? No es una sola situación, ¿viste? Lo que uno visualmente mide como abundancia no alcanza solamente para que un animal esté lindo. Todos esos aprendizajes, cuando vos los traes a la cuenca del Salado, también tienen que ver. Entonces, vos ya aprendiste que la calidad y la disponibilidad del agua es muy importante. Que el tipo de pasto que sea abundante no necesariamente quiere decir que sea saludable. ¿Entendiste también cuánto molesta y cómo manejar el tema de las moscas, de las bicheras y de todas esas cosas? Que no quiere decir justamente que haya que ponerle productos, pero sí hay que tener en cuenta que son factores que cuando vos pensás y vos haces una planificación de pastores, decís, tengo pasto, ¿y por qué no ganan peso? Y bueno, están incómodas. ¿Me explico? Digamos, son datos que te van a servir a vos para cuando vos haces una planificación. Por ejemplo, yo tengo un otoño que es cargado de tábano, de bichera, de mosquito, en la zona que estoy yo contra la desembocadura y demás.
1: Sí, terrible.
0: Entonces, por más terrible, ¿viste? Vos ves a la mañana los rodeos que han estado
1: Sí.
0: toda la noche caminando y ves un pedazo de la
1: Estresado.
0: parcela arruinado, sí,
1: Claro.
0: un pedazo de la parcela arruinado y pisoteado. Y si tuvieras ternero chico, también vas a ver a veces un ternero pisoteado, porque han estado enloquecidas con los mosquitos, ¿viste?
1: Sí.
0: Entonces, esto va en referencia a planificar un pastoreo con una mirada solamente visual de lo que hay como recurso, ¿no?
1: Está
0: Hay
1: bien.
0: otros factores que influyen.
1: Pero en tu sistema de producción a pasto, ¿no? ¿Cambia en algo el sistema sanitario?
0: Nosotros damos la menor cantidad de cosas posible porque queremos que la vaca sea lo más resistente posible a todas las cosas, como se comporte como un nativo, porque es un capital de ella, no solo porque uno gasta en insumos, sino porque ese comportamiento, esa adaptación al sistema cada vez la hace más fácil su existencia ahí.
1: Pero es un
0: Nosotros, por
1: riesgo.
0: ejemplo, hace años
1: Sí.
0: que no desparasitamos sin diagnóstico, ¿no? A los terneros de recría. Y lo hemos hecho. Hemos hecho todo un trabajo en un momento con el INTA de encontrar familias resistentes, ¿no? A parásitos y demás. Pero ahora realmente cada vez desparasitamos menos. Digamos, la generación de destete todavía no se desparasitó.
1: ¿No es un riesgo esto que me estás diciendo? Porque hoy no está
0: Si
1: como
0: no lo
1: para.
0: tenés, si
1: Pero
0: no lo
1: perdón,
0: tenés
1: ¿eh?
0: medido y estás encima, es un riesgo, claro.
1: Para.
0: Si no estás muy encima de los animales y estás mirando, en algún momento puede haber animales que lo sufran y vayan para atrás.
1: Más
0: Y
1: por.
0: volvemos a esto del fundamentalismo, no les quiero dar, no, no, es debo darles o no debo darles, no
1: Claro,
0: quiero.
1: porque no está para perder kilos hoy, es un
0: No,
1: momento,
0: pero
1: ¿verdad?
0: aparte es un maltrato eso, digamos, y si estar necesitando un animal, no nos olvidemos que estos no son animales nativos y estamos trabajando con una cosa que ya está tan modificada que ponerse a ser el fundamentalista de yo lo quiero así es un argumento inválido, ¿no?
1: Con respecto a las instalaciones, ¿qué necesitas? Bueno,
0: Y la
1: aguada.
0: mejor distribución de agua posible, y el resto hoy con todo el manejo
1: Boyero,
0: de los
1: sí.
0: eléctricos se puede
1: Sí.
0: hacer infinitas cosas, ¿no? Y está en camino, digamos, toda la parte de cerco virtual y que yo, así que eso será infinito. Lo que no podemos es no tener distribución de agua, ¿no?
1: Sí. Y la calidad del agua, ¿no?
0: Y la calidad del agua,
1: ¿Crees
0: tal
1: que
0: cual.
1: las asociaciones de las distintas razas en la Argentina, que el Instituto de Promoción de la Carne Vacuna, estimulan este sistema de producción?
0: Qué buena pregunta. Mira, no creo que esté en el radar de las asociaciones esto, para nada. Los veo más preocupados por las exposiciones y por auspiciar los remates y por seguir dentro de. ¿Quieres que te diga la verdad?
1: Sí, por supuesto.
0: Yo creo que la mirada en general está poco en el campo de las asociaciones y te diría que ya que hablamos de la carne también, ¿no? Veo un camino hacia el esnobismo, si querés, ¿no? Que el calibre de la carne y que el tamaño y que el marmoleo excesivo, que el sommelier y buscando una excentricidad, ¿no? Y mientras tanto los médicos diciendo que la carne, las grasas saturadas, o sea, parece

0: una cosa media psicótica. Uno va para un lado y el otro para el otro, y entre medio están los consumidores, que la gran mayoría lo único que busca es precio, porque la gente tiene necesidades reales, y los otros viven en la confusión de no entender bien si tienen que comer la pirámide nutricional o la excentricidad de lo que muestre algún chef o sommelier en Instagram,
1: Está
0: ¿no?
1: bien, pero yo puedo decir, pero Ezequiel Sac es un renegado.
0: Y digan lo que quieran, que a
1: No,
0: mí qué
1: está bien,
0: importa.
1: pero a ver.
0: A mí lo que los demás piensen, digamos, yo estoy diciendo lo que yo creo, veo y lo que estoy haciendo. A algunos puede servirles, parecerles interesante y ser de utilidad para su propia impronta y lo que quieren hacer. Y a otros puede parecerle una cosa ridícula, una boludez. Y está bien. Digamos, yo lo que estoy diciendo es lo que yo he aprendido, lo que creo que es el camino correcto y lo estoy siguiendo. No lo digo como una crítica, porque cada
1: No.
0: uno hace lo que le parece. Y aparte, todos estos modelos que estamos diciendo, el de las asociaciones y el de la gastronomía, son más exitosos que yo, así que no es que estoy siendo ningún ídolo de nada, ¿no?
1: No, no, está bien, está bien, está bien. Y observándolo yo a la distancia, tu planteo me parece que es usando el sentido común.
0: Si nosotros estamos generando un recurso que es fundamental para la nutrición de la humanidad, y eso se debe hacer en forma natural, manejando los recursos que también son esenciales para la humanidad, tenemos una posibilidad fantástica de hacerlo bien, de generar recursos, de hacer las empresas sanas y sólidas económicamente, porque esa también es una responsabilidad. Quique,
1: Sí.
0: nosotros tenemos la obligación de que este negocio cierre y ganar plata. Invertir esa plata, tener empleados, que los empleados prosperen, que tengan hijos, que vayan a la escuela, poder comprarle, pagarle al mecánico del pueblo, poder pintar la casa, poder generar laburo. Si nosotros hacemos un planteo malo, no solo yo digo que el pasto no alcanza y que dependemos de insumos y que bla, bla, bla, sino que toda esta otra parte no funciona.
1: ¿Te pagan un extra los frigoríficos o tus clientes por la carne que producís?
0: El único que está dispuesto a pagar no más, sino lo que vale esto es el consumidor. Todos los demás son impermeables a este mensaje. Nosotros tenemos una licencia de tarife abastecedor, hacemos una faena trazable, auditada, sale envasada
1: Ah, tu carne sale con una
0: y
1: marca.
0: claro, se llama Pastizales Nativos y la gente pide esa carne y le llega esa carne. No, no, si yo vendiera la carne es imposible identificar cuál es la mía.
1: Ah, está perfecto, ahora está claro. Mirá vos, tu marca. ¿Y dónde la
0: Nosotros
1: compras?
0: desarrollamos un producto justamente por lo refractario del sistema, porque vos le contabas todo eso a cualquiera que sea, al vendedor del animal en pie o al vendedor de la carne, y te contestan con una tabla.
1: Ahora,
0: Tanto kilo, tanta plata, ¿o no?
1: ¿dónde la comercializas a tu carne?
0: Nosotros estamos vendiendo básicamente en CABA, en Buenos Aires. Va a
1: Ajá,
0: algunos otros lugares,
1: sí, sí.
0: pero básicamente en CABA. La
1: Ajá.
0: gente la pide por Instagram o la piden,
1: ¿A
0: o hay
1: dónde?
0: en.
1: ¿A dónde?
0: Y
1: ¿A
0: la
1: qué?
0: piden en Pastizales Nativos.
1: Pastizales Nativos, el Instagram. Bueno,
0: Sí. Después fíjate.
1: lo último que quiero preguntarte, y que me lo resumas, ¿qué opinás sobre algo que pareciera estar asomando la cabeza nuevamente, el cruzamiento?
0: El cruzamiento es una herramienta poderosísima y fantástica justamente para esto. Digamos, no es necesario agrandar la vaca, podés utilizar el vigor híbrido y podés identificar justamente todos los animales que vayan a tener más tamaño, más consumo, más potencia para que no queden como madre en el campo.
1: Bueno, mucha gente se fanatiza por una raza y quiere ver un rodeo estéticamente homogéneo.
0: Bueno, pero es un concepto,
1: Claro.
0: ya me dijiste fanáticos, ¿no? Ya me dijiste fanáticos. Yo creo que hay que, claro, ya hay que salirse de esto, ¿no?
1: Claro.
0: Digamos, el aulita azul, blanca, verde, es kindergarten, es preescolar, qué sé yo. Digamos, si
1: Claro.
0: vamos a estar atados a algo, pero eso que vos decís es tan así, digamos, si vos agarrás, yo lo he hecho, ¿no? Vos mandás a la feria una tropa de terneros negro y colorado, mezclado, vale 10. Y si vos lo dividís, vale 12 el colorado, 11 el negro. O
1: Correcto,
0: sea,
1: correcto. Sí,
0: y
1: sí.
0: bueno, eso te indica el nivel de profundidad que tiene el

0: sistema.
1: Ezequiel, te mando un fuerte abrazo y gracias por este tiempo, ¿eh?
0: Un abrazo, Quique, a la orden.
1: Gracias, un fuerte abrazo.
0: Un abrazo, chao.
1: Ezequiel Sac, productor ganadero en Punta Indio, provincia de Buenos Aires.
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3: Quique, excelente entrevista con Ezequiel, un grande. Gracias por ese tipo de entrevista. Hay que darle manija a la ganadería regenerativa en todos sus nombres.
4: El miércoles 7 de octubre.
3: Hay que difundirla para que todo el mundo se anime. Como dijo Ezequiel, no hay una receta, es toma de decisiones permanente. Si bien la base son las cuatro leyes de PRB, pero hay que aplicar el contexto holístico. Y nada, un productor puede con un simple carretel duplicar o triplicar la carga sin endeudarse ni insumos. Más claro imposible. Abrazo y saludos, Ezequiel.
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1: Sí. Rapidito vamos a dar respuesta a lo que sucede con el clima. Para eso estamos en contacto con el señor climatólogo Germán Caicenech. Buen día, Germán, ¿cómo estás?
8: ¿Cómo andás, Quique? Muy buen día. Un saludo cordial para todos.
1: Igualmente, Germán. Bueno, muchas discusiones, mucha expectativa con el tema del niño.
8: Sí, está bien, pero dejémoslo de lado al niño, dejémoslo tranquilo, porque ahora tenemos que, digamos, resolver el corto plazo. El corto plazo, digamos, el niño está bien lo que vos me decís y la inquietud de todos los productores, pero el niño siempre va a ser un marcador para esta campaña de largo plazo. Siempre va a ser un condicionante positivo. Siempre tenemos que esperar que en algún momento las precipitaciones se muevan por arriba de los valores normales forzadas por el niño. Eso se va a dar sin lugar a dudas. Ahora, en el corto plazo está haciendo falta agua y en muchos sectores de la región pampeana está haciendo falta agua. En La Pampa, en Córdoba, en sectores del centro-sur de Santa Fe están empezando a hacer falta agua para el trigo. Así que bueno. Las noticias son buenas porque justamente este calorcito que estamos teniendo, esta entrada de humedad, augura inestabilidad hacia el domingo, así que ya cerrando el día de hoy tenemos un día bastante cálido en general en casi todo el país, pero ya hacia la tarde-noche ya va a haber signos de inestabilidad en gran parte de la zona núcleo, centro-sur de Entre Ríos, centro-sur de Santa Fe, norte de Buenos Aires, sudeste de Córdoba, bien zona núcleo, digamos. Y a partir del domingo ya van a empezar a llegar las primeras lluvias, desde la mañana, mediodía, casi todo el domingo, en esa zona particularmente que te describí, 10, 15 milímetros pueden darse, eso es un auxilio interesante, pero el tema es que esa línea de inestabilidad que aparece el domingo se fortalece durante el lunes, porque se desarrolla lo que los meteorólogos llamamos sistema de baja presión o ciclogénesis en la zona de Uruguay, en el sur de Brasil, y eso lentamente va a ir tomando toda la parte del litoral. Y de alguna manera eso

0: va a potenciar las precipitaciones primero en Entre Ríos, en el este de Santa Fe y en el norte de Buenos Aires. Pero a medida que transcurra el lunes vamos a ir ganando territorio con precipitación y ahí van a llegar buenas lluvias a zonas del norte de La Pampa, sudeste de Córdoba, es decir, se van a fortalecer esas lluvias. Es zonas que están necesitando agua en este momento, las van a recibir. Y es una semana, el martes siguen esas precipitaciones, se van a fortalecer, va a haber todo un corredor que desde el noroeste de Buenos Aires llegue al sudeste bonaerense, o sea, tenemos... Fíjate que la descripción geográfica que te estoy haciendo una gran cobertura de precipitaciones y en general con buenos milimetrajes. Y tenemos una transición hacia los primeros días de octubre con esta inestabilidad. Tenemos una atmósfera mucho más activa de lo que venimos teniendo en septiembre. Recordá que estos últimos fines de semana te venía hablando de que el sistema como que se había frenado por el frío del principio de septiembre. Bueno, listo, eso terminó. Estamos reactivando el tema lluvias. Así que por ese lado, tranquilidad, las recargas que vienen son importantes, en algunas zonas de Entre Ríos pueden incluso ser excesivas, 70, 80 milímetros puede haber en el sector de Entre Ríos, en el acumulado, ¿no? En el acumulado entre el domingo y el martes, miércoles, ¿no? En otras zonas más tranquilas, en el resto de la zona núcleo más tranquila, pero en general se ven una corrección interesante, sobre todo para zonas de la fina donde empezaba digamos, la demanda empezaba a crecer. Por ahí es un poco más tranquilo este nivel de precipitaciones para lo que es sudoeste bonaerense, La Pampa, pero igual, casi todas las zonas van a tener al menos 10, 15 milímetros que van a ser un auxilio más que interesante, como por lo menos pasar al mes de octubre sin tanta presión, ¿no?
1: Bueno. ¿Y el tema frío?
0: Es un panorama positivo, Quique.
1: Sí, por supuesto, sin duda. Ahora, ¿el tema frío sigue, no sigue? ¿Cómo venimos?
0: No, tranquilo, atrás de eso, sí, está bien, viene natural la pregunta, porque atrás de eso, generalmente cuando pasan los sistemas de baja presión y se meten en el océano, meten aire del sur, pero sí, se va a notar un cambio de ambiente, obviamente, pero no estamos previendo heladas, salvo en el sudeste bonaerense, se puede dar alguna helada entre miércoles y jueves. Pero bueno, es una zona que todavía, digamos, está dentro del margen de tiempo donde las heladas se pueden considerar normal, no son heladas tardías, pero ese potencial helador no llega a la zona núcleo. Así que por ahora, tranquilo, los productores de la zona núcleo van a ver, o sea, para esta semana hay recarga de lluvia y no hay, digamos, el riesgo de que tengan helada posterior a la lluvia. Pero es una transición septiembre-octubre que da vuelta la cara, ¿no? En el sentido del comportamiento de la lluvia. Así que en ese sentido, bueno, de alguna manera, siempre que tengamos un escenario de mucha inestabilidad, de fondo vamos a tener el fenómeno del Niño. El fenómeno del Niño lo que nos hace es garantizar humedad. Entonces, cuando vos tenés un mecanismo que te genera inestabilidad, bueno, esa inestabilidad va a tener disponible humedad. Y si tenés disponible humedad, el potencial de lluvia siempre va a estar ahí presente.
1: Impecable, impecable lo tuyo. Te mando un fuerte abrazo, bueno, buen fin de semana, Germán, y estaremos hablando el próximo fin de semana.
0: Te mando un fuerte abrazo para vos y para todos los oyentes, que pasen lindo fin de semana.
1: Gracias, viejo. Un fuerte abrazo, ¿eh? Muchísimas gracias. Germán Heisenech con el informe del clima aquí en Sector Agropecuario.
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3: Buen día, genios, buen día. ¿Cómo anda la gente? Bueno, acá presente escuchándolos como siempre, acá en este momento vendiendo por la zona de Rufino y la semana que viene, si Dios quiere, hacia el lado de Río Cuarto. Así que bueno, que tengan todo un lindo día, hermosa mañana de sol por esta zona. Saludos, el Pocholo Luisetti de Cañada Seca, provincia de Buenos Aires. Chau, chau.
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5: Hola Quique, buen día. Te comento que acá en Ascensión un día espectacular, un día primaveral. Muy buen programa. Estamos acá con la gente de La Vanguardia escuchando. Un abrazo grande y metahuacha nomás. Buen fin de Quique, chau chau.
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1: Bueno, tenemos mensajes. Ricky Uría, el doctor Ricky Uría, es así como se pronuncia el apellido. Está, bueno, con Colapinto en silencio, escuchándonos por YouTube. Bueno, gracias Ricky, un gran saludo. Muchísimas, muchísimas gracias. Tenemos más mensajes, mensajes de texto. Buenos días, Quique. Hernán Clar de Ferré, aplicando en la chacra, esperando que llueva para poder sembrar maíz. Gracias, Hernán. A ver, vamos, vamos, muchachos. ¿Con qué?

0: Hernán Clar de Ferré, aplicando en la chacra, esperando que llueva para poder sembrar maíz. Gracias, Hernán. A ver, vamos, vamos, muchachos. ¿Con qué seguimos? A ver, ¿tenemos más anuncios? Por supuesto que sí, tenemos más anuncios. Vamos.
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0: Muchísimas gracias a Olguita Coconi. Ah, mira qué foto. Hola, Quique, buen día. Ya que estás en tiempo de recuerdos, te mando esta foto de una fans tuya que hizo que yo te escuche, la querida polaca Anita Sniuk, nuestra amiga, sí, Anita. El 11 de noviembre es el aniversario de su partida a los campos del cielo. Mirá vos, con Anita, Qué bárbaro, Gracias, Olguita Coconi, gracias por este recuerdo. Gracias a la gente de la Cecira Bet, aquí su titular, el señor Javier Colaprete, nos escribe, hola Quique, muy buenos días, escuchando desde la Cecira Lincoln. Hermosa mañana de primavera por acá. Excelente el programa, como siempre. Un gran abrazo, Javier Colaprete. A ver. Ahora va saliendo, Va saliendo, va saliendo, va saliendo. Buenos días, Quique. Excelente la nota con Ezequiel Zac. Es muy interesante conocer experiencias como la suya a Pastizal. Feliz aniversario del programa. Abrazos de Mónica y Tulio, de Gobernador Ugarte. Bueno, Moni, muchísimas gracias, Muchas, muchas gracias. Un placer, un honor recibir su mensaje, al igual que el de Tulio. Un gran saludo, 11-37-86-5310.
3: Quique, se va poniendo linda la cosa,
0: Es verdad, es verdad, es verdad. Oscarcito Dussac, firme con el programa, fresco por Dolores. Y vamos a mandarle un gran saludo a Ezequiel, que cumple 35 añitos. Sí, 35 añitos, ni más ni menos. Ezequiel Dussac, de Dolores. Un gran saludo a toda la familia Dussac de Dolores. Ahora sí me va gustando. ¿Cómo?
4: Dale.
0: Sí, sí. José Abercón, buenos días, Quique. José Abercón, de Coronel Granada, sacando muestras del suelo. En la zona de Germania, mirá, hermoso día de sol y viento. Saludos al equipo radial, gracias José, ahí en Germania. Un gran saludo a don Colaprete, le mandamos un gran saludo a don Colaprete, que está en Germania junto a su familia, un fuerte abrazo.

Qué lindo, ¿eh? Antes de ir un par de noticias. Bueno, hola Quique, me gustaría que pasaras el apellido del señor el cual habló del tema de aguadas y demás, muy bueno, Tortorella de Ayacucho. Ezequiel Sack, S-A-C-K, Ezequiel Sack. Recuerden que la entrevista, ustedes la pueden escuchar en nuestro Spotify. Spotify está bien, ¿no? Sí, Spotify, sector agropecuario. También tenemos el... Se pueden inscribir en el canal de... No, ¿cómo es este otro? De difusión de WhatsApp. ¿Cómo hacemos ahí? ¿Le mandamos el link nosotros? Ah, nos lo piden a nosotros y los podemos poner en el canal de WhatsApp y ahí reciben las noticias del programa. También por YouTube queda ahí segmentado las notas que hicimos en el día. Así que bueno... todas las posibilidades que tienen para escuchar nuevamente la entrevista. Pedro Bonifón dice: buenos días, Quique, un saludo para Ezequiel Sack, productor disruptivo. Lo conocí en Suncho Corral, en Santiago del Estero. Bueno, gracias, Pedrito, gracias. 11-3-7-8-6-5-3-1-0. Estamos recibiendo mensajes de nuestra gente, ¿eh? Muchísimos, pero muchísimas gracias. Con la cosecha ya fuera del pico, se mantiene muy fuerte el ingreso de camiones en los puertos. Sigue, sigue y sigue. En septiembre ya hasta la fecha han ingresado 114.730 camiones con granos a puertos, fábricas y molinos. Un 7,5% más que el año pasado.

0: El ingreso de camiones con maíz creció un 88,6%. Fíjate cómo tracciona el maicito, terrible. Los patentamientos de tractores, cosechadoras y pulverizadoras han caído un 12,9% en agosto frente a julio. Fabricantes dicen que hay menor demanda y problemas en financiamiento. 11-3786-5310.
1: A ver, a ver. Metele guacha, Quique.
0: Sí. Tenemos un mensaje del presidente de la Sociedad Rural de Bransen, invitando a nuestra gente a la rural, que va a estar muy linda, la rural va a estar hermosa, y para colmo nosotros cumplimos el martes 6 los años, y el sábado próximo al cumpleaños lo vamos a estar haciendo en la rural de Bransen. Así que los que quieran venir, los esperamos para compartir el programa y por supuesto para compartir esta... hermosas jornadas que se van a vivir del 8 al 11 en la Sociedad Rural de Bransen, en la ruta provincial número 29, kilómetro 2. Así vamos a estar nosotros y toda la sociedad rural que los espera con un evento único regionalmente. Es impresionante lo que es la Rural de Bransen, pero se los digo, no es moco de pavo, es una cosa impresionante, hermosa, para pasarla con quienes ustedes quieran. A ver qué nos dice Gustavo Lorenti.
2: Hola, bueno, soy Gustavo Lorente, la Sociedad Rural de Coronel Bransen. Quería aprovechar para invitarlos a nuestra exposición rural el día 8 de octubre, del 8 al 11, en ruta 29, kilómetro 2, una exposición muy dinámica, que vamos a tener la Fiesta Nacional del Holando, la prueba clasificatoria para Palermo 2027 de Aperos y Emprendados y la parte campero. Vamos a tener mucha actividad ganadera, de caballos, y va a haber ovinos, aves, espectáculos artísticos, una gastronomía muy variada, realmente algo muy digno de visitar. Bueno, los esperamos como siempre del 8 al 11 de octubre en nuestro predio. Este año tenemos un bono de contribución para el Hospital Francisco Calán de Coronel Bransen, de 2.000 pesos optativo, por supuesto, para el peatón, y de costo de 10.000 pesos, sí, para el estacionamiento. Esta muestra, como todos los años, está organizada por la Sociedad Rural Coronel Bransen, junto con la Cámara de Comercio e Industria de Bransen y el Gobierno Municipal.
0: Qué bien, ¿eh? Bueno, Gustavo, muchísimas gracias por la invitación. Allí estaremos, todos. Y los oyentes que quieran ir, por supuesto, están invitados. Están invitados quienes nos estén escuchando, y nos gustaría escucharlos. Y verlos también, si nos vienen a saludar, por supuesto. A ver, vamos a ver ahora un video, y es una nota sobre el efecto del estrés sobre la calidad de carne. Es un trabajo que destaca y se refiere el médico veterinario Marcelo Signorini, o es Signorín, vos sabés que tengo... Signorini. Bueno, que habla de un trabajo que han hecho en un filot holando en Humboldt, en Santa Fe, sobre los efectos del estrés en los animales destinados a faena, sobre todo en los momentos previos a lo que es la misma. A ver, veamos y escuchemos.
3: Bien, lo que vamos a hablar es sobre estrés y el efecto que tiene sobre la calidad de la carne. Cuando uno habla de producción de carne, engorde, normalmente se hace referencia a aspectos nutricionales, genéticos, pero muy pocas veces se toma en cuenta el estrés al cual sometemos los animales en los momentos previos a la faena. Y ese trabajo, ese punto crítico, puede hacer echar por tierra todo lo que hicimos anteriormente. Y esto está dado porque luego del proceso de faena, cuando uno ve la media res en el gancho, inmediatamente luego de la faena, uno piensa que lo que tengo ahí es músculo, es carne, perdón. Y en realidad no es carne, eso es músculo. Para que el músculo se transforme en carne, tiene que haber una serie de procesos bioquímicos. Y esos procesos bioquímicos están atados a la existencia en los músculos de reservas energéticas, básicamente glucosa. Si no existe esa reserva energética, los procesos metabólicos que aseguran el paso de músculo a carne no se dan. Y lo que está atado, lo que más condiciona esas reservas energéticas, es el manejo previo a la faena, sobre todo lo que ocurre en campo, cuando es la carga de los animales a los camiones, el transporte y luego el manejo frigorífico. Si uno estresa a los animales van a consumir más reservas energéticas. Y por lo tanto, cuando el animal esté faenado, sus músculos van a tener un agotamiento metabólico. Y esa transformación no se va a dar. Entonces, ¿cuál va a ser el impacto que vamos a tener en media res? Uno que espera una carne roja brillante, con buena humedad, tierna. Cuando ese proceso no se da, la carne se torna más oscura, firme y seca, lo cual son aspectos que organolépticamente no son aceptados por los consumidores. Entonces, todo lo bueno que hicimos durante la crianza lo perdemos en la última etapa.
4: ¿Y cómo se resuelve eso?
3: Básicamente entrenando a la gente que está en el manejo de los animales a que entienda cuál es su etología, es decir, cuáles son las características naturales de los animales que los ayudan a moverse, a cómo condicionar su movimiento. ¿Cómo se suele hacer a veces? El uso de perros, el uso de palos, picanas y otros elementos. Todo eso está desaconsejado. Lo que hay que hacer es un movimiento normal, entendiendo la etología de los animales, cómo es ese movimiento y el uso también de banderas, de banderines, que fácilmente pueden conducir a los animales. Eso reduce prácticamente a cero el estrés y por lo tanto vamos a obtener una mejor calidad de carne.
4: Bueno, evidentemente eso contribuye al bienestar animal, sin ninguna duda, lo hace llegar a su punto cúlmine, digamos, en el mejor estado posible, sereno y tranquilo y demás. Bueno, ¿qué pasa con los holando entonces?
3: Los holando tienen una característica genética incluso, que son mucho más dóciles que un animal de carne, y sobre todo cuando esos animales de carne son cruza con algún índico, ¿sí? Un Brangus, un Bradford. Entonces, temperamentalmente son mucho más tranquilos, son menos propensos a sufrir estrés. No los excede, pero son menos propensos. Y además, el trabajo en los tambos involucra un contacto con los humanos mucho más estrecho. Es decir, el animal de leche está mucho más acostumbrado al manejo de los humanos. Entonces, tiende a estresarse mucho menos. No lo excede, nuevamente, pero sí podemos manejarlos mucho mejor. Ese manejo más dócil va a generar menos estrés y por lo tanto menos susceptibilidad a sufrir problemas luego en la calidad de la carne.
4: Digamos que son muy aptos para el manejo ganadero, para el manejo de carne, y para lograr justamente un producto mucho más estable, tal vez con un trato más amable.
3: Definitivamente. Es mucho más fácil conducir un animal de razas lecheras que uno de carne, y por lo tanto eso ayuda mucho más a tener mejor calidad. Obviamente que después hay una cuestión innata, que es la calidad de la carne de un holando versus un angus, sobre todo en lo que es engrasamiento, pero es otra cosa, ¿ah? Lo que es específicamente estrés, es mucho más fácil manejar un holando que un raza carnicera.
4: Gracias, doctor.
3: Por favor, un placer.
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6: Quique, querido amigo, espectacular la nota con Ezequiel Sac. Un amigo, qué grande, muy buena nota. Che, y déjame agradecerle a la gente de Angus. Ayer hicimos un remate que salió redondo, buenísimo, con mucha hacienda. Agradecer a los clientes, la calidad de la hacienda vendida era excepcional, muy buenos precios, mucha gente, mucha concurrencia, y bueno, salió todo bárbaro. Un agradecimiento muy especial a Mauricio Vicondoa, que hizo toda la presentación, un laburo excepcional. Y bueno, y a toda la banda de Jauregui Lorda, que la verdad que son unos chicos excepcionales. Che, bueno, Quique, un abrazo grande. Un abrazo grande, buen programa, está bárbaro. Me encantó la nota de Ezequiel. Abrazo, Quique, nos vemos.
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2: Buen día, Mauricio, ¿cómo estás?
3: ¡Ah, oh, muy rápido la presentación!
2: ¡Ay, oh, Dios, me hace reír vos, que la tiró! ¿Escuchaste el mensaje que, de agradecimiento que te mandó Javier?
3: Sí. Bueno. Ayer estuvimos con toda la banda de Jauregui Lorda, en una semana interesante, por cierto, por todo lo que tiene que ver con la ganadería, con 8 consignatarios haciendo sus remates, con un nivel, menos animales en la muestra, pero un nivel, diría algún amigo, de la puta madre.
2: Ajá,
3: Varios.
2: Perdón, no te escuché. Ahí, a ver. A ver, no tenés señal, me parece, Mauri, a ver. A ver. Quedó ahí. A ver, Mauricio. Mauricio. Reconectando, Mauricio, dice. A ver.
3: No sé cómo está usted.
2: Ahí te volvemos a escuchar.
3: Ahí. ¿Me escuchás bien?
2: Ahora sí, perfecto. Un nivel extraordinario, nos decías.
3: Sí. Tanto de hembras como de machos. La gente asombrada por el nivel que presentó la exposición de primavera.
2: Ajá. Bueno. ¿Te pusiste algún perfume, sí?
3: Sí, la fragancia de Cardón. Al final, sí.
2: Bueno, pibe, tenemos varias cosas. Tenemos el MAG, tenemos invernada cría, tenemos reproductores y tenemos te vamos a dar la decisión de por dónde querés empezar.
3: Bueno, voy a empezar por el MAG, bien. Que me sigue preocupando. Estuve hablando con varios operadores.
2: ¿Y?
3: Primero la cantidad, 16.120 llegaron al MAG y no levanta el precio del novillo. Cerró en la semana 4.241. Me decía, hay equilibrio en los valores, pero equilibrios que si los comparamos con febrero o marzo, estamos por abajo de los 400 pesos en el kilo. Y si hablamos que ha perdido la comercialización 400 pesos por kilo en un animal de 400 kilos, saca la cuenta lo que ha bajado, porque acá sí.
2: Qué lástima. Vamos a intentar nuevamente. A ver si lo hacemos en vez de por internet, por WhatsApp, por línea. A ver si lo podemos reconectar nuevamente a Mauricio. Mientras tanto, quiero agradecer. A ver, Mauricio.
3: Yo te escucho perfecto. Bueno,
2: Claro, el tema que
3: no sé por qué.
2: No sé, dice reconectar.
3: Mira, me dijo acá. Yo tengo las cuatro líneas y el 4G.
2: Vos podés tener todas las líneas que quieras, pero nosotros no te recibimos bien. Después escuchá el programa cuando está grabado y vas a ver lo que te digo. Te vas a dar cuenta. Ahora te escuchamos perfecto.
3: Bueno, no sé hasta dónde me escuchaste, hasta dónde salí al aire.
2: Bueno, estabas haciendo una apreciación de que estuviste hablando con varios operadores que ingresaron en la semana 16.190 animales, 4.141 pesos fue el promedio de los novillos, y ahí.
3: Bueno, yo lo que decía que, bueno, si lo comparamos con enero o febrero, ¿crees que me vaya al balcón? Porque claro, Estoy acá con la computadora, pero tengo que ir con la computadora.
2: No importa, andalo.
3: Esto es vivo.
2: Bueno, en estos momentos se está trasladando Mauricio Vicondó hacia el balcón para saludar a la gente. A ver.
3: ¿Cómo me escuchás ahora?
2: Te escucho bárbaro, te escucho muy bien.
3: Bueno.
2: Muy bien.
3: Bueno, 4.241, vamos a esperar un poquito, como traigo otra del mouse, qué bárbaro, esto es vivo, porque si no, no puedo, sí. No puedo, o con las dos manos.

0: mano o con una mano sola. Espera un poquito, espérame.
1: 4.000,
0: Espérame, Kiki.
1: sí, 4.241 pesos el promedio novillo, ¿no?
0: Aquí que
1: Sí.
0: aquí voy a buscar el mouse.
1: Oh, mira. Bueno, de paso anda al baño si
0: Saludos para todos los
1: querés.
0: amigos que.
1: A
0: Ahora
1: ver.
0: sí.
1: Bueno.
0: Ahora sí, con el mouse en la mano. Chao.
1: Claro,
0: Ya
1: ahí
0: fuiste
1: está.
0: por los bizcochos y volviste por los de siempre.
1: 4.241, el valor del promedio novillo.
0: Sí, señor.
1: Sí,
0: 4.241,
1: yo
0: por un
1: había hecho.
0: total de 2.765 novillos que llegaron aquí a Cañuelas. Estamos en uno de los vapar de Cañuelas, pronto para salir para Tandil, porque anoche terminamos tarde con la presentación y con la entrega de premios. Novillitos, 4.679, máximo 5.200, lo que antes llegaba hasta los 5.500, 5.600. La vaquillona, promedio 4.538, máximo 5.300, en tanto que la vaca. Ay, tendríamos que hacer un monumento en el mercado, concentrador y en cada una de las ferias, un monumento a la vaca, que es la única que nos está salvando. La vaca hasta 4.000, promedio 3.347, en tanto que los reproductores que ya van con destino a faena promediaron 3.502 con un máximo de 4.100 pesos. Te reitero, 16.120 los animales que llegaron al mercado concentrador de Hacienda de Cañuelas.
1: Bien, bien, bien. Yo había dicho 4.141 el precio, el promedio, pero es 4.241. Correcto.
0: 4.241,
1: Sí, ahí está.
0: 4.240. Ahora sí.
1: Bien, capítulo
0: Bueno.
1: cerrado. Vamos. Invernada y cría.
0: Bueno. Invernada y cría. Bueno, muchos remates que se estuvieron concretando acá, a muy cerquita, en el mercado concentrador de Hacienda, en el centro de exposiciones y remates de la Asociación Argentina de Angus con, bueno, lo hablábamos anoche antes de empezar con la entrega de premios con Javier Jáuregui Lorda. Mucha gente se reservó un lotecito de terneros para venir a la muestra. Y a partir de eso, y a partir también de las muy buenas condiciones financieras que brindó el Banco de la Provincia de Buenos Aires y otros bancos más, bueno, aparecía la calidad y aparecía el plazo y aparecían otros valores, 300, 400 y hasta 500 pesos por kilo de diferencia. Pero vamos con el promedio de toda la semana, que están incluidos los 8 remates que se estuvieron concretando aquí en Cañuelas, más todos los remates generales que nosotros estuvimos con en la cobertura.
1: Bien.
0: 34.872 los terneros colocados esta semana. Ternero, anda anotando.
1: Sí.
0: De 130 a 160, promedio 6.931, al bulto 1.054. De 160 a 180, 6.560, al bulto 1.145. Terneros de 180 a 200 kilos, 2.963, al bulto 1.200.
1: ¿Cuánto? Pará. A ver, ahí se cortó de vuelta, ¿no? A ver. Sí, ahí se corta de vuelta. Qué lástima. A ver, a ver, a ver. Qué lástima, che. Hola, Mauricio. Hola, Mauricio. Mauricio. Hola.
0: Opa, epa.
1: Hola. ¿Ahí estás ahí?
0: Más señales tengo, Quique, acá. Más
1: Bueno,
0: señal.
1: cuanto más señal tenés, menos se escucha. A ver, escúchame. Yo escuché mal, pero te voy a pedir que me repitas el ternero de 180 a 200 kilos. ¿Cuánto?
0: 6.311 al bulto, 1.203.000.
1: Para 6.300.
0: 311
1: Sí, 1 millón.
0: al bulto, 1.203.000.
1: Bien, sigamos.
0: De 200 a 230, 6.280 al bulto 1.358 y de 230 a 260, 6.010 pesos al bulto 1.489. ¿Te acordás cuando te decía hace un mes y medio, para que no te agarren, viste, con el recao sin ajustar del ternero de 200 a 230,
1: Sí.
0: que te decía que valía 6.500 pesos? Bueno,
1: Sí.
0: ahora vale 6.300 pesos.
1: Sí. 6.080, para ser exacto. Sí.
0: Sí,
1: Bien.
0: 6.000. Bueno, me extrañé,
1: Sí,
0: pues bueno.
1: sí, sí, sí.
0: Bueno, vamos ahora con las señoritas.
1: Pará, ¿de 300 kilos tenés algo o no?
0: Ah, espera, bueno, vuelvo. de 300 a 330, 5.471 al bulto 1728.
1: Ahí está, ya con eso me conformo. Escúchame, 16.321 terneras.
0: Esperá que voy ahora, pero tengo que ir a otra página ahora, hermano. No, 18.575 las terneras.
1: Ajá, bueno, se mantiene más o menos ese promedio de distancia, ¿no? Que habías comentado. Exacto, ya sí. Desde hace un tiempo.
0: Sí. La retención, la
1: recría.
0: La manera por ahí de poder ampliar el rodeo cada uno de los productores agropecuarios.
1: Claro.
0: Bueno,
1: vamos.
0: 130, 150, promedio de la ternera 6.427, al bulto 924.000, de 150, 170, 5.803, 952.000 y de 170, 190, 5.741, al bulto 1.058. Terneras de 190, 210, 5.838, al bulto 1.179, y la vaquilloncita de 2.10 a 2.50, 5.621, al bulto 1.286. Para finalizar con las terneras de 2.50 a 2.90, 5.402, al bulto 1.459.000 pesos.
1: Bien.
0: ¿Fue anotando todo?
1: Sí, perfecto.
0: Bueno, espera que... Voy, tengo acá otro resultado, a ver si lo tengo acá. Esperen un poquito porque estoy abriendo. Bueno, para todos aquellos que nos encontramos en el Centro de Exposiciones Angus en Cañuelas, nos decía Vicondoa, por favor, algunos Vicondoa, otro Mauricio, otro Vasco, otros me dijeron, che, a ver si dan los precios los bienes. Bueno, para todos aquellos que me nombraron por el apellido, por el nombre o por el che.
1: Sí.
0: Vaquillonas con garantía de preñez promedian 2.543.000. La vaca con garantía de preñez nueva 2.433.000 y la usada 1.649. La vaca nueva con cría siempre lo que pisa 1.663. La medio uso 1.367 y la vaca usada con cría siempre lo que pisa 1.187. 10.770 los vientres colocados en la última semana, tanto en los remates que se estuvieron concretando en el MAG, como así también en los remates ferias del interior del país.
1: Bien. Bueno, vamos a los toritos.
0: Y vamos, bueno, espera que voy a buscar la página.
1: Dale, tranquilo.
0: Ahí está.
1: ¿Cómo está el día por Cañuela? Estás en el balcón, estás en el balcón, así que estás en el balcón.
0: Está medio, no está tan caluroso como ayer. Ayer una temperatura muy, día primaveral, pero primaveral, sí.
1: Sí.
0: Está alguna nubecita, pero está lindo. Bien. Bueno, arranquemos, dijo Lemo, y le echaba agua a la leche, ¿viste?
1: Sí.
0: Sí. Bueno, estuve con unos amigos de Brands.
1: A ver.
0: Unos amigos de Bransen que se dedican a poner las pantallas y todo lo decorativo.
1: Sí,
0: me dijeron que sos muy buen tocador de bombo y de batería, ¿viste?
1: ¿Te dijeron eso en serio? Qué fama que me han hecho.
0: Sí, dice, con alguna copita de más es mejor baterista.
1: Uy, bueno, pero... eso es, ¿cómo se llama? ¿Cómo es que le dicen? ¿Cómo es que le dicen ahora? Apología.
0: Claro. Bueno, mi amigo, levantó un poquito en la última semana. Estos son los promedios que tienen que ver con la última semana de septiembre. Toros Aberdeen Angus puros de Pedrigue promedian 14.694. Los negros 12.516.000. Te quedaste corto, Vicondoa, me dijo uno. Angus puros controlados colorados promedian en la última semana 9.259.000.
1: Pará.
0: Y los
1: puros controlados, sí, ahora sí, perdón.
0: 9.259.000 los colorados.
1: Sí.
0: Y 8.623.000 los negros.
1: 8 millones 600.
0: 623.880, sí.
1: Sí, perfecto.

0: En tanto que los generales colorados 8033, y acá está el dato de la semana, los Angus generales negros promedian por la venta de 100 toros 10.078.000.
1: Qué bien.
0: Pólgeres por puros registrados, 966. Los de pedrigue, solamente 7, 23.500.000. En tanto que los generales promediaron 7.623.000. Se colocaron 5 toros Shorthorn generales a 7.733. De a poquito, se está terminando la temporada 2026 de reproductores. La próxima semana tendremos unos cuantos. Ya empezaremos a rumbear para el sur del país, donde los centores de los vientres son un poquitito más retrasados que en la primavera. Acá se entora por ahí en agosto, septiembre, allá se fin de septiembre, octubre y noviembre. Por lo tanto, empiezan a aparecer los remates que se van a estar concretando en los próximos días.
1: Qué bien, Bueno. Bueno, Mauricio, la verdad que impecable. Más información entre surcos y corrales.com, ¿verdad?
0: Exactamente, sí. Al amigo de Benavide. Ayer, vos sabés que no le pregunté porque estábamos con el tema de la entrega de premios. Me vino a saludar un hombre y me dice, ¿cómo le va? ¿Y cuándo va? Lo quiero conocer aquí, que hoy nunca, no, pero no vino, no le digo, no, andaba preparando el programa, bueno, para el que me saludó ayer y que nos escucha y que todavía no te conoció a vos y me pudo conocer a mí, le mando un saludo muy, pero muy grande. Un flaco canoso de gorra que andaba ahí por la exposición.
1: Ajá, un señor delgado, con algunas...
0: Delgado.
1: Claro,
0: sí,
1: claro,
0: sí, claro. Sí, no, en Indio Rico le dicen flaco. Delgado el electricista en Indio Rico.
1: Sí, se siente el olor a perfume hasta acá,
0: Sí.
1: No sé si el viento está para este lado, pero sí, te has perfumado. Dice que te cargaba las manos, pero te ponía bastante en las manos. Hacías un huequito y le tirabas el perfume.
0: ¿Sabés lo que me preguntó este hombre también, Quique?
1: No. ¿Qué?
0: ¿Le está pagando en serio a
1: Transplanar? Ah, ahí salís con la venganza, ya está. Ahí sacaste el arpón. ¿Qué la parió, chico? Ay, Dios.
0: Te estaba esperando.
1: No hablé de esas cosas, no se hablan al aire, Mauricio, no se hablan al aire. Ay, Dios, me hace reír. Bueno,
0: pibe, bueno, Quique,
1: impecable.
0: Voy a preparar la maleta, así se dice.
1: Sí.
0: Y vamos a salir para Tandil, pero en el medio vamos a pasar por Raúl porque tenemos remate de la familia Miquel Arena, así que vamos a estar con
1: ellos. Ah, mirá vos, un saludo a todos, a toda la familia Miquel Arena. Al profesor de educación física, pero qué productor salió.
0: No me
1: sale el nombre.
0: Era bueno, vos sabés que jugaba en Independiente de Gaña.
1: Al fútbol. Estamos hablando de Germán, me sale.
0: Fútbol Agrario.
1: No, de Miquel Arena, ¿cómo es?
0: Adrián.
1: Sí.
0: Más conocido por el Charo Miquel Arena.
1: El Charo Miquel Arena, sí. Bueno,
0: nene. Creo que nos guardan comida, pero bueno.
1: Sí, te van a parar, quédate tranquilo, te la empujan con los dedos, te llenan de comida, Dios te libre. Bueno, nene, gracias, viejo, abrazo enorme.
0: Quique, saludo a toda la familia Jauregui Lorda con quien estuvimos ayer en el final de la muestra esperando la entrega de premios, así que un saludo para todos.
1: Bueno, dale. Gracias, Mauri. Abrazo grande.
0: Abrazo.
1: El hombre de entresurcosycorrales.com, Mauricio Vicondoa.
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4: Quique, buen día, ¿cómo andás? ¿Qué contás, viejo? que bueno, sé que no es la zona de Mauricio, pero este remate fue en Formosa, de la cabaña Nelson Bosmara, juntamente con otras cabañas invitadas de Brafford y Brangus, y bueno, para un poco ilustrar de lo que está haciendo la raza en el norte, y además de eso, ver los valores que se están manejando en el norte, es que la gente está apostando fuertemente a la ganadería allá, en aquella zona, y sobre todo a la ganadería de calidad. Ha aumentado muchísimo la calidad en el norte, y bueno, y uno de los puntales de la raza en Formosa es de la raza Bosmara, es la cabaña de Nelson Bosmara. Así que bueno, era para que se lo apuntes a Mauricio y que un poco le aporte a su riquísimo reporte de los remates. Dando un abrazo grande.
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6: Buen día, Quique, ¿cómo andás? ¿Todo bien? Acá escuchándote en la ruta, haciendo trámites de contratos. Así que bueno, te dejo un abrazo grande y un saludo grande a Nolito. Así que bueno, decirle que en algún momento van a volver a ganar.
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1: Acá nos manda, como lo dijo recién en el mensaje, el médico veterinario Ernesto Freige, que estuvo en un remate en el día de ayer, Genética de Formosa, dado por la consignataria O'Farrell, Genética Formosa, con bueno, el desarrollo de otras razas, ¿no? Que esto está bueno contarlo y darlo, ahí se lo pasé a Mauricio también, porque bueno, lo vimos o nos llegó más tarde después que charlábamos recién con Mauricio. Por ejemplo, la raza Bonsmara, ¿no? Los toros Bonsmara promediaron los 14.694.444 pesos. 14.695.000 pesos para redondear. La vaquillona preñada, 4.947.000. La vaquillona preñada Brafford, 3.984.000. Mientras que la vaca general preñada Brafford, 3.303.000. La vaquillona general preñada Brangus, 3.126.000. Y la vaca para servicio Bonsmara, 2.602.000 pesos. La vaca para servicio Brafford, 2.220.000 pesos. La ternera Brangus, 2.178.000 pesos. Y la ternera Bonsmara, 1.711.000 pesos. Muchas gracias, pero muchísimas gracias, Ernestito Freige, por este dato muy bueno que acabamos de dar de lo que es remates en el norte de nuestro país. Para tener referencias, se está valorizando mucho la hacienda en todo el país. La verdad que esta es una muy buena noticia. Tenemos más anuncios de nuestra gente, de nuestros anunciantes, por supuesto. Acá nos escribe Pablito Machado nuevamente desde Entre Ríos, Chajarí. Felicitaciones, Quique, por los 27 años del programa. No son pocos. Cuando se hace algo con pasión, nada nos para, ¿sí? Muy buenas las notas. Tenés una raza bovina que se llama San Ignacio, claro que sí, que es cordobesa, sí. Quique, que fue desarrollada por investigadores de la Universidad Católica de Córdoba. Sí, claro que sí. Sí. Hemos hablado con el desarrollador de la raza, con el médico veterinario, no recuerdo.

En este momento, y profesor titular en la Universidad Católica de Córdoba, pero volveríamos, volveríamos. Todas las cosas, a ver, le quiero contar y decir a nuestra audiencia, todas las cosas que ustedes consideren que sean un aporte para otras personas, bienvenidos, nos mandan a nuestro WhatsApp 11-3786-5310. Quique, nos gustaría que hagas una nota con tal y tal profesional, con tal y tal persona. Bueno, eso enriquece un poco el contenido de nuestro programa y, por supuesto, lo ponemos a disposición de todos ustedes, de nuestra gente. Hablando de poner a disposición de nuestra gente, lo hacemos a través de nuestro canal de WhatsApp. Nos mandan, no se puede encontrar eso, ¿no? Tenemos que mandarlo nosotros, claro. Nos mandan un WhatsApp, el que quiera suscribirse a nuestro canal de novedades y noticias del programa, bueno, nos piden cuál es y nosotros le mandamos la invitación. Lo mismo que los que quieran suscribirse a nuestro canal de YouTube, lo hacen en Agro Radio. Allí nos encuentran y... Ah, bueno, pero pelechamos lindo, y dos. Teníamos 6.95, tenemos 6.97. No, si venimos a... Todo ritmo, ¿eh? La verdad que muchas gracias. Para nosotros es muy importante, sobre todo para quienes auspician el programa y eso, y ven, qué sé yo. Eso nos sirve mucho, ¿no? Nos sirve mucho. Aunque me dijo uno, no digas eso, pero ya les decía. Acá no, la verdad que no ocultamos nada, no ocultamos nada. Cometemos sincericidios, pero bueno, vamos con la... con la o con nuestra verdad. Estamos con una temperatura en los Pagos de San Luis de 20 grados. Está despejado y el viento sopla a 9 kilómetros por hora. ¡Qué grande, Agustín! La temperatura que se está viendo por YouTube, excelente, excelente. La verdad que estamos saliendo bárbaros con todo lo que es en Santa Fe. Mira, 22 grados, está despejado en la provincia de Santa Fe. Y 12 kilómetros el viento. Vamos con mensaje de nuestra gente. 11-3786-5310. Hay que leerlo, Quique, si no, no vas a salir, ¿eh? Hola de nuevo, Quique. Con razón te encontrábamos como canal. Por favor, ¿podrán enviarnos el enlace para sumarnos? Pero sí. ¿Lo mandás vos, Agustín, al enlace? Bueno, acá se lo va a mandar al enlace Moni, del canal de WhatsApp. Cuántas cosas que se le van mezclando a uno en la cabeza, ¿no? Pero bueno, pero la vamos sacando, porque son muchas cosas que nosotros tenemos y que vamos poniendo a disposición de nuestra gente, pero claro, es tanta la oferta y la cantidad de noticias que tenemos que bueno. Y de mensajes y de todo, qué sé yo, de todo. La verdad que hay una alerta desde la entidad binacional Yaciretá, entidad EBI, que administra la represa hidroeléctrica conjunta entre Paraguay y la República Argentina, frente a la localidad correntina de Ituzaingó, que están estimando, y esto dado a conocer en un comunicado de prensa, que el caudal del río Paraná podría llegar a duplicar el promedio histórico en poco tiempo. Guarda el parche acá. Esto podría llegar a generar problemas río abajo, donde se encuentran cientos de comunidades ribereñas. También podría afectar de sobremanera a productores ganaderos que mantienen sus animales en zonas de islas Paraná. Y estaba leyendo la revista del licenciado Ignacio Iriarte, Informe Ganadero, donde hace destaca algunas cosas que rescaté. Dice que entre septiembre del 2025 y septiembre de este año 2026, mientras la inflación fue del 32,7%, el índice de insumos ganaderos aumentó el 34%. Sin embargo, el ternero de invernada subió un 49% y el novillo en cañuelas un 48%. Entre los costos se destaca, bueno, el gasoil con un incremento del 70%. Pese a una caída en términos reales, el precio del novillo continúa un 21% por encima de su promedio histórico, mientras que el ternero se ubica un 38% arriba.
En dólares libres,

0: El ternero cotiza $4 con 10 centavos de dólar por kilo, por debajo del récord de febrero y marzo, pero muy por encima del promedio de septiembre de los últimos 10 años. En cuanto a la vaca, comenta la revista Informe Ganaderos del licenciado Ignacio Iriarte, hay una recuperación gradual. Los datos de vacunación contra la aftosa registraron 20.600, no, perdón, 20.680.000 vacas, la primera campaña, 20 millones de vacas, casi 21, en la primera campaña 2026, un 1,5% menos que el 2025. Aunque la liquidación del rodeo habría terminado, la recomposición todavía es incipiente y llevará tiempo. Para este año se estima una faena de 2.400.000 vacas con una tasa de extracción del 11,1%, cercana al nivel de equilibrio. En el 2025 se habría faenado, se habían faenado 2.600.000 vacas, lo que provocó una reducción importante en lo que es en lo que son las existencias, ¿no? Así que, bueno, después hay un resumen donde habla de las que lo he cotejado sobre las exportaciones, viento en popa, hay muchas posibilidades con las exportaciones, China puede generar más oportunidades todavía, en fin, cosas que, por supuesto, nos alegran y nos parece mentira, nos parece, por lo menos a mí, me parece mentira el momento de recuperación que está teniendo la ganadería argentina, ¿eh? Qué felicidad escucharlo. ¿Cómo te va? Bien. ¡Pa! Qué lindo escuchar eso. ¿Cuántos años sin escuchar esa palabra, esas frases? Ando bien, anda bien la ganadería, la vaquita anda bien. ¿Cuántos sacrificios aquellos que han soportado tanto hostigamiento, ¿no? Tantos hostigamientos políticos, económicos, hasta sociales también, ¿no? Y que han aguantado productores ganaderos, vaqueros argentinos que han sostenido a la ganadería. Y bueno, hoy por supuesto, hay muchos que retoman el negocio y por supuesto que hay muchos fondos y mucha plata ociosa o queriendo invertir en la ganadería. Bienvenida. Pero quiero levantar esas banderas deshilachadas que quedan del viejo productor ganadero o del joven productor ganadero, pero que ha resistido los peores momentos de la ganadería. Hoy, con una sonrisa, tal vez con muchas arrugas de las amarguras y de las consecuencias que ha tenido que vivir, pero con una sonrisa al fin y sentarse más tranquilo y más relajado en la casa para poder, por lo menos, proyectar en un mediano plazo lo que va a hacer con su campo ganadero. Esto es Sector Agropecuario, vamos y venimos.
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0: Quiero agradecer muchísimo a la gente de Infolink, ¿no? Que bueno, es una plataforma donde nos provee información y en este caso vamos a escuchar y a ver al consultor Osvaldo Luna, que da varias recomendaciones para el manejo de la ganadería durante los próximos meses ante la posible llegada de lluvias, ¿no? Que van a ser abundantes y bueno, que compromete de alguna manera este fenómeno climático.
4: Osvaldo Luna, se viene el niño, ya nadie puede decir que no lo sabemos. ¿Qué hacemos con la ganadería? ¿Qué recaudos podemos tomar?
5: Y bueno, lo que estamos trabajando básicamente con las empresas es desarrollar sobre todo una planificación estratégica que consiste básicamente en tener, digamos, bien asentado algunas cuestiones del manejo. Por un lado, pensar bien el tema de reservas, pensando que si tenemos algún problema en nuestro sistema de producción para aprovechar el pasto, ver cómo lo podemos solucionar, y las reservas son lógicamente un insumo estratégico para esas cuestiones.

0: Después, cuestiones que tienen que ver también con cómo cuidar mejor los lotes, pensando en abundante precipitación y que el agua puede correr en los campos, siempre tener una zona un poco más alta donde puede ir la hacienda, pueda descansar, y cómo va a mover esa dinámica del lote o estratégicamente en qué momento utilizar una zona del campo por ahí más baja y una zona y otra zona del campo más alta en esta época más de amenaza climática. Después, cuestiones que tienen que ver con limpieza de corrales, circulación de caminos de la hacienda, la canalización de los campos. Se viene elaborando mucho sobre los caminos, la canalización, entender cómo es la dinámica del agua, pensando en los problemas que podemos tener y sobre todo pensando en los problemas que tenemos cuando tenemos estos eventos que perdemos pasto. Esa pérdida de forraje puede traer una disminución en la producción y esa disminución en la producción, lógicamente, trae disminución en los márgenes económicos, en donde uno siempre se pregunta, che, con buenos precios, estos buenos precios, ¿cómo capturar? Bueno, estos buenos precios no aseguran la renta, lo que te asegura la renta es acompañar estos precios con producción, con estrategia, y lo vamos a lograr teniendo en cuenta estos manejos que hay que tener en cuenta pensando en este posible fenómeno.
1: Y a nivel, estos anegamientos que después se convierten en barro, digamos, ¿qué problemas pueden traer a nivel sanitario?
0: Bueno, acá hay dos problemas para dividirlo como a grandes rasgos. Un problema es sanitario, que tiene, lógicamente, lo mejor que puede tener un campo es un plan sanitario, que es una estrategia fundamental sobre un capital hacienda, que hoy en día un ternero o un novillito recriado vale más de $1000 y un plan sanitario vale alrededor de 10 a $15, es como el seguro del auto. Y así que primero tener un buen plan sanitario, seguramente que estos eventos traen alguna disminución, estar muy atento al porcentaje de mortandad. Generalmente en un sistema de cría la mortandad puede ser alrededor del 1 el 2%, depende de la zona, que no se nos vaya eso tan alto porque también nos afecta lógicamente la producción y los márgenes económicos. Y por otro lado, en esta clasificación, el problema que trae el barro. Hay muchos sistemas un poco más confinados, más intensivos, y el barro, digamos, citando muchos trabajos, empeora en lo que es la eficiencia de conversión, empeora el aumento del peso vivo, empeora el consumo del animal, y estas son cosas que atentan, como decía antes, a la producción y, lógicamente, impactan sobre el negocio. Así que yo diría que guarda con estas cuestiones, porque vamos a tener seguramente algún tipo de problema sanitario, que no se nos vaya la mortandad tan alto, y tratemos de, el barro es el peor enemigo para la intensificación, así que los sistemas un poquito más intensivos van a tener que tener otro tipo o una escala superior de estrategia un poco más intensiva, pensando en evitar esto, haciendo sobre todo, tomando algún tipo de manejo un poco más flexible, tratando que en determinado momento del año intensifiquemos un poquito menos, porque muchas veces menos es más, y creo que puede ser una posible solución.
1: Bueno, ¿y esto hasta cuánto va a durar según se predice?
0: Bueno, hay lo que se sabe son todas las tendencias que estamos estudiando, tratando, yo no soy especialista en temas climáticos, pero sí leemos mucho, investigamos mucho. Y bueno, lógicamente tenemos todo lo que va a ser ahora el comienzo de la primavera, el verano y sobre todo el otoño. Nosotros vemos que los peores eventos que hemos tenido, por lo menos en nuestras regiones, son los otoños húmedos, que es la salida del comienzo de marzo, la salida del verano, en donde también es un momento clave para el sistema de producción, porque es el momento o el empalme en donde en los sistemas de pastoreo los animales termina ese verano y empiezan los verdeos, la siembra, las cosechas. Entonces yo diría que tenemos muchas expectativas sobre todo lo que puede pasar ahí a salida del verano o comienzo del otoño, que de vuelta para nuestra región es la peor época. No quiere decir que no podemos tener algún desafío ahora en la primavera, hay que ver cómo arranca, pero yo siempre digo que lo importante es planificar y tener preparado dos o tres escenarios, y bueno, y esto es del día a día, de flexibilidad, pero nosotros apuntamos sobre todo a lo que va a suceder allá por comienzo del otoño.
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1: Qué lástima, ya terminamos, ya terminamos. Bueno, señoras, señores, gracias a Agustín, gracias a Marianito Frumento, gracias a nuestro equipo. Será hasta el próximo fin de semana, si Dios y la Virgencita, por supuesto, quieren.

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Muy pero muy buenos días, bienvenidos a esta mañana de A Todo Folclore. Aquí estamos una vez más, un sábado más, compartiendo nuestra música.

para bailar una samba, para bailar un poquito, para vos que te gusta un poquito el folclore, aquí estamos prendidito a la magia de la radio, como siempre, para vos, para todos.

Estamos de vuelta por acá como cada sábado para compartir con vos la música, la música, nuestra música, la música de nuestra tierra, bienvenidos a todos, feliz sábado, dale, vamos a ponerle buen ritmo a la mañana.

sí señor, cantamos un poquito en la mañana. Qué lindo es estar de vuelta, dicen los Rojas, che, cantando ahí todos juntos, estos grandes cantores que tiene nuestro folclore. Y grandes, como los Tucutucu también en la mañana, que le ponen un poco de aquello lindo tradicional, esta luna tucumana.

como dice la canción, cantaré, cantaré, pero no vamos a cantar nosotros, porque se van a asustar, Aparte la voz no está tan linda, ¿no?, como para cantar, pero con un matecito calentito, la podemos ir mejorando en la mañana. Esta época, viste, estos cambios de clima, por ahí nos tienen un poco, la garganta desacomodada, Y Angélica, qué linda, qué hermosa, canción, tan linda. Hoy escuché la historia de Angélica.

tal vez repetida, ¿no? Repetida, pero 100 veces la quisiéramos escuchar, ¿eh? 100 veces y siempre nos va a deleitar estas zambas, estas viejas zambas que tanto hemos escuchado, ¿eh? De hace muchos años atrás, ¿no?

0: Si querés una buena chacarera, que hay que llamar un buen santiagueño, ¿no? Bueno, seguramente, que estos santiagueños cantando así las buenas chacareras, como esta identidad santiagueña. Mario.
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buena chacarera, bien santiagueña, ¿no? Como nos canta Mario Álvarez Quiroga por acá. Y un amigo que, bueno, hace rato que no tenemos noticias de él, el amigo Daniel Torres, que dice que estaba en puntitas de pie llegando. Bueno, vamos, vamos a saludarlo también al amigo Daniel, ojalá que, bueno, podamos compartir en algún momento las buenas canciones, así.

lo más viejito y lo más nuevo también, cantores que le hacen honor a nuestro folclore, como Luciano Pereyra. A ver por acá que tenemos una linda canción, Juntos en la Vida, nos canta Luciano Pereyra.

nuevas voces, nuevos cantores, nuevas canciones también, pero por ahí queda siempre alguna canción más, que dice que los tucu tucu cantaban así.

Y ahí estaba el chaqueño también, ¿eh? ¿Qué será? ¿Por qué no durmió anoche? ¿Eh? ¿Habrán dado de bailanta? Y capaz que este chaqueño, che, con unos vinitos encima. Ahí está, ¿eh? Noche de bailanta, dice. Y nos canta el chaqueño para vecinos.

Qué lindo, ¿no? Qué lindo que se juntan todos ahí, che, junto al chaqueño, todos los cantores, se juntan ahí para cantar, para ponerle lindo, lindo, estos temitas, uno más del chaqueño. Vamos, dice que...

0: Le mandamos un saludo cordial ahí a los amigos, a Mónica, a Gregorio, estamos firme ahí escuchando, che, bueno, gracias también por compartir con nosotros la mañana, ya vamos a buscar algún temita para regalarles también a ellos, Vamos, seguimos. Seguimos escuchando un ratito más de folclore.
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2: ¿Qué tal, muchachos? 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
1: Así es, Adrián querido. Qué mejor que este andén de Quijano para cantarle a los que se fueron y a los que se quedaron esperando el reencuentro.

Y seguimos por acá. Vamos a ver. Le vamos a dedicar algo ahí a los amigos, a Mónica y a Gregorio. A ver, tenemos algo de los Nocheros. Ahí estamos.

ya van a venir los temitas de chamamé también, así que no se preocupe ahí el amigo, que ya vamos a traer unos buenos chamamé, vamos a buscar los majestuosos, todo lo lindo, ¿no? Mientras tanto le vamos a dedicar al amigo Beto, che, ¿cómo anda el amigo Beto, con estas voces que me pedían, voces hermosas, ¿no? Las voces de Gerardo López cantando, vamos a ver qué buscamos, alguna chacarerita, a ver todo lo que hay por acá, hay tantos temitas, de las voces de Gerardo López que no sabemos cuál elegir, a ver si esta es linda, después vamos a poner una chacarera también, vamos.

Y nos preparamos para una buena chacarera, che. A ver, levantamos, ahí estamos. Junto a las voces de Gerardo López. Para el amigo Beto, una chacarerita mientras seguramente el amigo Beto está poniendo el asadito ahí, che. Bueno, está preparando, preparando algo rico. Vamos, Beto.

Y un buen cantor, ¿no? Que lo tenemos por acá siempre, ¿no? Siempre en este momento lindo, ¿no? Para reconocer este gran guitarrista y cantor en este momento, como Yuyo Gonzalo.

0: y este material no importante, ¿no?, que ha grabado Yuyo Gonzalo, de Andar Camino, dice por acá. Vamos a escuchar una canción más, Buena guitarra, che, cómo toca este
1: amigo
0: hombre,
1: Marcial,
0: ¿no? Espectacular.
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Y mientras vamos buscando una pausita, ¿no? Una pausita para cumplir con los amigos anunciantes también. Le vamos echando un poquito de vino al asado, che. Dale, ¿quién estará preparando asado? ¿Eh? Pará, ¿eh? ¿El fuego prendido ya? El amigo Beto, seguro que sí, ¿eh? Vamos.

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0: Ciento tres punto uno.

0: aquel lugar.
1: Qué lindo, ¿no? Los pagos del litoral, ¿eh? Ahí le vamos a dedicar a Mónica y al amigo Gregorio también algunos temitas. Y vienen los majestuosos, andan por acá ya para traernos algunos temas.

0: Pa' que baile, dicen, pa' que baile la paisanada, dicen los majestuosos, che, vamos, vamos. Arriba, ponemos esto lindo del vitoleño.
1: Ha comenzado, ya llegaron los dos majestuosos, métale plomo, cuñao.

0: si no bailaste esto, seguimos bailando un poquito más, Estos son los nuevos, Acá faltaba este gran amigo, ¿no? Como el director. Pero están acá los majestuosos todavía.
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0: Continúa así el legado de los majestuosos.

Y así pasó esta linda partecita, ¿no? De Buenos Chamamé, para compartir la música, que sigue así, con los eternamente manceros santiagueños.

Seguimos en la mañana. Lo tenemos a los gringos, che, por acá, los gringos de Junín, los chicos ahí que, bueno, tienen la valla ahí en Agustina, que cada tanto se mandan un fiestón ahí, bueno, así que en cualquier momento vamos a estar charlando con ellos también, ¿eh?

0: pedidos que van llegando también en la mañana. Tenemos por acá. ¿Querían escuchar a don Carlos Ramón Fernández?
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0: Sí, señor, ahí estamos
1: con él. Con un aliento a alcohol que lo vendía, empezó a conversar de esta manera. Tranquera que marca justo el deslinde entre el patio del rancho y el camino, con nombre de mujer y temple de hombre, te aguantas los reveses del destino. 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

La voz es del chacarero cantor Don Carlos Ramón Fernández, que nos sigue cantando un poquito más. Lo queremos tener por acá también, ya se va acercando.

Queremos tener por acá la voz femenina, ¿no? Ya un poquito, casi llegando al cierre del programa, ¿no? Pero acá tiene Don Luis también, en un ratito Don Luis Andresina. Por eso la tenemos por acá, Valeria.

Los éxitos siguen, siguen sumando con los campedrinos, con esta linda, bailarina campera, bailarina carpera, mejor dicho, ¿no? Ahí está, ahí lo escuchamos.

0: Dos minutitos han pasado de la hora 12. Lo tenemos a don Luis por acá. Hoy queremos pedirle, ¿no?, que nos recite algo, ¿eh? Y bueno, él realmente accedió, ¿no?, esto que por ahí no es tan común, ¿no?, lo que escuchábamos algunas veces, ¿eh? Pero don Luis Landricina está por acá. Le vamos a pedir algún recitadito, este que dice: hubo
1: corre
0: pago en el obraje.
1: 39 en un obraje del Chaco. Enero lo aviva al sol como apurando a un churrasco. Y allí, en el medio del monte, entre crujidos y hachazos, la gente distingue un ruido que no es común en el pago. Es el ruido de un motor que está llegando a los altos porque viene en la picada, queriendo domar las huellas que le dejaron los carros. El hachero que escuchó dejó amagado un hachazo y gritando de alegría se fue corriendo a los altos, porque ese ruido no es otro que el ruido claro del auto en el que llega el patrón con la plata del salario. Por eso corren contentos, por eso van a esperarlo. Todos quieren ser primero en saber la hora del pago para irse a lavar al rancho mientras tejen ilusiones y hacen planes para gastarlo. Yo voy a comprar ropa nueva. No, yo provista para rato. Yo voy a ver si llego al pueblo porque nos fui en todo el año. Y otros, entre truco y vino, seguro han de liquidarlo. Y así, entre la algarabía de prepararse para el pago, la gente olvida que un Dios le dio a todos un destino que es un camino marcado, y que si alguno lo deja, se ensume hasta las orejas en el charco del diablo. Pero en eso nadie piensa. Y ya en el medio de la siesta, las guainas barren un patio, le acomodan los asientos y cuelgan unos faroles para que sirva para la fiesta. ¡Ya abrió la administración!, gritó un hachero a la gente y asomó un señor de lentes que le llaman contador. Se escuda en un mostrador que encaja contra una puerta y allí pide las libretas para hacer la liquidación.
2: A ver, Ramiro González.
3: ¡Presente!,
1: gritó un paisano que refregando las manos se acercó hasta el mostrador. Esto es lo que te sobró. Son 33,90. Pon el dedo en el recibo, acá tenés la libreta. Y si es que querés chupar, paga la caña al contado, porque ya saben ustedes que para el chupi no hay cuenta.
3: Ajá,
1: le dijo González.
3: Traiga nomás esa caña, ya que es plata lo que sobra.
1: Y se fue a esperar el baile prendido de la botella. Y así siguieron pasando los hacheros en cadena. Cada hachero un eslabón, cada eslabón una pena. Penas que pronto olvidaron con esa caña que quema, porque todos se llevaron para el baile su botella. Y hasta que llegó la noche en aquel rancho de fiesta. Fiesta pobre del hachero que no sabe ni una letra, y el que montado en su sueño quiere escapar rienda suelta por el camino del vino hasta una vida más buena. Pero el vino es traicionero y lo aparta de esa huella. Él lo empuja desde adentro para que vuelva a la fiesta. Él lo invita a que demuestre que es más hombre que cualquiera. Porque el vino manda fácil cuando el hombre es sin escuela. Y así comienza la cosa. Tal vez por una soncera. Empieza la discusión, los ánimos se caldean y después de un empujón, ya.

0: se caldean y después de un empujón ya está lista la pelea. Benítez quiso sacar a la novia de Cabrera y el novio, en cuanto lo vio, copó la banca en la fiesta. No chupe si es que no aguanta. Y conmigo no se meta. No sea que lo planche un cachetazo en la jeta. Y ese fue todo el motivo que originó la tragedia. Benítez sacó el cuchillo, también lo sacó Cabrera, y al pobre viejo don Castro, cuando vino a separar, Benítez le rompe un tazo que de darle lo bandea. Los cuchillos se encontraron, se gatearon como fieras. Benítez perdió dos pasos que fue ganando Cabrera. Se hicieron unos amagues, como estudiando flaqueza. Benítez tanteó el destino dejando la guardia abierta, y el otro, que no era manco, lo convirtió en osamenta. Y allí empezaron los gritos, lamentaciones y quejas. El patrón vino corriendo, se agarraba la cabeza y le echó mil maldiciones a los que hicieron la fiesta. Benítez era buen hachero y perderlo era una pena. El contador de los lentes, que llegaba en camiseta, mirando, dijo en voz alta, sin reparo a que lo oyeran: cuando no, estos negros tapen, no van a andar en pelea. Tienen plata y ya se chupan. Más vale que ni nacieran. No, mi amigo, no se pase, que también es culpa nuestra, dijo el patrón en un tono como a callarlos de enseña. Nosotros trajimos plata y vendimos ese vino que fue el que tomó Benítez y hecho sangre ahora chorrea. Aunque de todas las culpas, la mayor es la ignorancia de esta gente sin escuela, que se divierte a su modo, ya que chupar es su fiesta. No se divierten mejor porque nadie les enseñe, lo mismo que el trabajar y ese vivir como bestias, o de no saber firmar por no conocer las letras. Fue porque nadie les dijo que en el pueblo hay una escuela donde hay un director y tal vez una maestra, que ya hubieran evitado hace rato esta pelea con esos dones de padre que brotan de su paciencia. Pero ya no pudo hablar, se hizo el duro a su manera y se corrió para lo oscuro, disimulando su pena. Y en el medio de aquel patio, como una muestra inservible de otro tipo de coraje, se fue apagando Benítez, tendido en un viejo catre. La noche se hizo profunda, quedó en silencio el obraje. Un hacha quedó sin dueño, un hijo quedó sin padre, y un cusco pensó pa' dentro: si estaré solo en el rancho, ya no hará falta que ladre. Allí quedaba ese hachero, personaje de una historia escrita en su propia sangre, para carne de los chismes de las viejas del paraje, o pa' que al llegar al pueblo en un cajón sin lustrarse, la gente diga tristona: hubo pago en el obraje.
1: Hermoso, ¿no? Hermoso el relato de don Luis Landresina.
2: Y yo me doy cuenta que el tipo se está queriendo hacer el gracioso. Bueno,
1: ahí estamos. Escuchamos. Y le ponemos la sonrisa.
2: Sí, dice, ande vos de turista. Disfrutando de la ciudad. Recuerdo que viene gente de todos lados. Drácula también. ¿Y cómo anduvo? En auto. Solo andaba. De un lado para el otro, encantado con la ciudad. Recuerdo. Y vio cómo le hacía recuerdo que si usted no sabe manejar, cualquier piedrita le puede arruinar una goma. Se le reventó una goma, Drácula. Y cuando se bajó a cambiarla, como estaba solo, agarró la llave cruz y se murió. Y vieron eso de cómo van cambiando ahora, gracias a Dios, ¿no es cierto? Para que disfruten todo lo de los teléfonos. Ya no quedan casi pueblos con el teléfono con la manijita al costado. Y que vos levantás y te dicen, ¿número? Y vos decís, 323. Y si ocupado lo llamaremos. Ahora ya es la mayoría telescado. Y te viene Entel y te los coloca los teléfonos y te dicen, un mes y medio ya va a estar conectado. Y te lo dejan a los teléfonos ahí para que lo desees. Y vos querés meter el dedo, pero no te podés comunicar a ningún lado porque no están conectados. El día que los conectan, hermano. A cualquier lado llama. Y estaba uno en esa. No, no. Hola, dice, ¿con los Pérez Fernández? El otro dice, no, dice, con los Fernández Pérez. Ay, disculpe, Marcos.

al revés. Y me pasaba un periodista, me preguntaba por radio, Blandesina, dice, ¿usted no cuenta cuentos, chistes políticos? Digo, no. ¿Por qué? Por una sencilla razón. Hay tres cosas que hacen irritar a los argentinos. El fútbol, la religión y la política. Y cuando yo convoco a la gente a que se venga a reír, yo quiero que todos se vayan conforme. Si yo le bajo la línea a una parcialidad, la de la parcialidad de enfrente va a estar encantada. Pero los que se sintieron agredidos, no tanto. Y van a decir después, venía bien hasta ahí. Se metió a hablar pavada ya. Porque somos latinos y somos apasionados y no nos gustan que nos toquen las cosas que nosotros amamos. En estas cosas somos apasionados de nuestra fe, somos apasionados de nuestro equipito de fútbol y somos apasionados del partido que elegimos para votar. Entonces, hay que... Y en el caso de lo que le voy a contar, estoy autorizado a contarlo porque no es de acá. Es de Norteamérica, me lo contaron los paisanos nuestros cuando yo voy a actuar a Norteamérica. Y me hablaban de Reagan. Dice que Reagan lo disimula muy bien, pero no le gusta para nada a los negros. Es más, no los tolera. Los palmea por razones políticas, pero nada más, cuando está obligado. Y dice que es tan racista que los ha convencido a los nietos que los Reyes Magos son dos nomás. Y para que vean ustedes cómo se van generando cosas que después sirven para que uno se las transfiera a ustedes, porque yo soy nada más que un nexo entre las cosas que hace el pueblo y dice el pueblo y después convertirla en uso corriente de escenario para con la intención de que sean disfrutadas. En Gualeguaychú, provincia de Entre Ríos, una señora el otro día en una agencia de auto me dice, Landricina, nosotros tendríamos que tener tiempo y juntarnos en una mesa o tomar mate y yo le voy a contar historias para que escriba un libro usted. Y tiene muchas historias. Sí, pues yo fui muchos años empleada del juzgado. Sí, que sabe las historias que tengo. Una mujer simpatiquísima, una mujer mayor. Y le digo el nombre porque capaz que acá hay alguno de Gualeguaychú y sabe lo que voy a decir, que es una señora Betty Nicolini de Cordera, así es el nombre. Y entonces me cuenta uno de lo sucedido, como pa picar. Ahora que estamos apurados le cuento esto y ojalá le sirva. Entonces dice que estaba haciendo un trámite legal, vaya a saber, un pleito, lo que sería, en el juzgado, y le toma los datos a uno de los involucrados, ¿verdad? El nombre Diadif González. Entonces ella, que es una mujer extrovertida, así de proclive a entablar conversaciones, dice, se ve que en algún lado le acusaron recibo de las herencias árabes, ¿eh? Dice, ¿por qué? Y bueno, González no, dice, porque es apellido de origen español, pero Diadif, lo crucificaron para siempre. Ahí tiene, ¿cuál es la ascendencia de su mamá? ¿Es siria? ¿Es libanesa? No, dice, mi mamá se llama Retamos. Dice, pero no me va a negar que el nombre de Adif es árabe. No, está equivocada. Lo que pasa es que la familia nuestra son de costumbres antiguas de ponerle el nombre a uno del santoral del almanaque. Y yo nací el 2 de noviembre y estaba abreviado, Día de los Difuntos. Y le encajaron Día Adif, decía Día Adif. Estábamos terminando una pequeña gira por Uruguay de 4 días. Terminaba el domingo en una localidad que se llama Yung. Se escribe Yung, le dicen Yung. Usted diga Yung. Pues. Y por ahí cae un señor con un chico de 9 años más o menos. Y le dice, mirá quién lo tenés acá, tu ídolo. Y el muchachito, un caballerito con los 9 años, dice, mucho gusto, señor, encantado de conocerlo. Y dice, bueno, acá lo tenés. Decirle lo que le iba a decir el día que lo encuentre. Y claro, el chico... Entonces, decíle. Y le digo, si es un cuento, contámelo. Total, a tu edad no debe ser cuento verde, puede ser cuento contable. No, dice, no es cuento, es más bien una pregunta graciosa.
Y bueno, a ver cuál es.

A ver si usted sabe, dice, ¿cuál es el colmo del cementerio? 9 años él, y yo cumplí anoche con Cosquín, 25 años de haber comenzado cuando llegué con la delegación del Chaco, así que 25 años de oficio. Y yo me lo quedo mirando, y le digo, ¿no? Y le digo, ¿y cuál es el colmo del cementerio? Dice que esté cerrado por duelo. Y me mató, y 9 años, y lo cuento porque me parece hermoso, porque... Y es el testimonio de lo que uno puede aprender de los demás. Lo que pasa es que hay que reconocerlo, uno decía, nada, está de mí. No, no, ese me lo enseñó ese chico. Entonces, como me habían contado otro en Salto, y que había pasado con el cementerio, digo, bueno, voy a buscar el origen de la palabra. Porque usted dice cementerio y medio le da como un... ¿No? Yo le decía a un intendente amigo mío, le digo, ¿por qué no le pone terminal? Cambiarle el nombre y poner terminal. Porque ahí, aunque sea de costado, pero estacionamos todo. Y quedó pensando si no le va a poner terminal a él. Entonces anduve buscando el origen. A mí me gusta buscar los por qué. Y anduve orientándome en un diccionario filológico de la lengua castellana, y está. El origen es, por un lado latín y por el otro lado griego, que viene a ser casi lo mismo. Coimao, que viene a ser acostarse, y cometerium en griego, que quiere decir dormitorio. ¿Qué quiere decir acostarse en el dormitorio? Quiere decir acostarse para siempre en el dormitorio. Pero un dormitorio chico, te diría, ¿no? Bueno, eso es cementerio. La gente que se ha criado en una ciudad está acostumbrado a un tipo de tratamiento de esto, que es una cosa, que los nichos, que el cemento, que los pueblos todavía nos queda, de que tenemos tierra y que están las sepulturas ahí nomás, vos vas caminando si tenés algún pariente y ves las nuevas hechas en la tierra. Y se había muerto, dice ahí en Salto, un viejito y muy pobre. Entonces no iba a haber pompas para el entierro. Y le avisaron a 2 viejos amigos que tenían muy paisanos también en el medio del campo, y vinieron para el velorio. Si hay sacerdote, el sacerdote reza una oración. Y si no hay sacerdote, un miembro de la familia, después que lo han bajado ahí a su descanso final, reza una oración en nombre de todos. Y después hay una simbología de los creyentes de arrimar un puñado de tierra a cada uno como un adiós definitivo. Que seguramente algunos de ustedes lo han visto o algunos lo han hecho. Un puñadito de tierra, y van pasando otro puñadito de tierra. Y los 2 paisanos estos del campo, que nunca habían visto en tierra, estaban ahí. Y seguían pasando los amigos, los vecinos, puñadito de tierra, y uno, con medida, ¿no? Le dice al otro, che, y si buscamos unas palas y lo ayudamos, porque no lo van a tapar ni para el domingo, ¿eh? Porque él creía que no había plata para contratar un tipo que lo tape. Los pueblos de nuestro país se parecen bastante. Lo único que cambian son la geografía, los climas, y eso determina las actitudes de la gente y la idiosincrasia. Pero en las cosas que se hacen somos bastante parecidos. Cuando se celebra una fiesta patria, da lo mismo los fríos del sur que los vientos nortes del norte. La gente tiene una práctica que viene de la orientación que se da en los consejos de educación. Entonces, si la localidad no es muy grande, el acto central es la plaza principal. Se reúnen primero en sus establecimientos educacionales el alumnado, y va encolumnado en perfecto orden hacia la plaza, como dicen acá. Les recuerdo, en perfecto orden. Y entonces se hace el acto central en la plaza, ahí están las autoridades del pueblo, el intendente, el comisario, juez de paz, jefe de correo, el presidente de la comisión de festejos patrios, la docente que tiene que hablar ese día en nombre de toda la docencia. Y eso es más o menos 10:30, 11 de la mañana. A las 8:30 se concentran en cada escuela. Y siempre al lado de la plaza principal, media cuadra para allá, hay un bar, que es el de moda, donde se concentran las autoridades para tomar un cafecito, un chocolate si está fresco. Y ahí estaban, y esta localidad que les voy a contar es donde a mí me contaron esto, es en Río Colorado, provincia de Río Negro. Parece un contrasentido. La localidad se llama Río Colorado, pero la

0: provincia se llama Río Negro. En este caso, los dos ríos le dan nombre, uno a la provincia y otro a la localidad. El Río Colorado es el límite que tiene Río Negro por el lado de La Pampa y Buenos Aires, y por el otro lado, Río Negro también se separa de Viedma allá, mejor dicho, Viedma se separa de Carmen de Patagones. Y dice que en el bar ese estaban, un rato antes, el comisario, el jefe de la cooperativa, el presidente de la cooperativa, el intendente, el gerente del banco, el gerente de la caja de crédito, el jefe de la estación, el jefe de correo, el farmacéutico, el escribano, todas las autoridades del pueblo, los personajes notables. Y por ahí lo ven que viene, el comisario no vio bien venir al sargento, que está a cargo de la comisaría, y viene como para traer las novedades, y se pone ancho el comisario, porque delante de sus pares el otro le iba a traer las novedades. Lo que no vio que venía adobado como palorno, que venía de celebrar la noche anterior la fiesta patria. Y se le para medio de chanfle así. Y como no habló, el comisario estaba esperando que diga parte para el comisario fulano. Y vio que los de la mesa, los que lo estaban mirando cosas, se centraron a sonreír y a agachar la cabeza. Entonces mira así, lo ve que está remamadazo el otro. Los ojos atrás parecía telón de circo, ¿eh? Y le dice, las novedades le vengo a traer, dice mi comisario. Tengo 125 detenidos por portación de arma larga. Y dice que le dice el intendente, ¿qué hiciste, animal? Dice, me arruinaste el desfile. Metió 125 cadetes con bayoneta calada para adentro. Y debe haber entre ustedes también gente.
1: Uno más, uno más, don Luis. A ver si escuchamos algo más. Lago.
0: Si hay algún chaqueño. No sé si hay, ¿habrá? ¿Sí? Ah, bueno. Por lo que voy a contar, que por ahí algunos saben y otros no. Nosotros éramos gobernación, territorio nacional del Chaco. Y antes de ser provincia, el gobernador nuestro lo decidía el ministro del Interior, mandaba un comisionado federal, al que se le decía gobernador, era el que gobernaba. Y la policía dependía del Ministerio del Interior, la llamada policía de territorio, que es lo mismo que ahora Tierra del Fuego. Había los oficiales que sí venían mandados del ministerio y después lo otro que se hacía ahí. Los que llegaban a sus oficiales, no es porque habían ido a la escuela de sus oficiales, es porque los habían ascendido por tantos años acumulados de servicio o por actos de arrojo, por lo que le llaman mérito en acción. Y había uno, cabo primero, el apellido no viene al caso, encargado de destacamento, en el medio del campo. O sea, habrán visto cuando andan en auto por ahí que dicen al costado de la ruta un letrero que dice policía. Ahí te avisa que en ese lugar, en el medio del campo, hay un destacamento de policía. No es policía caminera, porque la policía caminera no se anuncia, te aparece nomás. Estos son destacamentos. Y este es a cargo del destacamento y tenía dos agentes a cargo de él. De Villángel a Palau de Charata. Y tenía unas ínfulas loco porque cuando se hace cargo del destacamento tenemos la mala costumbre de decirle comisario al encargado del destacamento. Y nada más lejos de la verdad, ¿qué va a ser comisario? Pero como era el jefe del destacamento, comisario. Y venía a las mañanas el taperola a pedirle las novedades a los otros, a hacer lo que habían hecho con él cuando él era subalterno. Y los dos estaban sentados en un banco debajo de la galería, la gorra para atrás, así, con un callar. Y él viene y dice, buenos días, buenos días. Y el otro dice, buen día. Ni se pararon, ni se cuadraron, nada. Y este le dice, novedades. Y el de este lado le dice, ahí lo tengo demorado a Zamora. Le agarré robando en el gallinero de Maidana. Tenía en la bolsa dos coloradas, dos batarazas y una de las blancas, las ponedoras. Cinco gallinas. Iba a manotear la cesta cuando llegué yo. Me dice, ¿cuánto calabozo le damos? Porque en ese entonces el jefe del destacamento determinaba calabozo. Si la cosa era grave, pasaba recién a la justicia, pero había que ir hasta Saspeña. Cuando la cosa era chica, una pelea, una garroteada, una curda, así, una borrachera, lo calmaban con calabozo. Y lo decidía él nomás. Dice, ¿cuántas gallinas robó?

0: 5 gallinas.
1: Y 5 gallinas, dele 8 días de calabozo para que aprenda.
0: Y si tenemos el cuerpo al delito, déjelo nomás el cuerpo al delito. Y le dice al otro, ¿y vos qué novedad tenés? Y dice, lo tengo por lo mismo. A Mendocita, al chueco.
1: Le estaba robando gallina a la vieja Heredia, que no puede ni con los huesos, la pobre vieja. El tipo robándole gallina.
0: Pero si será hereje, te degenera. 3 gallinas, un solo pelo, colorada toda. Una cogote pelado. Ahí tengo el cuerpo del delito y lo tengo demorado, dice a Mendocita. Dice, ¿cuánto calabozo le damos? Y 5 gallinas, 8 días, 3 gallinas vendría a ser... vendría a ser 5 gallinas, 8 días, 3 gallinas vendría a ser más o menos... Y los otros sabían que era preparado para bruto y no iba a sacar la cuenta. Así que lo apuraban para que haga papelón el jefe, para que quede al descubierto. Bueno, ¿y cuánto calabozo le damos? ¡Pereceche! Y se da vuelta y contaba con los dedos. 5 gallinas, 8 días, 3 gallinas, 8 días. Y no le iba a salir la cuenta, nunca. 5 gallinas, 8 días, 3 gallinas, 8 días. Y... Bueno, yo estoy apurado para andar sacando cuenta, así que soltalo nomás que robé 2 muy bien para dejarlo con el otro.
2: Bueno, ahí está, don Luis de Andresina, que nos dejaba, ¿no?, la alegría de poder compartir estos lindos mensajes que nos deja, estos lindos chistes, para bailarlo un ratito más, ¿eh? Ya estamos en los últimos minutitos, ¿eh? Para vos que me seguís acompañando, bueno, estamos con los últimos temitas, ¿eh? Un abrazo grande para todos, nos reencontramos el próximo sábado, para traerte más folclore, a todo folclore, chau, hasta el sábado que viene, ¿eh?

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1: Ahí está. No me veía.
2: No sé, mira, yo no veo nada con estos anteojos. Como son para ver de cerca y esto está a media distancia. Ahí veo mejor, ahí me veo mejor. Ya. Ay, qué horror con esto. Con el llegar viejo.
1: Ahí está. Ahora sí, perfecto.
2: Vale. Muy bien, comenzamos entonces.
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2: Muy buenas tardes, buenas noches, buenos días, hermanos y hermanas. Espero que estén realmente muy bien, bendecidos por el Señor. Una vez más estamos aquí en Kairos, Tiempo de Dios. Este podcast, esta charla, este compartir, este programa, como querramos llamarlo, bueno, pero es que es un momento para estar juntos, para compartir sobre la vida espiritual, la vida de la iglesia, los sacramentos y, por supuesto, siempre con esta realidad de alegría que tenemos como característica de todo lo que hemos hecho junto a Emilia Sandoval. ¿Cómo estás, Emilia?
1: Muy bien, padre, pensé que iba a decir con esta que me acompaña siempre. Digo, me vas a presentar así.
2: No. Eso te lo digo en privado, pero acá no. Estamos ante la gente, hay que guardar la compostura.
1: Claro, hay que disimular un poco.
2: Totalmente.
1: No, todo bien acá, con mucho viento, la verdad que es bastante, pero bien. El clima está ahí queriendo mejorar.
2: Ah, mira. Acá te cuento, aquí en Pozo Almonte, el viernes pasado, que fue 18, en las fiestas patrias, en la región hubo tormenta de arena. Sí, un desastre, tuvieron que clausurar las kermés en algunas ciudades, bueno, ha sido bastante tremendo. La cuestión es que ese día yo bajé al Tedeum, allá en Iquique, yo estoy a 50 kilómetros, cuando digo bajar es porque tengo que bajar. Y salí con lluvia, porque esa noche llovió acá, lluvia, gotas que iban cayendo, pero salí con lluvia. A medio camino me encontré con la tormenta de arena. Llegando a la primera ciudad, que es Alto Hospicio, me encontré con lo que acá llamamos Camanchaca, que es la neblina, pero muy cerrada. Así se ve muy poquito, bastante difícil. Y bajando ya Iquique, bajando la cuesta, estaba el sol radiante. O sea, fue en un solo día, me faltó la nieve y después tenía absolutamente todos los climas, todas las características. Así que también estamos acá. Te mandé el viento para vos allá.
1: Ay, sí, no, la verdad que... Acá el viento es siempre un viento más frío, entonces te penetra, es una cosa que...
2: Ah, viento del sur, claro.
1: Sí. Pero bueno, ya digo, el viento y con el sol por ahí, viste, está, pasa.
2: ¿Sabes para qué está? Así cuando es esos días, así por lo menos en mi zona, entre ríos, para comer a la siesta, ponerte abajo de un árbol que ha perdido las hojas y comer mandarinas. Es lo mejor que puede existir. Casi tan bueno como comer un locro en Salta o empanadas. A la orilla del río, fritas.
1: A mí un árbol de mandarina me encanta, ¿eh? Yo cuando Pablo sale a dar de comer a los animales que tenemos atrás en la casa de su mamá, agarro la escalerita, voy, me trepo y mientras él da de comer, pone el agua, tira esto, hace otro, yo meto a comer mandarina, ¿viste? Una ayuda soy.
2: Sí, bueno, pero estás ahí de apoyo psicológico, espiritual.
1: Claro, ¿sí? Si le pasa algo, me bajo de la escalera y lo ayudo.
2: Totalmente, me parece perfecto. Si terminé la mandarina, ¿no?
1: Ibas a decirle... Obvio, no voy a tirar la mandarina, no la voy a desperdiciar.
2: No, por supuesto, hay que terminarla, después lo ayudas. Emilia, bueno, pues estamos acá por el canal de cura.com, ojalá que se puedan suscribir, dejar mensaje, etcétera, etcétera. Pero también pueden compartir este Kairos a través de la radio.
1: De FM Encuentro, que se transmite el programa todos los sábados a partir de las 12:30. Que hay mucha gente, padre, que lo está escuchando, por primera vez, otros que ya nos siguen, así que muy lindo, la verdad.
2: Bueno, un saludo muy grande a toda la gente de Ascensión y todo el radio cobertura de FM Encuentro, un lugar muy querido y que, bueno, tengo muchos recuerdos, ojalá en algún momento pueda estar volviendo por allá. Bueno, Emilia, tenemos un programa que hemos preparado con mucho anticipación y con mucho amor. Ah, mentira. No, sí, sí. Claro, sí, sí, sí que sí.
1: Sí,
2: que
1: sí, sí, nosotros todo a principio de año ya hacemos todo el programa,
2: todo,
1: así, los vamos.
2: Sí, sí, sí, sí. No, pero tenemos un programa cargadito porque hemos estado ya platicando lo que vamos a compartir.

0: Que tenemos cargadito. Vamos a comenzar con la oración, como siempre, poniéndonos en la presencia del Señor, en el nombre del Padre, y del Hijo y del Espíritu Santo. Amén. Ven, Espíritu Santo, llena los corazones de tus fieles y enciende en ellos el fuego de tu amor. Envía, Señor, tu Espíritu y todo será creado y renovarás la faz de la tierra. Te suplicamos, Señor, que derrames tu Santo Espíritu en nuestros corazones para que, movidos por tu gracia y por tu misericordia, podamos compartir lo que tú espiritualmente quieres que hagamos en este Kairos. Te pedimos que bendigas nuestras palabras, nuestros pensamientos, nuestras obras, lo que miremos, lo que oigamos, que estés siempre a nuestro lado y también al lado de cada uno de aquellos que están compartiendo este momento. Bendícelos, santifícalos, llénalos de tu presencia, de tu gracia y de tu paz. Padre nuestro que estás en el cielo, santificado sea tu nombre. Venga a nosotros tu reino, hágase tu voluntad en la tierra como en el cielo. Danos hoy nuestro pan de cada día y perdona nuestras ofensas, como también nosotros perdonamos a los que nos ofenden. No nos dejes caer en tentación y líbranos del mal. Amén. En nombre del Padre, del Hijo y del Espíritu Santo. Amén. Bueno, Emilia, y obviamente que tenemos un tema que yo creo que es excluyente acá para la Iglesia Católica, por lo menos en Argentina, y que obviamente es la visita del Papa León a Argentina, ¿no? Del León XIV.
1: Sí, cada vez se dan a conocer un poquito más, ¿sí? El cronograma, lo que va a hacer el Papa, dónde va a estar, y la verdad que ya se siente más cercano.
0: Bueno, yo he
1: Ya se
0: estado
1: eligió el
0: viendo.
1: cantante también.
0: Ah, eso no sabía. ¿Quién va a ser? ¿Quién va a ser?
1: Abel Pintos.
0: Ah. Hice preferido de la Sole, pero bueno. Que revolee el poncho ahí. ¡Ah! Bueno, para el pronto canta junto. A ver, no, aquí es la Sole y quién más cantó en Brasil.
1: No, no, no, no me acuerdo.
0: ¿Axel? ¿Axel?
1: Puede ser, sí, puede ser.
0: Sí, creo que fueron ellos
1: Sí.
0: los que cantaron en Brasil.
1: Sí, me suena.
0: Después de la misa de clausura del encuentro. Bueno, ojalá y Abel Pinto. Bueno, Abel Pinto es un cantante maravilloso, ¿no? O sea, yo le he enseñado algunas técnicas así, y bueno, ha aprendido bien el chico, ¿no? Pero sí, indudablemente lo va a hacer bien. Confío en él, confío en él. Lo va a hacer bien. Bueno, igual me llamará, me preguntará algunos tips y cosas así.
1: Sí, no, igual se está recién como dando a conocer, o sea, recién estamos como recibiendo información. Nosotros, por ejemplo, creo que ya hace más, ¿no? Sí, será medio mes que pagamos más o menos el viaje y ya tenemos la combi para ir, pero ahora están empezando a salir más combis, se ve más movimiento, hay más publicidad, así que la verdad va a
0: Bueno,
1: ser algo muy lindo.
0: estaba escuchando que esperan para un movimiento de 7 millones de personas más o menos en los distintos lugares donde va a estar el Papa, entre Córdoba, Luján y Buenos Aires, ¿no? 7 millones de personas, esperan 1 millón en Luján y 1 millón en Córdoba para la misa. Y se hablaba de 2, 3 millones creo que es en el monumento a los españoles, creo que va a ser en la misa ahí en Buenos Aires. Pero bueno, estamos hablando de impresionante el movimiento que se va a realizar, ¿no? Y ya es toda una euforia con lo llamado a los voluntarios, bueno, con el logotipo, que me parece fantástico. El logotipo está muy bueno y muy, muy motivador también. O sea, yo creo que hay un gran movimiento y una fuerza enorme en esta visita. Yo creo que va a ser un momento de mucha gracia para Argentina.
1: Sí, no, obviamente, padre. Aparte, hace muchos años que no recibíamos al Papa.
0: Bueno, el 87, así que
1: Ajá, así
0: casi
1: que
0: 30
1: sí.
0: años.
1: Así que es una emoción y para conocerlo, para estar cerca.
0: 40 años, 40 años.
1: Así que por eso, yo creo que todo eso, ¿no? Y estaba viendo el movimiento de los voluntarios. Ojalá que hayan muchos que se animen, que puedan tener también esa experiencia. Creo que hasta 60 años se puede participar como voluntario.
0: No, yo creo que va a haber, o sea, en Argentina hay mucho movimiento sobre esto. Y está muy esperado, la verdad que está muy esperado el Papa. Yo creo que va a ser una muy buena oportunidad de encuentro. Incluso estaba escuchando que va ahorita que va a haber un encuentro que va a ser con todo el arco político, judicial de Argentina, que es algo

0: que para Argentina, que se reúnan todos, se junten todos bajo un mismo techo, y eso es todo un tema. Yo creo que, bueno, eso puede motivar muchísimo. Y hay algo que a mí me encanta, ¿no? De esta visita papal, que va a ir a un lugar muy especial, que yo no conozco, la verdad no conozco, pero me siento muy cercano a ese tipo de espiritualidad, que es el Cotolengo de Don Orión. Ahí donde está el corazón de Don Orión, para los que no sepan, hacemos un pequeño paréntesis así cortito. Don Orión es un santo italiano que funda los famosos Cotolengos, que son centros o lugares donde todas las personas con algún tipo de discapacidad o capacidades diferentes, como querramos llamarlo, sobre todo en los primeros años del siglo XX, que eran abandonados y que no tenían ningún tipo de cuidado ni nada, él funda estos lugares donde se los acoge y donde se les brindan talleres y oportunidades de crecer como persona, como aporte a la sociedad y también un cuidado para los casos más extremos. Y Don Orione, la primera fundación fuera de Italia, es en Argentina. Y es justamente en Claypole, donde va a ir el Papa, esa primera fundación. Y él mismo dice en su testamento que él quiere que su corazón repose en Argentina. Y su corazón, justamente embalsamado, está ahí en Claypole, ahí en ese Cotolengo. Así que yo creo que también es algo muy simbólico y muy fuerte que el Papa esté visitando ese lugar. Así que yo creo que va a ser, a mí en ese aspecto me alegro muchísimo y espero con ansias el discurso que va a dar ahí.
1: Sí, no, no, por eso yo creo que, y para aquellos que todavía no están enterados, ¿no? O sea, realmente, ¿no? Prepararse, poder ver la forma de asistir, tenemos tiempo todavía.
0: Sí, yo creo
1: Nosotros
0: que más que.
1: vamos a ir, pero así estemos, no sé, a kilómetros, pero vamos a ir.
0: Pero más allá de si uno está o no está, yo creo que la importancia que hay es justamente, bueno, preparar el corazón y estar abiertos y dispuestos a escuchar una palabra que puede motivarnos y movernos un poquito a una vida un poquito mejor, ¿no? O sea, el mensaje siempre va a ser bueno, el mensaje que deje el Papa. Así que, bueno, seguiremos atentamente esta visita a papal. Y bueno, obviamente, como decíamos, hoy este programa lo estamos grabando el miércoles 22 de
1: 23.
0: 23, 23 de septiembre, pero el Cairo sale el viernes, el 25 de septiembre, que estamos celebrando a Nuestra Señora de Rosario de San Nicolás. Una advocación muy cercana ahí a Ascensión, donde estás vos. Donde yo también estuve viviendo y una vocación que bueno, que queremos compartir un poquito la historia de estas apariciones. ¿Quieres hacerlo vos, que lo hago yo? ¿Cómo hacemos?
1: Mutuamente, padre, vamos los dos. ¡Ah!
0: Ya, déjame que me ponga mis anteojos y vaya leyendo porque yo la verdad que así de memoria no voy a tener, pero San Nicolás de los Arroyos es una localidad que está más o menos a 300 kilómetros de la capital federal de Buenos Aires. Y en el año 1983, en ese momento una señora bastante joven llamada Gladys Mota, que vivía ahí con su esposo, su familia, en una casa pequeña, sencilla, humilde. Su esposo era trabajador metalúrgico. Ella rezando el rosario en una noche, creo que fue el 23 de septiembre, rezando el rosario, ve que el rosario que tenía colgado en su cuarto se ilumina y empieza así como, bueno, a rezar más, como algo portentoso, algo milagroso. Y el día 25 se le aparece una imagen de Nuestra Madre, la Santísima Virgen María. Y sin decir nada, sin decir una palabra, pero se aparece ahí a Gladys Mota. Seguimos.
1: Sí, y bueno, en esa aparición, ella cuando la ve, no logra como ver esa imagen en otras imágenes que ella ha visto, porque ella no, como es una mujer que no ha tenido mucho conocimiento, entonces era la primera vez que ella veía esa imagen. Y de ahí entonces su búsqueda, al principio con un poco de temor por manifestarlo, pero a su vez también por esa búsqueda de dónde estaba esa imagen que a ella se le presentaba.
0: Exacto. Bueno, ahí comienza.

0: estas apariciones ya hacen cada vez más frecuentes, a los días, 3 días, otra vez aparece, desaparece, y Gladys Mota termina hablando, ¿no?, con un sacerdote, que no recuerdo el nombre. ¿Tú te lo recuerdas?
1: No, no, no me acuerdo el apellido.
0: Ya, bueno, pero bueno, sí lo voy a encontrar y lo voy a poner abajito, ¿no? Bueno, pero se encuentra con este sacerdote, comienza a hablar sobre esto que está sintiendo, la está acompañando un poquito, y deciden ir a la parroquia de San Nicolás para, bueno, ahí estaban ahí charlando sobre esto, y justamente en un rinconcito perdido, creo que es abajo de una escalera que llevaba al campanario, se encuentra con una imagen de la Virgen María, que le faltaba una mano. Y cuando ve esa imagen, dice: oye, esta es la imagen que a mí se me está apareciendo. Esta es la Virgen que a mí se me está apareciendo.
1: Padre, y esa imagen que ella ve, ¿no? Que creo que en el año 1884 puede ser, tenía como un tiempo largo ya de estar esa imagen ahí. No guardada, me refiero, estuvo en la iglesia, fue venerada, fue hecha especialmente de un grupo de mujeres, ¿no? Paga para que pueda llegar esa imagen desde España, si no me equivoco, ¿no? Hasta esa iglesia. Y mucho tiempo, ¿no? Ahí, hasta que, bueno, empieza a deteriorarse, como vos contabas bien, le faltaba una manito y ahí es cuando la van sacando y la van guardando.
0: Sí, y a partir de ese momento, bueno, ella siente algo en su corazón, siente en su corazón bueno, que esta es la imagen, y también siente en su corazón que había que venerarla, bueno, la misma imagen, la Virgen María, que va a empezar a hablarle a partir de ese momento, el día 13 de octubre del año 83, le habla por primera vez. Con una frase que la voy a leer tal cual: has cumplido, no tengas miedo, ven a verme, de mi mano caminarás y muchos caminos recorrerás. Y justamente a partir de ese momento comienza un gran movimiento difícil, por supuesto, en el cual comienza este movimiento de alocuciones, de voces, de la Virgen que le está hablando. Y un camino también que va a recorrer Gladys Mota junto con el padre Pérez, ¿sí? Ese es el nombre, va a recorrer para promover la veneración a Nuestra Señora del Rosario y San Nicolás, y también ver un poquito cómo ir creciendo día a día en el llamado que hace la Virgen, tanto a la conversión, a la santidad y a la creación de un templo dedicado a su honor.
1: Sí, bueno, también, ¿no? Recalcar un poco que el templo, que es lo que le pide nuestra madre, hasta ella misma le señala, ¿no? Dónde tiene que ser colocado o sea, dónde se empieza, ¿no? Esa construcción del templo.
0: Sí, un poco es como estas apariciones, ¿no?, de la Virgen en Fátima, en Lourdes o en Guadalupe, ¿no? Y siempre con las mismas características, ¿no? Se presenta a alguien sencillo, la Virgen, a alguien que puede pasar desapercibido para el resto del mundo, y con un llamado a la conversión, con un llamado a la santidad, con un llamado a la paz en el mundo. Y también con una invitación bueno, hagamos en este lugar un lugar de veneración a mi nombre y de encuentro en torno a la cruz y a la Eucaristía. Es un poquito la historia, ¿no? Muy, muy, muy, muy
1: Muy resumido.
0: resumida. Sí, así que
1: Es,
0: si
1: hay
0: alguien.
1: mucho, mucho, mucho.
0: Sí, como en todo este tipo de apariciones hay muchísimo, pero bueno, muy resumido, un poquito la historia. Pero había algo que me pareció muy interesante que estábamos hablando antes de comenzar a grabar. ¿Puedes compartirlo?
1: ¿Dónde lloraba?
0: Sí,
1: Ah,
0: donde estabas así desfigurada, ¿viste? Así con pañuelos ahí, la nariz colorada y demás.
1: no, primero no esto, ¿no? Uno a veces estando acá, ¿no? Como vos decís bien, padre, ¿no? Yo no estoy tan lejos de San Nicolás. Es más, no es que ahora estoy años que yo vivo acá. No he tenido, es más, no conozco todavía el santuario.
0: ¿Nunca fuiste?
1: No, no, no, no.

0: ¿Ni las ordenaciones tampoco?
1: No, no me tocó.
0: No te puedo
1: Ahí
0: creer.
1: lloro, ahí lloro.
0: Ya, sí, sigue, sigue, sigue.
1: Bueno, y pensaba en esto, ¿no? Uno a veces siempre escucha, ¿no?, de la aparición, ¿no?, de la Virgen de Fátima, o ve gente que va hacia allá y ya le pedís que te traiga esto, que el otro, que rece, o lo mismo, ¿no? No solamente la Virgen de Fátima, cuando van a Medjugorje. Y sin embargo, yo pensaba en esto, ¿no? Nosotros lo tenemos acá, yo misma la tengo acá, una aparición de nuestra madre acá cerquita. Está bien, se me complicará horarios laborales, lo que sea ahora, pero tengo la oportunidad, no estoy tan lejos, ¿no? Para ir, para estar, para ir un ratito, para participar de una misa. Eso como que a mí me movilizó internamente, de decir, primero, no conozco, no he tenido la oportunidad capaz antes de ir, y ahora no me la estoy dando yo misma. Y algo que me casi como que así como una flecha que me llegó,
0: Traspasada
1: traspasada, que no, cuando encuentra la imagen Gladys, que la ve en esa, como en la escalera hacia el campanario, algo así. Siente, ¿no?, por dentro de ella que la Virgen le dice, ¿no?, me tienen olvidada.
0: fuertísimo.
1: Y es fuertísimo. Y aparte es como que yo, por un lado, digo, nuestra madre, ¿no? O sea, el reclamo de nuestra madre. Pero a su vez también esto, ¿no? O sea, la imagen ahí guardada y me remontó mucho, ¿no?, a lo que uno va viendo, lo que uno va conociendo en nuestras propias iglesias, ¿no? Cuando hay imágenes que se van deteriorando, hay imágenes que sí, que se van rompiendo o astillando. ¿Cómo está nuestra parte? ¿Cómo contribuimos nosotros en la iglesia, ¿no? Realmente la imagen ahí nomás, se rompió un poquito, listo, a una cochera, a un lugarcito para que quede guardado. A veces me ha tocado ver a mí imágenes que se han roto y en el patio, ¿no? O sea, en el patio de atrás. Y yo pensaba en esto, ¿no? Cómo nosotros, como miembros de la iglesia, estamos contribuyendo en eso, ¿no? ¿Cómo está nuestra parte en algo que para nosotros es sagrado? No por el simple hecho de la imagen en sí, sino por lo que nos representa. Y porque cuántas veces vamos, nosotros rezamos, que tocamos, que le ponemos flores, esto, el otro. Bueno, se rompió un poquito, la descarto. Como que se me venía eso, ¿no? O sea, ese decir mi participación dentro de la iglesia.
0: Fíjate que acá hay dos cositas, creo yo, ¿no? Por un lado, esta de desacralizar todo, ¿no? Y como durante, tal vez durante, después del Concilio Vaticano II, con la reforma litúrgica y esto que también son temas muy interesantes para conocer, pero cómo de pronto se malinterpretó ciertas cosas, ¿no? Entonces, bueno, se empiezan a dar directrices, qué sé yo, para los nuevos templos, o para hacer un reacomodo, por llamarlo de alguna forma, en la liturgia y qué sé yo, en la devoción. Y claro, entonces se entendió que, bueno, había que sacar todo lo antiguo, y de todo lo antiguo había que tirarlo, quemarlo, dejarlo en un museo, lo que fuere, y todo nuevo. Pasó mucho eso, lamentablemente, ¿no? Y templos enteros que fueron desvalijados por sacerdotes, por religiosas, por laicos que entendieron completamente mal y no sé, que tenemos conocimiento, ¿no? De todo un retablo se sacó, se dejó abajo de un galpón o se lo tapó con algunas chapas y nada más. Y claro, para poner una crucecita sencilla y nada. Y claro, se empezó a desacralizar, ¿no? Y claro, al desacralizar terminamos creando galpones funcionales, nada más, ¿no? Y perdemos el sentido de la belleza, y la liturgia es belleza, y todo nos debe, la belleza nos lleva hacia Dios, y Dios es belleza. Eso por un lado, y por otro lado, el hecho de esto que mismo que vos decías, ¿no? Como yo, en definitiva, muchas veces dejo, por así decirlo, a un lado, voy descartando, voy poniendo en otro plano, ya no solamente una imagen, sino también espiritualmente, hablando desde la religión, cómo vamos dejando muchas veces también hacia un costado ciertas cosas, lo que hablábamos los otros días, El tema de la confesión, el tema de la conversión, el tema, qué sé yo, de la caridad, para otro momento. Ya era muy amiga de este cura o muy amigo de este cura, pero bueno, ya se fue, ya ni, no me interesa, no me importa lo que haga, no haga. O esta persona que antes venía a la iglesia ya no viene, no me pregunten por qué no viene, no me interesa, sigo en lo mío. Entonces vamos perdiendo y vamos como desechando, ¿no? Y qué peligroso que es eso para nosotros, como iglesia, desechar, ¿no? Entonces yo creo que son dos cosas que cuando se me vienen así a la cabeza y es importante que tal vez trabajemos un poquito cada uno de nosotros. Pero también decía, yo te decía, Emilia,

0: trabajemos un poquito cada uno de nosotros. Pero también decía, te decía, Emilia, hay un paralelismo, ¿no? Con estas palabras de la Virgen y también con lo que pasó con el Señor del Milagro, que vimos también hace unos días, ¿no? La imagen del Cristo, del famoso Señor del Milagro y demás, estaba en una capillita cualquiera, tirada medio ahí, medio así nomás. ¿Por qué? Porque, bueno, sí, había sido un momento de devoción en un momento, se murieron los que lo trajeron, pongámoslo en otro lado, traigamos una imagen más bonita. Y es un poco ese llamado, ¿no? O sea, me dejaron aquí, estoy solo, estoy sola. Es un poco un llamado de Dios también a que nos pensemos un poquito cuánto estamos cerca de Dios.
1: Sí, padre. Y pensaba en esto, ¿no? En nuestra propia vida, en lo que nosotros. Me acordaba mucho de la palabra que decía también el Papa Francisco, la de él hablaba mucho del descarte.
0: Claro, sí, sobre todo con el tema de los viejos.
1: Entonces, ¿cómo está siendo también nuestra vida, ¿no? ¿Cómo estamos nosotros caminando? ¿Qué, haciendo como un paralelismo, ¿no? ¿Cuántas cosas tengo metidas debajo de una escalera? ¿Cuántas personas tengo metidas debajo de una escalera, ¿no? Y por otro lado, pensaba en nuestra madre, ¿no? En su presencia, en su intercesión, en el hecho, ¿no? De lo que siempre nos invita, ¿no? Que es a la conversión, a la oración, al rezo del rosario, que es como un arma para nosotros, ¿no? Una herramienta que muchas veces ni siquiera ya tenemos en la casa, ¿no? Pero creo que son varias cosas que hemos dejado de lado y tenemos la oportunidad, porque todavía estamos vivos. De volver a recuperarlas. O como yo te decía, hasta ahora tal vez no fui, no tuve la oportunidad, pero bueno, a partir de hoy me la tengo que dar yo. A partir de hoy la tengo que buscar.
0: Sí, por supuesto, ¿no? Es algo que es muy interesante y que tenemos que rever siempre, ¿no? No dejar a nadie abajo de la escalera, ¿no? No descartar a nadie abajo de la escalera, porque ya no me sirve, porque ya no me cae bien, sino tener cuidado y darle esta oportunidad siempre a Dios también es fundamental. Yo creo que eso es muy importante. Ahora, te quería compartir algo sobre la imagen de la Virgen. Que es una característica que ha tenido las apariciones, ¿no? No todas las veces, Gladys Motos, tengo entendido que todavía sigue recibiendo alocuciones, sigue recibiendo apariciones casi diarias, solo que, bueno, ella ha cumplido muy a rajatabla todo lo que le ha pedido a la Iglesia, tanto en estudios psicológicos, psiquiátricos, médicos, todo lo que le ha pedido la Iglesia lo ha cumplido. Ella está viva todavía, Gladys Motta, pero yo no sé si hay dos fotos en todo el mundo de Gladys, dos, tres fotos, no hay mucho. ¿Por qué? Porque ella, cuando empiezan las apariciones y empieza el movimiento fuerte, la Iglesia le pide, los obispos le van pidiendo, ¿no? Que se mantenga, no haga público los mensajes, que se los pasan directamente, ella escribe y se los pasa directamente al obispo, y que haga una vida de recogimiento y alejada, ¿no? De cualquier escándalo mediático, por así decirlo. Y ella ha cumplido a rajatabla. Ella vive a, no sé, 10 cuadras, creo, de la
1: Sí, a
0: catedral.
1: cuadras nada más.
0: Sí, y a, no sé si a 5 cuadras de la basílica, de ahí del templo, de la Virgen. Hasta donde yo sé, ella iba a misa, a la catedral, muy temprano, y no sé si ha ido alguna vez a la basílica, ahí al templo. No tengo conocimiento de que haya ido. Bueno, obviamente yo no es que yo me charle con ella, ¿no? Pero de los contactos que uno tiene y demás, no tengo conocimiento. Pero bueno, porque se nos está cortando el tiempo, pero para comentarte, ella, cuando, en una de las alocuciones, ella empieza a sentir un aroma a rosas, muy fuerte, ¿sí? Y no siempre, pero lo ha ido sintiendo en distintas oportunidades. Y la imagen, la advocación, ha sido muy popular en Argentina, sobre todo en la provincia de Buenos Aires, Entre Ríos, Santa Fe, Córdoba, La Pamba. Es muy popular. Se venden las imagencitas. Y ha pasado que como característica...

0: que algunas de estas imágenes que se han vendido han empezado también a exudar en distintos momentos una especie de aceite con aroma a rosas. En mi pueblo había una imagen de estas, en María Grande, Entre Ríos, había una imagen de estas que durante un tiempo estuvo exudando, ¿sí? Fue un tiempo nada más, no, después ya no lo hizo más. Mi papá, que era bien, bien religioso, él fue, yo estaba en Colombia en ese momento, era tenía 21 años, estaba en la misión Adyentes, y mi papá fue, rezó el rosario ahí, sacó un algodoncito, me lo mandó a mí. Según él, había sentido el olor a rosas. A mí me llega el algodoncito, lo veo así, no pasaba nada, no olía a nada. Dije, bueno, fake, ¿no? Obviamente, ya, listo. Y así lo dejé en un rincón, lo metía dentro de la carta, en un rincón ahí del cuarto. No sé, habrá pasado medio año y un día entro a la habitación de donde estaba ahí en Colombia y te puedo asegurar que fue como una cachetada, pero tremendo el olor a rosas que había dentro del cuarto. Fue una cosa impresionante. Yo doy testimonio porque me pasó. Y yo creo que realmente era la Virgen que estaba ahí. Después, en algunas otras oportunidades también lo he sentido. ¿Qué sé yo? Rezando, en alguna situación de la vida, he sentido ese aroma. El algodoncito anda a saber dónde quedó, ¿no? Eso se perdió tantas idas y venidas de la vida. Pero sí fue un testimonio que te comento, o que les comento a todos, que a mí me manifestó mucho. Esa presencia tanto de la madre como, bueno, obviamente del Señor que permite ese tipo de cosas.
1: Sí, padre, sabes que, bueno, yo ahora, ¿no? Con todo esto, de la casa de mis papás a una cuadra queda la Vicaría del Rosario de San Nicolás, donde
0: Sí.
1: hay una réplica de la imagen.
0: Exacto.
1: Y de ahí siempre se hacen las procesiones, siempre uno se acercaba. Ahí sí yo te puedo decir que he tenido la oportunidad de ir, de participar. Hay un movimiento, no sé si seguirá todavía ahora, de chicos, ¿no? Que se consagraban a nuestra madre y prestaban servicio, ¿no? Ahí en la vicaría. Y realmente, ¿no? O sea, por medio de esa vicaría yo conocí a Nuestra Señora de San Nicolás. En ese tiempo no llegaba a dimensionar ni dónde estaba, ni de dónde era. O sea, yo solamente conocía a la Virgencita, me unía a las procesiones y ya te digo, ¿no? He tenido la oportunidad de participar y de verla, ¿no? Por ahí salir, porque es una imagen grande. No sé si mide unos 70, no sé,
0: Por ahí,
1: algo.
0: por ahí. Y
1: Sí.
0: quiero hacer un paréntesis ahí también, es cortito porque se nos acaba el tiempo. Pero hay una cosa que muy característica. La Virgen siempre está en las cosas sencillas y en los lugares sencillos y pobres. Ese lugar es muy pobre. Y de hecho es la casa, es un patio. Donde la mamá del que tiene la casa ahora, no sé si estará viva todavía la doña, pero ella agarró y como era muy devota, hizo una capillita y poco a poco empezó a crecer, empezaron a rezar rosario. Ahora todos los domingos se hacía misa ahí. Él es mecánico, así que los domingos, ¿qué se hacía? Se agarraba, se ponían telas para tapar todo, y la casa, o sea, es una casa, qué sé yo, la doña cocinando ahí y preparando la misa bueno, no tan así, pero uno entra a una casa y ahí está la Virgen, ¿no? La cosa sencilla, la gente sencilla, ahí en esa, qué sé yo, en esa cotidianidad, ahí está la madre. Seguí, seguí,
1: Sí, bueno, y es un lugar
0: seguí.
1: así, como vos decís, padre, ¿no? Un lugar acogedor porque es chiquito, es como un galponcito, o sea, como vos decís, con telas por ahí cubiertas en algún lado, banquitas, pero verla ahí a nuestra madre, ¿no? Y en ese barrio donde ella sale, la verdad, ¿no? Yo creo que nosotros a veces perdemos eso de ver la grandeza, de ver la belleza, de ver lo bueno que tiene, ¿no? La vida, lo que tiene Dios para mostrarnos, lo vamos perdiendo por la rutina, por el trabajo, por lo que tengamos, no importa, pero vamos perdiendo eso, ¿no? Creo que también es como una invitación, por eso te digo, a mí me llegó mucho esta frase, ¿no? Me tienen olvidada, ¿no? Pensar yo, ¿no? En mi vida. ¿Cuánto he olvidado? ¿Cuánto he dejado? ¿Cuánto estoy corriendo a un lado? ¿Cuánto estoy

0: guardando a un lado y me lo estoy perdiendo, ¿no? Me lo estoy perdiendo yo misma.
1: Totalmente. Yo creo que acá esta cuestión de abrir el corazón a la presencia de Dios, justamente mañana, el día jueves, se hace la lectura de Qohelet, vanidad de vanidades, todo es vanidad. Y bueno, yo creo que es mirar un poquito hacia eso y darnos cuenta que el mundo es totalmente cambiante, fluctuante y pasa rápido. Lo que sí permanece es esta presencia de Dios, que es una belleza para nuestro corazón y para nuestra alma. Así que yo creo que es un buen mensaje para quedarnos en este momento. Y perdón, Emilia, pero se nos está acabando el tiempo, así que vamos a tener que hacer todo rapidito.
0: Ok, ya estoy acostumbrada.
1: No, bueno, es que, mira, es que tenemos 40 minutos, un poquito menos para grabar y lamentablemente hay mucho para hablar, pero bueno, qué bueno que también tengamos así como un límite. Así que a nuestra Madre, la Santísima Virgen María, nos vamos a encomendar, Nuestra Señora del Rosario de San Nicolás, diciendo, Dios te salve María, llena eres de gracia, el Señor es contigo, bendita eres entre todas las mujeres y bendito es el fruto de tu vientre, Jesús. Santa María, Madre de Dios, ruega por nosotros pecadores, ahora y en la hora de nuestra muerte. Amén. En nombre del Padre, y del Hijo, y del Espíritu Santo. Amén. Bueno, mucho para hablar de la Virgen y qué bonito, pero se nos acaban los tiempos. Como siempre les decimos, Emilia, obviamente hay que suscribirse al canal si no están suscritos. Todos los días yo subo una reflexión del Evangelio, muy cortita, un minuto y medio, así que también pueden compartir eso. Obviamente, pueden dejar un comentario acá si conocen la Virgen de San Nicolás, si no lo conocen, que hemos estado esperando el Papa, los argentinos, y obviamente a escuchar a través de la radio, según con la radio.
0: FM Encuentro.
1: ¿En qué dial?
0: 103.1.
1: Eso,
0: ¡Ah!
1: enorme.
0: Se me cayó el papel que tenía anotado.
1: Ah, porque se despegó, porque. Eso, Emilia. ¿Un último mensaje cortitito?
0: No, apuntaba a eso, ¿no? Más que nada, que nos replanteemos, ¿no? El hecho de no perder tanto tiempo, no desaprovechar. Creo que es momento, ¿no? De empezar a vivir realmente. Y no perder estas bellezas que tenemos, lo que Dios nos permite vivir a cada uno de nosotros.
1: Tal cual. Y bueno, por supuesto, ojalá y los que estén cerca de San Nicolás, en este momento se están haciendo peregrinaciones para allá. La fiesta el día de 25 de septiembre es una fiesta grande, muy bonito. Ojalá y que puedan participar. Y si no, esto que hablábamos hace un momento, Dios se manifiesta cerca nuestro, siempre. ¿Sí? En cada altar, en cada sagrario, ahí se está manifestando Dios y en muchas ocasiones también lo hace a través de nuestra Madre en distintas advocaciones y apariciones que también se van dando. Eso, Emilia, un abrazo enorme, espero que te mejores un poquito, te noto que estás todavía malita, ojalá que te mejores pronto.
0: Bueno,
1: bueno, que el Señor te bendiga.
0: Padre, y la Virgen lo proteja.
1: A ver, nos vemos,
0: Amén.
1: chaito.
0: Adiós.

0: y pasó rapidísimo, se está cortando en cualquier momento, así que.
1: Pero viste que no, yo ni cuenta me di más, como que todavía recién iba a la mitad.
0: Yo
1: Ah.
0: sí, empezamos así, como que ya, listo, pero bueno, pasa, el tiempo pasa. Sí, vamos a hacer. Vanidad de
1: Pero
0: vanidades, el tiempo pasa, todo pasa rápido, rápido, rápido.
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Hola. Hola, hola a todos. ¿Cómo están? Bienvenidos al conteo más caliente de la radio. ¿Cómo están, familia linda? Bienvenidos a una nueva edición especial, donde el único requisito es tener el corazón encendidos, los oídos bien abiertos, porque ya saben lo que dicen, ¿eh? Que el amor está en los pequeños detalles, y el detalle más grande para nosotros es que hoy nos acompañen. Presentamos ahora sí a quien hacemos el ranking de la radio de los 40 principales, antes de comenzar con esta extensa lista que nos va a acompañar durante casi 5 horas. El asistente de producción, Lidia Martínez. Musicalización, Diego DJ y Julio Fernández. Operación técnica, Iván Fernández y Díaz Morena. Producción general, César Rebellier. Arrancamos entonces, chicos, con el contenido de las canciones que ustedes pusieron en la cima. Mi nombre es Andrea y hoy vamos a descubrir quién se lleva la corona del número 1. Ya arrancamos entonces con el puesto número 40. Bajando 5 lugares está ella, Aitana, que hoy nos dice mi lugar favorito. Ya completando 10 semanas con todos nosotros en este tema, ella nos habla de encontrar en una persona el lugar donde tiene sentido, una historia romántica llena de ternura. Hay personas que dicen que se convierten en nuestro lugar favorito sin que nos demos cuenta. Escucha.

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0: Y en el ranking de la radio Los 40 Principales arrancamos escuchando este tema que te lo regalamos nosotros, sí, para que empiecen a calentar motores. Y antes de meternos de lleno en el ranking, te cuento que estábamos escuchando Manny Cruz, Esta Celebración. El cantante, compositor y productor dominicano conmemora 10 años de trayectoria artística y como parte de este aniversario presentó su nuevo sencillo Nieve en Verano, una colaboración con el maestro Juan Luis Guerra. Te cuento que para Cruz compartir por primera vez esta producción con Guerra representa la materialización de su sueño y un momento de especial significado en su trayectoria, porque el maestro Juan Luis Guerra ha sido una de las figuras más influyentes en su carrera y uno de los artistas que admira desde siempre. Por ello, Nieve en Verano trasciende el ámbito musical para convertirse también en una pieza cargada de emoción y valor conmemorativo para Manny Cruz. Damos vuelta a la página de la radio y arrancamos saludando a nuestra cadena de radio que nos acompañan. En este caso, Radio FM Montessori, la única radio liderada íntegramente por personas con autismo. Ellos son de la 95.7 MHz de San Fernando del Valle de Catamarca. También saludamos a Radio 3 de la FM 90.3 de la localidad de Rivera, partido de Adolfo Alsina. Y con los oyentes de todo el mundo vamos a compartir ahora un nuevo ingreso, chicos. Sí, ocupando el puesto número 39, está ella, el Atauber, que nos dice: no tengo remedio. Es la primera semanita que comparte con nosotros este tema, que es una declaración apasionada de amor incondicional y muy persistente. La letra refleja la lucha interna de quien está profundamente enamorado, pero no es correspondido de la misma manera.
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Te paso nuestro medio de comunicación. Es el 1162123586. Y antes de comenzar con el puesto número 38 en el ranking de la radio, te cuento que se comunicó con nosotros María y Daniel. Ellos son de la provincia de La Pampa. Chicos, ¿cómo están? Me encanta que de allá también disfruten del ranking de la radio Los 40 Principales. Nos mandan muchos saluditos y nos dicen que quieren escuchar este tema que ahora vamos a presentar. Ocupando el puesto número 38 y bajando 5 lugares, están ellos, Abraham Mateo, María Becerra y Birguan, que nos dicen por séptima semana, así. Así se llama el tema, sí señor. Vos sabés que la letra refleja una aceptación total de la pareja, con sus virtudes, con sus defectos, un deseo de vivir el presente sin preocuparse por el pasado o el futuro. Y la repetición de así enfatiza la idea de que el amor verdadero no necesita ser perfecto, sino que se trata de aceptar a la otra persona tal como es. Escuchá.

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Hicimos un paréntesis en el ranking para viajar al pasado con este temazo que no está en la lista, pero sí en la memoria de todos nosotros. La canción Eres, de Café Tacuba. Este tema fue lanzado en el año 2003 como parte de su quinto álbum de estudio, Cuatro Caminos.

0: es una expresión lírica de amor en su forma más pura y devota. La letra de esta canción es una declaración directa y sincera de amor hacia una persona muy especial, destacando su importancia en la vida del narrador. Y la repetición del término eres al inicio de la mayoría de las estrofas enfatiza la presencia omnipresente y significativa del ser amado en la vida del cantante. Chicos, ahora sí, seguimos compartiendo nuestro ranking con los oyentes de Radio Éxitos de la FM 93.5 de Yacobasí, provincia de Río Negro, Radio Diseños y Servicios Online de Ciudad de Perico, de esta hermosa provincia de Jujuy, y Radio Web Online de San Miguel de Tucumán, donde aprovecho a mandar un beso grande a Mónica, que se fue de vacaciones, nuestra enfermera de la zona. Besito grande, chicas, que la disfruten allá en Tucumán, en esta hermosa provincia. Y ahora sí, quiero contarte que baja un lugar, ocupa el puesto número 37, se trata de Paula Cops, Juan Magán y Funso, que nos dice: brindemos. Ya es la sexta semana que nos acompañan, y este tema, te cuento que es una celebración de la espontaneidad y la conexión humana en el contexto de una noche de fiesta. Te cuento que la letra te va a hablar de un bar a punto de cerrar, donde la protagonista se encuentra en un momento de decisión, si invitar a alguien a bailar o dejar que la noche termine así nomás. Nosotros no terminamos, pero te cuento que así cerramos nuestra primera media hora, en la primera etapa del ranking. Quédate ahí, que el conteo sigue su marcha en segundos. Ya volvemos.
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Y nos reencontramos nuevamente para completar nuestra primera hora aquí junto a todos ustedes. Todavía tenemos 4 horas por delante, chicos. Todavía tenemos un buen rato, ¿eh? 4 horas y media, me dicen. Bueno, sí. Tenemos mucho, mucho tiempo para seguir compartiendo. Y te cuento que acá nos manda un beso grande Karina. Ella es de San Miguel. Un beso grande. También le queremos mandar un abrazo a Daniel, que cumple años, desde San Miguel también, ¿eh? Abrazos y besotes de parte de todos. Todo el elenco de acá de el ranking de la radio Los 40 principales. Chicos, recién estamos disfrutando la canción 3 días de Nahuel Penisi, donde te cuento que es una profunda reflexión sobre la ausencia y el dolor que provoca la separación de un ser querido. Desde el primer verso, el artista nos lleva a un estado de melancolía y soledad, describiendo cómo han pasado 3 días sin la presencia de esa persona tan especial. Y la repetición de la frase, hace 3 días que no estás aquí, enfatiza la sensación de vacío y la dificultad de sobrellevar esta ausencia. Nosotros no estamos sintiendo ausencia porque estamos llenos de todos ustedes y compartiendo con los oyentes de Génova Latín Radio de Italia. ¿Cómo están, mi gente linda? Allá también FM Valle, La Voz del Pueblo, nos acompaña de República de Castañares, provincia de Salta. Sí, señor, ellos son de la 105.3 MHz. ¿Qué hacemos ahora? Estoy acá y quiero escuchar ahora a Ryan Castro, que baja 5 lugares, ocupa el puesto 36 con su tema Mentira. También ya lleva con nosotros 6 semanas, todo con 6, ¿eh? Qué loco. Bueno, a ver qué nos dicen este tema, a ver qué nos dice. La letra nos sumerge en una relación que se ha convertido en un juego, un romance de infancia que no logró madurar. Y la distancia pedida por ellos y el tiempo que pasó sin ningún cambio refleja justamente cuando se produce una desconexión emocional y profunda.

0: votar. Chicos, pueden actualizar ahí, poner su voto, su artista preferido y solicitar el tema que quieran escuchar. Pueden mandar saluditos también, como lo hicieron Juan y Elizabeth. Ellos son de Escobar. Le mandamos un abrazo muy grande, chicos. Gracias por estar ahí. Dice que están extendiendo un kiosco y que disfrutan del ranking de la radio y que se le pasa el tiempo volando con nosotros, Sí, a nosotros nos pasa lo mismo, chicos. ¿Qué hacemos ahora? Disfrutemos del puesto número 35. A ver, ¿quién está en este lugar? Es un nuevo ingreso, mirá. Te quiero así, nos dicen Aju, Bernasconis, Lauta y Piso 21. En este tema, que es un nuevo ingreso solicitado por ustedes, te cuento que la letra expresa un profundo afecto hacia una persona tal como es, con todas sus imperfecciones y peculiaridades. Y desde el inicio se establece una dicotomía entre la percepción que tiene uno de sí mismo y cómo es visto por el ser amado, sugiriendo que el amor verdadero trasciende de las inseguridades personales.
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Nuestro correo electrónico, el ranking y los 40 principales arroba gmail.com. 40 va con números. Chicos, bueno, seguimos compartiendo acá, ¿eh? Contame cómo lo estás pasando, qué estás haciendo, qué están comiendo, desde qué rincón, desde qué lugar del mundo nos están escuchando. Podés compartirlo con todos nosotros. Nosotros queremos compartir ahora y mandarle saluditos a los oyentes de Radio Sol FM del 89.5 MHz de Rufino, provincia de Santa Fe. También Radio City nos acompaña de la 97.9 Federación, provincia de Entre Ríos, y Ecos de Mar y del Viento Online de Puerto Madryn, provincia de Chubut. Chicos, qué frío que hace allá a pesar de haber comenzado la primavera, ¿eh? Bueno, a ver, ¿qué hacemos ahora? Nos vamos a disfrutar de este puesto que tan solicitado está, y se trata del puesto número 34. Te cuento que este lugarcito baja 10 lugares, lo ocupa Leire Martínez y Miranda, que nos dicen El Ruido. 2 meses ya hacen que están con nosotros, este tema que paseó por todos los puestos de nuestra página, ¿eh? A ver qué nos dice este tema, déjame ver, yo ahora te voy a contar. Acá está. La canción El Ruido es una introspección sobre el proceso de autodescubrimiento y la lucha interna por encontrar la felicidad personal. La letra nos va a llevar a un caos interno, simbolizado por el ruido sin

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0: de esta manera nos estamos acercando al final de nuestra primera hora. Seguimos recorriendo el ranking de la radio y nos estuvimos un ratito porque el WhatsApp está explotado por esta canción, que hoy no está en la lista, pero en este programa, como siempre digo, mandan ustedes. La canción Falling de Alice Kay. Vos sabés que es una poderosa balada del soul que marcó el debut de la cantante en la industria musical. Desde su lanzamiento en el año 2001 se convirtió en un éxito instantáneo, destacando por su emotiva interpretación y su habilidad para capturar la complejidad de las relaciones amorosas. La letra de este tema describió una relación llena de altibajos donde el amor y el dolor parecen ser dos caras de la misma moneda. Chicos, damos vuelta a la página de la radio y ahora sí, lo vamos a escuchar al puesto número 33. Esta semana baja 18 lugares, nos dicen Tuyo y Nada Más, Carlos Vives, ya compartiendo con nosotros 13 semanas. Este tema es una celebración de amor puro y sincero que llega sin previo aviso y que transforma la vida de quien lo experimenta. ¡Wow! ¡Qué ritmo le pusimos al comienzo! Finalizamos de esta manera nuestra primera hora con este tema que nos deja bien arriba. Así que no se muevan de ahí porque enseguida volvemos con nuestra segunda hora donde se viene lo mejor del ranking y los 40 principales.
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segunda hora, nuestra vuelta aquí con todos ustedes. Recordá que podés seguir votando a tu favorito en nuestra página o enviando mensajes al WhatsApp de la radio. Te cuento que tu voto puede cambiar el puesto número uno en la recta final. Y así comenzamos Romanticones con esta canción, Si me hubiera llamado ayer, de Hash. Vos sabés que es una poderosa balada que explora el dolor y la resignación de un amor perdido debido a la falta de comunicación y el orgullo. Las hermanas Hannah y Ashley, conocidas por su habilidad para transmitir emociones profundas a través de sus letras, nos presentan esta historia de amor que se desvaneció por la inacción y el paso del tiempo. Hermoso tema, corazones míos, pero bueno, el ranking de la radio de los 40 principales continúa su marcha, sí señores. ¿Con quién? Saludando a los oyentes de Radio Pasión Popular de la 90.1 de San Fernando del Valle de Catamarca. Saludamos también a la gente de Embalse Río Tercero a través de Boca en Boca Online. ¿Cómo están? Radio Ciudad nos acompaña de Santa Elena, provincia de Entre Ríos, de la 100.9. ¿Y ahora qué hacemos? Arrancamos ya a toda marcha con Bailemos. Sí, señor, lo presenta Luciano Pereira y ocupa el puesto número 32, bajando 3

0: Enamora.
1: ¿Y qué te pareció? ¿Te gustó? A mí me encantó, porque de lo romanticón nos fuimos a Bailemos con este chico Luciano. Hermoso tema, compartimos con estos artistas. Nosotros seguimos con todos ustedes compartiendo el ranking de la radio y los 40 principales. Acordate que podés dejarnos tus mensajitos a través del 11-621-23586. ¿Sí? Nos podés mandar también un email o puedes entrar a nuestro sitio, que en un ratito te voy a contar cuál es, porque ya nos vamos directamente a seguir compartiendo junto a los oyentes de mi radio online de Río Gallegos, provincia de Santa Cruz, pasión por la música online de Goya, provincia de Corrientes. Vamos a compartir el puesto número 31. Se trata de Karol G, que nos dice Alguien que te amaba por sexta semana, y bajando tres lugarcitos. Vos sabés que ella en este tema nos habla de una relación que se fue apagando lentamente, hasta el punto de que la ruptura oficial parece una formalidad. Resume la cantante en uno de los versos más contundentes del tema: lo nuestro se acabó cuando te dije adiós. Escucha.

0: seguimos compartiendo el ranking de la radio, los 40 principales, y recién escuchamos a estos artistas que vos votás a través de nuestra página, a través de nuestro sitio, te repito, www.elrankingdelaradioslos40principales.com.ar. Allí vas a poder encontrar a tu artista favorito, mandar saludos, como en este caso lo hizo Antonella y Nico de Villa de Mayo. Roberto también de Pacheco nos manda un abrazo grande y dice: chicos, estoy muy contento de compartir con todos ustedes mientras sigo tomando clases. Bueno, gracias por estar ahí entonces y a seguir estudiando, corazones míos, que el saber no ocupa lugar. Ahora quiero contarte que vamos a saludar a FM Encuentro de la 103.1 de Ascensión, provincia de Buenos Aires, y Radio Cristal Online de Undinarain, provincia de Entre Ríos, donde compartiremos con todos ellos un nuevo ingreso. Se llama el tema Y Punto, así nos dice Natalia Jiménez. Esta primera semana, qué temita que estamos pasando, qué temita que están eligiendo, ¿eh? Vos sabés que después de una década marcada por grandes éxitos, retos personales, evolución artística y una profunda conexión con la música mexicana, Natalia Jiménez regresa con la música inédita y lo hace libre, poderosa y más auténtica que nunca. Y Punto es un poderoso sencillo de regional mexicano lanzado por esta cantante, la cual marca el inicio de una nueva etapa.
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El ranking sigue su marcha y nos tomamos un respiro, chicos, porque hay temas que no paran de sonar. Y bueno, hoy decidimos que hoy tiene que sonar acá con todos ustedes, sí o sí. Tu primer amor es un tema musical romántico interpretado por el artista Junior DNK, conocido por su estilo de música romántica, bueno, urbano con un sentido nostálgico. Él en esta canción habla sobre la huella imborrable que deja una primera relación importante y los recuerdos que perduran a pesar del tiempo. Corazones míos, con tu voto puedes hacer que ingrese este tema aquí con todos nosotros y con todo el mundo. Puedes compartirlo a través de tu radio emisora amiga, junto con el ranking de la radio y los 40 principales. ¿Qué hacemos ahora? A ver, quiero seguir saludando. Sí, me voy a saludar a la radio alternativa de la 107.1 de Oncativo, provincia de Córdoba.

0: y FM Amistad, tu radio amiga, que seguramente nos están escuchando a través de la 104.3 de la ciudad de 25 de Mayo, provincia de Buenos Aires, ¿Qué hacemos ahora, corazones míos? Vamos a escuchar el puesto número 29. En esta ocasión se trata de Camilo. Sube tres lugares con su tema que lleva como título El Árbol. Es la tercera semana que comparte con todos nosotros este tema que nos habla de muchas cosas, como por ejemplo, para cuando seamos mayores, dice, utiliza una pregunta que dice, ¿qué pasaría si supiéramos que algo que hacemos hoy es la última vez? Pero mejor escuchemos este tema y te cuento que con este tema llegamos a la media hora de programa. La música no para y nos metemos de lleno porque se viene el puesto número 29. Escuchá a Camilo, dale.
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0: alegría saludarte de nuevo. Es un placer compartir este espacio dedicado a lo mejor de la música. Y para seguir con este buen ritmo, te trajimos la canción Marbella Night de Farruko, con la colaboración de Juan Magán. Te cuento que es una celebración de la vida nocturna y el romance efímero de un entorno paradisíaco, sí. La letra nos transporta a las playas de Marbella, un lugar conocido por su vibrante vida nocturna y su atractivo turístico. Las luces, la luna llena, crean también un ambiente mágico donde el tiempo parece detenerse, permitiendo que los protagonistas se entreguen al momento sin tener ninguna clase de preocupación. Nosotros tampoco tenemos preocupación porque ya vamos a saludar a la gente de Radio Star, de la 101.3 de San Salvador, provincia de Entre Ríos, donde te invita todos los sábados a partir de las 9 de la mañana a compartir del ranking de la radio los 40 principales. También le mandamos un abrazo a la 1 Radio Bragado, sí señor, acá en la provincia de Buenos Aires. Y por supuesto, no puede quedar afuera Radio Activa 919 de la 91.9 MHz del partido de Malvinas Argentinas. ¿Y qué hacemos ahora? Nos vamos a disfrutar del puesto número 28. ¿Quién ocupa este lugar y baja 4 lugares? Juanse, sí, con el tema Mi Vieja. Es la tercera semana ya que comparte con nosotros esta nueva versión que estamos compartiendo, ya que Juanse sigue ampliando el universo. Y bueno, con Papo por Juanse, volumen 2, esta vez lo hace con en un estreno, estas canciones íntimas del disco homenaje a Norberto Papo Napolitano. Y la principal novedad del video es la participación de Eva, su mamá, que aporta un tono personal a la interpretación que ya ocupaba un lugar especial dentro del álbum. Escucha.
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0: Nos reencontramos nuevamente y seguimos con mucho más. Te cuento que todavía nos queda mucha tela que cortar en esta segunda hora del ranking de la radio Los 40 Principales. Quien sube, quien baja, lo vamos a ir descubriendo a lo largo de todos estos puestos que todavía nos quedan por disfrutar. Ya arrancamos directamente ahora con el puesto número 27. Te cuento que este lugarcito hoy lo está ocupando Silvestre Dangón y Elena Ross. Ya están con nosotros. Hace 5 semanas bajan 4 lugares y el tema lleva como título Efecto Secundario. Vos sabés que los artistas que han construido caminos muy distintos dentro de la música latina encontraron este punto de encuentro con este tema. Y el resultado de esta colaboración, que reúne la esencia del vallenato contemporáneo con elementos del pop para contar la emoción que acompaña el comienzo de una historia de amor. Escucha.
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Seguimos compartiendo el ranking de la radio de los 40 principales con toda la gente linda que nos manda muchos saludos y cariños, como en este caso lo hizo Noemí, Susana

0: Carolina, mira vos, ¿cómo están, chicas? ¿Todo bien? Nosotros felices de compartir con todos ustedes. Dice que están en una tienda trabajando, sí, así que bueno, están con todos sus clientes. Invítalos a que nos voten, sí, a que ingresen a nuestra página, para compartir el ranking de la radio. Y para todos ellos, les cuento que tenemos un nuevo ingreso. Se trata de Tini y Becky G, que ocupan el puesto número 26. ¿Sabés cómo se llama el tema? ¿Copiaste el mensaje? Buah, es la primera semana que comparten con nosotros este tema, estrenado hace muy poquitos días. Te cuento que gira en torno al descubrimiento de una infidelidad masiva mediante un descuido tecnológico. La letra cuenta cómo un hombre intenta jugar con dos mujeres a la vez, enviándoles exactamente el mismo texto afectuoso.
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2: Sí. ¿A qué hora?
1: 2:13. No puede ser. ¿Por qué?
2: Mira mi teléfono.
1: Hace tiempo que quería decirte algo. Esa fue la primera línea que mandó. Contigo siento diferente.
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0: Café.
1: Escribe hola.
0: Listo. Tenemos que hablar. Demasiado serio. Entonces, bonito mensaje. Y adjunta las capturas.
1: Enviar.

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rápido que se pasó el tiempo compartiendo estas historias. Estamos llegando al cierre del segundo tramo y hoy lo hicimos de esta manera, con la canción Marte de María Becerra en colaboración con Sofía Reyes. Te cuento que es un himno de empoderamiento y autoafirmación. La letra aborda la traición y el desamor desde una perspectiva de fortaleza y determinación. Se establece que el protagonista masculino cometió errores irreparables y que la protagonista femenina, lejos de quedarse llorando,

decide tomar el control de la situación y despedirlo de su vida. Por eso la frase, ahora andate a Marte. Bueno, nosotros no nos vamos a ir a ningún lado, chicos. Lo que sí voy a hacer es invitarlos a disfrutar del puesto número 25. Aquí en el ranking de la radio de los 40 principales, Sony y Eugenia Quevedo nos interpretan este tema que lleva como título Cielo, y ya llevan 4 semanas con nosotros. Sí, señor. A ver, Cielo, te cuento más que nada que es una versión de cumbia de la famosa canción Shallow, originalmente popularizada por Lady Gaga y Bradley Cooper para la banda sonora de la película Nace una estrella. Esta adaptación en español fue lanzada hace un par de meses atrás con el cantante urbano G-Sony en colaboración con Eugenia. Y la letra mantiene el sentido existencial y emotivo de la original, abordando, ¿sabes qué?, preguntas sobre la felicidad, el vacío emocional y la búsqueda de paz en medio de la intensidad de la vida. Y con esto cerramos nuestra segunda hora del ranking. Te cuento que el conteo sigue avanzando, chicos. Quédense en sintonía porque enseguida volvemos con mucho más.

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conocer el puesto número 24, quiero hacer una pausa para contarte que acabamos de escuchar la canción Vuelve, Vuelve, interpretada por David Bisbal en colaboración con Dana Paola. Te cuento que es una emotiva balada que explora los sentimientos de arrepentimiento y el anhelo tras una separación. La lucha interna de un individuo que intenta superar un amor pasado, pero que se encuentra constantemente recordando y extrañando a la persona que ama. Hermoso tema, chicos, acabamos de compartir con todos ustedes aquí en el ranking de la radio y los 40 principales, donde ahora seguimos con los saluditos a los oyentes de Boca en Boca Online de Embalse Río Tercero, de esta hermosa provincia de Córdoba. También le mandamos un abrazo a Radio Ciudad de la 100.9 Santa Elena, provincia de Entre Ríos. Chicos, saluditos y, bueno, lo prometido es deuda, ya que ustedes pidieron este tema. Te cuento que subió 10 lugares. Se trata de El Purre y Maxi Espíndola, que nos dicen ella. Es la segunda semana que comparten con nosotros y qué rápido que escaló, 10 posiciones, sí, a través de tu voto. Te cuento que este tema nació adaptado un carácter pop rock, marcando el uso de instrumentos. La identidad del track se apoyó en una producción sin baterías y, bueno, en cuanto a su temática, la canción sigue a un protagonista que se cruza con la misma mujer durante años en café, en avenidas y otras estaciones de la ciudad, soñando que algún día se fije en él. Cuando la trama da un giro con el paso del tiempo, cuando esa espera constante se convierte en un vínculo real. Escuchá. Siempre.

0: Te cuento que ya dejamos atrás lo mejor de las dos primeras horas, porque ya para aquellos que recién se suman, acabamos de arrancar hace un ratito la tercera, ¿eh? Pero lo más fuerte viene ahora, chicos, así que quédense acá, sigan compartiendo con nosotros, con todos sus amigos, familiares, tíos, primos, oyentes, para que nos sigan disfrutando en todo el mundo. ¿Por qué? Porque vos sos el protagonista de este programa, vos votás a tu artista favorito y nosotros estamos acá para cumplir tus deseos. Le queremos mandar un abrazo grande a Darío, a ¿qué dice acá? Antonella y Felipe, ¿eh? Ellos están escuchándonos desde Misiones, así que le mandamos un abrazo muy grande a la gente linda de la Tierra Colorada. Ahora sí, corazones míos, también quiero mandar un beso grande a Radio Diseño y Servicios Online de Ciudad de Perico de Jujuy, también nos escuchan. Radio Web Online de San Miguel de Tucumán y Radio City de la 97.9 Federación, provincia de Entre Ríos. ¿Qué hacemos ahora? Nos vamos a escuchar un nuevo ingreso. La noche sin ti, nos dicen Axel y Juan Fuentes y Valen. Ocupan el puesto número 23. No te pierdas esta versión porque te puedo asegurar que te va a encantar. Esta canción nació como un clásico de folclore romántico contemporáneo, compuesto por los salteños Juan José Colo, Vallonzelos y Hernando Pony Mónico, integrante de Los Guairas. Actualmente ellos son miembros de Aire y recientemente la obra cobró una nueva vida a través de esta reversión conjunta con Axel, el propio Juan Fuentes y el joven artista de Catamarca, Valen Vargas. El tema, una balada profunda sobre la melancolía, la soledad y el vacío que deja una separación amorosa.
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Y qué lindo, chicos. Estamos en el mes de septiembre. Estamos compartiendo con todos ustedes el ranking de la radio de los 40 principales. Con mucha gente nueva que se sigue sumando con nosotros, que sigue apostando. Y para todos aquellos que siguen compartiendo con sus oyentes, que les dan el gustito, sí señor. Porque nosotros estamos acá complaciéndote a través de nuestra página, nuestro sitio www.elrankingdelaradiolos40principales.com.ar. ¿Qué hacemos ahora? Seguimos compartiendo junto a Radio Sol FM del 89.5 Rufino de Santa Fe y Radio Cristal Online de Undinarrain, provincia de Entre Ríos, el puesto número 22. Un nuevo ingreso la semana pasada nos dice cuál es la necesidad. Segunda semana que comparte con nosotros, ocupando el puesto número 22 y subiendo 8 lugares, ¿sabés quién es? Yandel, sí señor. Esta es una impresión intensa de deseo y atracción física, y él describe una obsesión casi adictiva hacia una persona que dejó una marca imborrable en su vida. Así que bueno, elevando a la persona deseada a un nivel celestial, esta imagen poética resalta la intensidad de los sentimientos que el artista experimenta. Escuchá.

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Booking para viajar al pasado con este temazo que no está en la lista, pero sí en nuestra memoria. Escuchábamos e interpretar el tema, la canción Días de Coty. Te cuento que habla sobre el paso del tiempo y la manera en que los días de nuestras vidas nos moldean. A través de sus letras, él nos invita a reflexionar sobre aquellos momentos que, aunque puedan parecer cotidianos, tienen un impacto duradero en nuestra existencia. Nosotros seguimos compartiendo el ranking de la radio y los 40 principales junto a los oyentes de mi radio online de Río Gallegos, provincia de Santa Cruz. De allí nos mandan muchos besitos y dicen que están felices de compartir este programa, Vicente y Claudio. Así que gracias por estar ahí, chicos, ¿eh? ¿Qué hacemos ahora? Mira, sube 17 lugares, ocupa el puesto número 21. Se trata de Ricky Martin y Cani García, que nos dice Asignatura Pendiente. También en la segunda semana que comparte con todos nosotros. Y bueno, este tema es profundo, habla sobre el costo emocional de la fama y el éxito. Y a través de sus letras nos va a llevar a un viaje introspectivo donde reflexiona sobre todo lo que ha logrado en su vida profesional Ricky Martin. Chicos, el ritmo no para y el ranking de la radio de los 40 principales tampoco. Prepárense en que en un ratito nos volvemos a encontrar.

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0: retomamos nuevamente para seguir compartiendo junto a todos ustedes y completar esta tercera hora en el ranking de la radio y los 40 principales. Nosotros desde acá y vos desde donde estés. Recién disfrutamos la música, vuelve a demostrar que no entiende de frontera, FMK y Chiporros, cosa que se unieron para presentar este tema, Si sale el sol. Una canción que cruzó los sonidos de Argentina y Paraguay a través del reggae y que nació de un encuentro inesperado que terminó convirtiéndose en un tema que cantan juntos. La historia detrás de este tema comenzó en Paraguay y bueno, la emblemática de la banda de ska, cumbia y pop formada en el 2006 en Asunción, ese primer encuentro generó una conexión que no quedó solamente arriba del escenario. Así que me encantó que se hayan unido para disfrutar y poder interpretar este tema que a tantos nos llega al corazón. ¿Qué hacemos ahora, mi vida? A ver, déjame ver. Me quiero ir a escuchar a Iván Noble, que ocupa el puesto número 20. 20 ya, mira, sube 6 lugares con su tema Mi historia entre tus dedos. O sea que la segunda semana hizo una nueva versión también. Muchos artistas están haciendo eso, ¿eh? Están reversionando temas de hace mucho tiempo atrás. ¿Quién no conoce este tema? Esta versión del clásico cantautor italiano Gianluca Grignani. Y te cuento que, bueno, la canción ya formaba parte de sus presentaciones en vivo, pero que ahora llegó oficialmente de la mano de Iván Noble en nuestra versión. La historia del tema comenzó en el año 1994, cuando Grignani publicó La mia historia dreladita. Bueno, una de las canciones que marcaron el inicio de su carrera. Escucha.
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seguimos compartiendo con todos ustedes. Contame cómo la estás pasando, qué estás haciendo. Sí, señor, nos siguen mandando saluditos que en un ratito los vamos a decir, porque en este caso nos manda un beso grande Sol, Mariano. Sí, no dije en un rato, dije ahora lo vamos a decir. Ellos son de Palomar, de acá de la provincia de Buenos Aires, de Malvinas, Argentina. También nos manda un beso grande Sebastián, Silvina. Gracias por estar ahí, chicos. Ellos a través de su comercio también disfrutan del ranking de la radio de los 40 principales, Y nosotros compartimos con los oyentes de Pasión por la Música en Blan de Goya, provincia de Corrientes, junto de la mano de FM Encuentro de la 103.1 de Ascensión, provincia de Buenos Aires. Compartimos el puesto número 19, baja 5 lugares. Se trata de Carlos Vives y Juan Luis Guerra, que nos dicen Buscando el Mar. 5 semanas ya comparten con todos ustedes este tema que habla de un amor perdido, el anhelo de reconectar con el pasado. Este tema está impregnado de metáforas que evocan un viaje donde el protagonista navega en una ciénaga del tiempo, simbolizando la dificultad de avanzar mientras se está atrapado en recuerdos y emociones pasadas.

0: Nuestro medio de comunicación, el 1162-9356. Seguimos recibiendo saluditos a través de Alejandra, Marcelo y Sofía. Ellos son de Cava, sí, de acá de Capital Federal. Muchas gracias por estar y seguir compartiendo con todos sus amigos del ranking de la radio Los 40 Principales. Ellos votaron, ¿sabes a quién? Al puesto número 18, La Conga y Eugenia Quevedo, que nos dicen, víveme en Vivo en el Arena, lo interpretaron este tema, ya lleva 3 semanas con nosotros. ¿Y sabés cuántos lugares subió? A ver, si 9 lugares subió, mirá vos, chicos, necesitaba dedos para seguir contando. Bueno, a ver, este tema que ocupa el puesto número 18, que fue interpretado en Vivo en el Arena, ¿sabes de quién es? Lo hizo Laura Pausini. Encontró una nueva identidad de la mano del cuarteto de La Conga y sumó voces como de Pablo y Euge. Con esta interpretación cargada de emoción, potencia y sentimiento, Víveme es una de esas canciones que atraviesan generaciones y que en esta oportunidad fue llevada al universo cuartetero. Escuchá.
1: Tema lindo, muy romántico. Suena así.

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chicas. Estamos llegando al cierre de nuestra tercera hora y compartimos este tema, la canción Bay Romance de Lady Gaga. Te cuento que es un himno pop que explora la complejidad de una relación amorosa intensa y conflictiva. Desde su lanzamiento en el año 2009, se convirtió en uno de los mayores éxitos de esta artista, conocida por su estilo musical eclético y sus performances artísticas vanguardistas. Hermoso tema donde reflejó un deseo ardiente por un amor que a la vez es atractivo y dañino, una dualidad que Gaga expresa en una mezcla de sinceridad y teatralidad. ¡Wow! No me salía casi la palabra. A ver, ¿qué hacemos ahora, chicos? Ya cerramos con quién. El ranking de la radio completa esta tercera hora junto de la mano de Héctor Montaner, que ocupa el puesto número 17, subiendo 4 lugares, y nos dice: este amor no se me quita. Ya son 3 semanas la que comparte con nosotros. Y bueno, hay amores que no se olvidan, dice, algunos que se superan y otros que simplemente no se pueden sacar del corazón. Sobre esta última clase de sentimientos canta Héctor Montaner: este amor no se me quita. 3 horas de éxito quedaron atrás. Lo mejor te cuento que está por venir. ¿Quién se va a quedar en la cima hoy? Todavía no sabemos. Quédense con nosotros para descubrirlo. Hacemos una pausa muy breve y ya volvemos.

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Ahora sí, seguimos con todos ustedes disfrutando nuestra cuarta hora. Qué alegría volver a saludarte de nuevo. Te cuento que es un placer compartir este espacio dedicado a lo mejor de la música. Y para seguir con este buen ritmo, hoy te trajimos la canción Baby de Nicki Nicole. Te cuento que es una expresión lírica de los sentimientos encontrados que surgen en una relación amorosa. La letra refleja una lucha interna entre el deseo de estar con alguien y la conciencia de que tal vez no sea lo mejor. Nosotros continuamos compartiendo el ranking de la radio Los 40 Principales junto a los oyentes de Activa 919 de la 91.9 MHz del partido de Malvinas Argentinas, donde nos manda un beso grande Gustavo, Patricia, Margarita y Belén. Así que mira vos, qué lindo, chicos, cómo están, cómo la están pasando. Dice que están disfrutando en su casa y haciendo una previa, porque no sé, se van a ir a pasear. Así que ojo, chicos, con lo que están haciendo, portarse bien. Ahora con todos ellos y de la manito de los oyentes de todas estas emisoras, vamos a disfrutar del puesto número 16. Sube un lugar. Se trata del tema Te Quiero Tanto, en esta versión que realizaron Los Auténticos Decadentes y Los Caligaris. Es la tercera semana que comparte con todos nosotros este tema que es tan conocido, ¿no? Más allá de que estas bandas son las más representativas de la música popular. Vos sabés que Te Quiero Tanto es una versión que combina el espíritu de ambas agrupaciones y que llega en medio de una gira por distintos escenarios de Latinoamérica. Chicos, disfrutemos de este tema que tanto también nos recuerda a este cantante eterno que es Sergio Denis. Escuchá.

Y seguimos adelante, sí señores, en nuestra cuarta hora. Tenemos 60 minutos por delante todavía. Bueno, a lo mejor un poquito menos, para descubrir lo más escuchado de esta semana. Y por supuesto, repasar esas canciones que no podés sacarte de la cabeza. Nosotros estamos acá a través del 11-6212-3586. Te podés comunicar como lo hizo Florencia y Eduardo. Ellos son de Capital Federal. ¿Cómo están? Gente linda, disfrutando de nuestro programón y de todos estos artistas que hacen posible que el ranking continúe adelante. ¿Qué hacemos ahora? A ver, damos vuelta y me voy a escuchar el puesto número 15. Te cuento que sube 7 lugares. Chicos, qué semanita. Coti, Silvestre y La Naranja nos dicen 50 horas. Es la segunda semana que comparte con todos nosotros. Este tema que regresa con una renovada identidad. Esta banda sonora que combina pop, disco, con influencias de los años 70. Vos sabés que la colaboración de nuevas armonías vocales, bueno, transforma el tema sin perder la esencia de la versión original que ahora vamos a escuchar.

Ahí entras. Te enterás de todo el chusmerío, te cuento, ¿eh? Podés votar a tu artista favorito, invitar a tu amigo, a tu novia, a tu, no sé, a la mejor persona que tengas al lado tuyo, a que disfrute de nuestra página también y que emita su voto, ¿eh? Porque todo puede cambiar con el puesto número uno. ¿Qué hacemos ahora juntos a los oyentes de Radio Cristal Online de Undina Rain, provincia de Entre Ríos? Mi radio online. Online de Río Gallegos, provincia de Santa Cruz. Radio Alternativa de la 107.1 de Oncativa, provincia de Córdoba. Vamos a disfrutar del puesto número 14. Esta semana le tocó bajar dos lugares a Beni Blanco, Selena Gómez y Becky G, que nos dicen Te Olvido Lala. ¿Qué título, che? 6 semanas ya comparte con todos ustedes. ¿Vos lo cantás? Nosotros también. El significado de este tema aborda el dilema emocional de estar atrapado en una relación ambigua. Y la repetición de la la la sugiere una especie de mantra o distracción, quizás un intento de evadir la realidad de una relación que no avanza ni retrocede. Escuchamos.

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seguimos en pleno ascenso, mi vida, corazones míos, es el puesto número uno. Y este tema que escuchamos recién, vos lo elegiste. Se trata de Caer y Levantarse, nos dice Pedro Capó, el primer sencillo de su próxima producción discográfica. El tema nace de experiencias personales y propone una reflexión sobre la capacidad de atravesar momentos difíciles, reconocer las herramientas que cada persona desarrolla para superarlos y entender que ninguna tormenta es permanente. Nosotros continuamos y vos puedes hacer que con tu voto este tema ingrese a nuestra lista del ranking de la radio y los 40 principales. ¿Cómo lo hiciste? ¿Con quién? Con Vacilos y Beni, que ocupa el puesto número 13, baja un lugar con su tema Amor de los 90. 6 semanas comparte con nosotros este tema que habla de un romance analógico, un sencillo lleno de frescura y mucha nostalgia. Es una reflexión melancólica sobre las desilusiones amorosas y la búsqueda de un amor auténtico en tiempos modernos. Ahora sí, 30 minutos cumplidos de nuestra cuarta hora. Te cuento que el aire está cargado de hit, así que no se muevan, que enseguida volvemos para descubrir quién se queda con el puesto número 1.

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0: disfrutando a pleno de la música. Sí, señor, nosotros también, junto a todos ustedes desde allá y nosotros desde acá. El tema, la canción Te Vuelvo a Enamorar de Tuto Durán, es una emotiva balada que explora el elemento del poder, del amor persistente y la capacidad de reavivar sentimientos profundos. La letra se centra en la promesa de un amante que, a pesar de la pérdida de memoria de su pareja, se compromete a enamorarla una y otra vez con ese canto lindo de pajaritos que escuchamos, porque ya estamos en primavera y vos del otro lado del mundo estás entrando en el otoño. Y bueno, chicos, ahora nos toca un poquito de ese calorcito a nosotros, desde aquí de la provincia de Buenos Aires. Aprovechamos para mandarle un beso muy grande a los oyentes de Génova Latín Radio de Busala. Ellos son de Italia. ¿Cómo están, mi vida? Divinos. También saludamos a la Uno Radio Bragado. Saltamos acá a la República Argentina. Esta radio es de Bragado. También le mandamos un beso grande a Radio Exos Montessori de la 93.5 de Jacobacci, provincia de Río Negro. Radio Éxitos. ¿Y ahora qué hacemos, mi vida? Nos vamos a escuchar el puesto número 12. Baja 4 lugares. Se trata de Blas Cantó, que nos dice: ¿para qué? 6 semanas también ya comparte con nosotros. Esta hora son todos de 6 semanas. Este tema, te cuento que explora el dolor y la confusión que surge en una relación ambigua, y a través de sus letras el artista expresa la frustración de estar atrapado en un ciclo de esperanza, pero también de desilusión. El deseo de encontrar una razón lógica para continuar en una relación que parece no tener un futuro.
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Nuestro correo electrónico, el ranking y los 40 principales @gmail.com. 40 va con número. Y seguimos con muchos más saluditos que nos manda desde acá del partido de Adolfo Sordó. Nos manda un beso grande Urso, Matías y Janina. Gracias por estar ahí. Ellos están en su taller, ¿eh? Les mandamos un beso muy grande y disfrutamos ahora sí de la mano de los oyentes de Radio FM Montessori, la única radio liderada íntegramente por personas con autismo. Ellos son de la 95.7 MHz de San Fernando del Valle de Catamarca. ¿Qué puesto le vamos a compartir? El puesto número 11. No te va a gustar. A vos sí te va a gustar. Así se llama el grupo. Baja un lugar y el tema lleva como título No somos nosotros. 5 semanas ya comparte con todos ustedes este tema que explora la complejidad de las relaciones interpersonales, especialmente cuando se entrelaza el amor y la amistad. La letra refleja un diálogo interno del protagonista que se encuentra en una encrucijada emocional. Escucha.

0: 1-2-3-5-8-6 es nuestro medio de comunicación, que le dejó un beso grande a todo el equipo del ranking de la radio Los 40 Principales, Maxi, Verónica y Sebastián. Ellos están atendiendo en su negocio una granja, así que nada, chicos, le mandamos un besito muy grande y compartimos con todos ellos que solicitaron el puesto número 10. Te cuento que esta semana lo ocupa, ¿sabes quién? Max Carra, baja 7 lugares. Nos dice: por fin me animo. Ya lleva con todos ustedes 9 semanas en este tema que habla de una faceta más íntima y personal de su propuesta musical. Esta historia comenzó durante una jornada en su casa. Se sentó en el piano y empezó a componer. Así que con una propuesta fresca y emocional, esta canción pone el foco en la honestidad y la conexión genuina con toda su gente. Escucha.
1: Número 10.

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0: Hicimos un paréntesis en el ranking con este temazo. Y llegando al cierre de nuestra cuarta hora, compartimos la canción Pensando en Ti de Xavi. En colaboración con De La Roz, es una representación vivida de la lucha interna entre el deseo de seguir adelante y la persistente nostalgia de un amor que ya pasó. La letra nos llevó en una noche de fiesta, donde el protagonista intenta distraerse rodeado de música y de compañía, pero su mente sigue atrapada en los recuerdos de una relación que aún lo consume. Chicos, ahora sí, mi vida, nos vamos a disfrutar el puesto número 9. Continúa en el mismo lugar esta semana Maluma con su tema El Vallenato. 7 semanas comparte con todos ustedes en este tema que habla de los sentimientos de añoranza y el dolor que persiste después de un amor que ya no está. A través de la letra, Maluma expresa la lucha interna de intentar olvidar un amor que, a pesar de ser parte del pasado, sigue muy presente en su corazón. Ahora sí, corazones míos, llegamos al final de nuestra cuarta hora, pero esto no termina aquí, ¿eh? Quédense con nosotros para compartir la quinta y última parte de este conteo. Gracias por estar. Volvemos en un ratito para el sprint final.
1: Sentimiento.

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1: El ranking sigue su curso y nos tomamos una licencia recién porque hay canciones que merecen ser escuchadas. Aunque no estén en la lista oficial, este tema fue la recomendación de la tarde. Algo nuevo para limpiar el oído antes de entrar a la recta final de los últimos 8 puestos. Disfrutábamos recién la canción Agua. Vos podés hacer que con tu voto este tema ingrese en nuestra lista, ¿eh? Este tema lo interpreta Maluma con la colaboración de Shakira. Te cuento que es una expresión vibrante de deseo y atracción física. Chicos, el video está espectacular. Si lo vieron, mírenlo, ¿eh? Desde el inicio la letra nos sumerge en un ambiente cargado de sensualidad, donde las miradas y los gestos hablan más que las palabras. Ella está con tacones altos también. Yo lo miré el video. Bueno, la metáfora del agua se utiliza de manera recurrente para simbolizar la necesidad y el deseo insaciable que los protagonistas sienten el uno por el otro. Pero mejor damos vuelta a la página porque si no nos va a salir fuego desde acá. ¿Y qué hacemos? Vamos a disfrutar junto a los oyentes de Radio 3 FM 90.3 de Adolfo Alsina, provincia de Buenos Aires. Radio Star de la 101.3 de San Salvador, provincia de Entre Ríos. Radio Ciudad de la 100.9 Santa Elena, Entre Ríos también. Radio Sol FM del 89.5 Rufino, provincia de Santa Fe. Y en un ratito seguimos con más saludos porque ya nos vamos a disfrutar de Miranda. Sí, señor, baja 4 lugares, ocupa el puesto número 8 y dice Despierto mirándote. La 7ª semana que comparte con todos ustedes este tema, que el protagonista se encuentra atrapado en un estado de amor incontrolable. ¡Wow! Sin paz ni cura, lo que sugiere una obsesión que consume su vida diaria. Escucha.

aquí en el ranking de la radio 40 principales. Te cuento que todavía nos queda un poquito menos de 60 minutos por delante para recorrer el tramo final, para despejar todas las dudas y descubrir quién se va a coronar hoy en lo más alto, sí señor, en el puesto número uno, que en un ratito vamos a contarte quién está ocupando este lugar, porque votaste vos así lo quisiste hacer. Ahora saludemos a Pasión por la Música Online de Goya, provincia de Corrientes, FM Encuentro 103.1 de Ascensión, provincia de Buenos Aires, y Radio Pasión Popular de la 90.1 de San Fernando del Valle de Catamarca. Saludemos entonces con este tema. ¿Quién ocupa este lugar? El puesto número 7 y sigue en la misma posición, Pablo Alborán, con Tiempos Bonitos. 5 semanas ya que está con nosotros. Este tema que, a pesar de haber tenido momentos hermosos, dice, no lograron perdurar. Alborán, conocido por su habilidad de transmitir emociones profundas a través de sus letras, nos lleva a un viaje emocional donde el amor y la nostalgia se entrelazan. Escuchá.

y aquí en el ranking de la radio, los 40 principales. Vos estuviste con nosotros compartiendo más de 4 horas esperando ya el puesto número 1. Estamos muy cerquita, chicos. La verdad que estamos muy contentos de haber compartido toda esta tarde con todos ustedes, toda esta mañana. Bueno, de donde estés escuchando, estas 5 horas con todos ustedes. Y ahora sí, no quiero perder el tiempo y no quiero hablar mucho porque ya quiero ir a disfrutar del puesto número 6. Les contamos a todos quién está en este lugarcito. Esta semana le tocó el turno a Trueno y María Becerra. Suben 7 lugares con su tema que lleva como título 90s. 5 semanas ya comparte con todos nosotros este tema que habla de una época en que muchos recuerdan con cariño, ya que la letra refleja un deseo de regresar a esos tiempos, no solo por la música y ambiente, sino por la simplicidad y la autenticidad de las relaciones humanas. Escuchamos.

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Nos reencontramos nuevamente aquí en el ranking de la radio y los 40 principales, donde hicimos un paréntesis para viajar al pasado con este temazo que no está en la lista, pero sí en nuestras memorias. La canción Bien o Mal, de Julieta Venegas. Te cuento que exploró la complejidad emocional que surge cuando una nueva canción y cuando una nueva relación entra en la vida de alguien. Desde el inicio la letra describe cómo la llegada de una persona especial puede transformarte, haciendo que todo parezca brillar y que las melodías cobren un nuevo significado. Este cambio repentino y positivo en la vida del hablante refleja la magia y el poder del amor para alterar nuestra realidad cotidiana. Ahora sí, compartimos el puesto número 5 y les contamos a todos que esta semana le tocó el turno a Olivia Wilde y Coty. Suben una posición con el tema Tus Errores. 6 semanas ya comparten con todos nosotros en este tema, que nos cuentan que no basta que el amor esté ahí. La canción funciona como una conversación íntima sobre el desgaste emocional y el momento exacto en el que una relación sentimental deja de sostenerse. Chicos, ahora sí, llegamos a la mitad de nuestra última hora del ranking de la radio y los 40 principales. La temperatura musical sube y todavía queda lo mejor. Hacemos una pausa muy breve y regresamos con los 4 últimos puestos.

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Y ahora sí, comenzamos nuestra última media hora aquí en el ranking de la radio 40 principales, compartiendo este tema con todos ustedes, Elvis Crespo y el artista colombiano Belé, Pa Bailar. Te cuento que fue lanzada hace muy poquitos días. No es la primera vez que ambos artistas trabajan juntos, y en este tema nuevo, que formó parte del nuevo material musical que Elvis Crespo escuchó al iniciar esta etapa artística. El coro captó su atención de inmediato, lo que facilitó el reencuentro con Belé para darle esta forma final al proyecto. Así que estemos atentos a estos nuevos temas que van a compartir con todos nosotros. ¿Qué hacemos ahora? Nos vamos a disfrutar del puesto número 4. Corazones míos, cada vez quedan menos. Sube 7 lugares Ángela Torres con su tema Torpe. Ya lleva un mes con todo. Parece ayer que hubiera salido este tema, ¿eh? La verdad que es terrible cómo pasó el tiempo. Esta canción es una exploración íntima de la vulnerabilidad y el autodescubrimiento en el contexto de un amor. La letra habla de una lucha interna entre la inseguridad y el deseo de ser comprendida y aceptada tal como es. Escucha.

Y te seguimos haciendo a compañía en el ranking de la radio de los 40 principales, ¿eh? Ya vamos a ir develando las canciones que lideran la lista, porque comenzó la cuenta regresiva. Te cuento que la competencia estuvo reñida, pero solo uno va a quedar en la cima. Me salió un versito, ¿qué me contás, eh? Chicos, saludemos ahora, sí, para terminar con esta hermosa cadena de radio que nos acompaña, a la gente de Embalse Río Tercero, que nos sintoniza a través de Boca en Boca Online. También saludamos a Radio Diseño y Servicio de Ciudad de Perico, Jujuy, Radio Web Online de San Miguel de Tucumán, Radio City 97.9 Federación, Provincia de Entre Ríos. Y en un ratito seguimos con más saluditos, porque ya vamos a disfrutar el puesto número 3. Sí, señor, esta semana le tocó el puesto al tema Ibuprofeno, que interpreta Abel Pintos. Ya lleva un mes con todos nosotros en este tema, que habla del deseo de encontrar paz en medio de la vida adulta. El artista expresa un anhelo por despertar en un lugar donde la simplicidad y la armonía sean posibles. Y esta metáfora sugiere una búsqueda de sentido y coherencia en un mundo que a menudo parece caótico y desordenado.

Queremos agradecer a la gente de Activa 919, sí señor, de la 91.9 MHz del Partido de Malvinas Argentinas, por abrirnos las puertas de su casa y de su corazón para que nosotros a través de ellos lleguemos a todos ustedes con esto que da a llamar el ranking de la radio y los 40 principales, donde vos sos el protagonista, porque además este programa que tanto disfrutamos todos los findes. ¿Qué hacemos ahora, chicos? Ya está, vamos al puesto número 2, sí señor. Este lugarcito esta semana lo ocupa, ¿sabes quién? Bajo un lugar, mirá, Los Ángeles Azules y Tini con su tema Pael. Ya lleva un mes, me encanta este tema, lo canto, lo bailo porque me gusta mucho. Vos sabés que esta cumbia clásica unió a este grupo de Iztapalapa que con el pop argentino de Tini transformó esta historia de amor y desamor en un ritmo bailable y lleno de energía. Habla de un amor fallido y bueno, los fanáticos se relacionan rápidamente con la letra, con sus exparejas. Así que nada, escuchemos este tema que interpretan esta gente que es hermosa. Dale.

0: Hola, acá les hablan María,
1: acá Tini,
0: y queremos invitarlos a escuchar nuestra canción Hasta que me enamoro, ya disponible en todas las plataformas.
1: Que disfruten.
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Ahora, donde compartíamos recién este tema, viajamos juntos en nuestra máquina del tiempo, como siempre digo, de vuelta a sus años que nos marcaron para siempre. La canción Think of the Time del artista británico Harry Styles. Vos sabés que es una poderosa balada que marcó su debut como solista tras la separación de Bobby and Van Direction. Sí, la letra de esta canción refleja un tono sombrío y reflexivo, abordando temas de desesperación y también, ¿sabes qué?, la necesidad de cambio en tiempos difíciles. Sugiere una llamada a la calma este tema frente a la adversidad, reconociendo que los tiempos actuales están llenos de desafíos. Y ahora sí, mi vida, agradecemos al asistente de producción Lidia Martínez, musicalización Diego Dijay y Julio Fernández, operación técnica Iván Fernández y Díaz Morena, producción general César Rebellier. Mi nombre, Andrea, para todo el mundo, le quiero dar las gracias por acompañarnos en cada jornada, por hacer de esta emisora un espacio de encuentro y también de cercanía. Ahora sí, llegamos a la cima. Solo queda un lugar. El trono tiene nombre y apellido. Y esta semana le tocó a nada más y a nada menos que a Luis Fonsi. Un mes comparte con nosotros y ya llegó con su tema Me Despido. Me despido, nosotros también nos despedimos con este tema que presenta Luis Fonsi. El tema cuenta la historia de una pareja que, pese al amor que todavía los une, entiende que las circunstancias de la vida les impide continuar juntos. Chicos, nosotros siempre vamos a estar juntos, siempre vamos a estar acá, porque el ranking de la radio es familia. Los quiero mucho y nos reencontramos, Dios mediante, el fin de que viene, a disfrutar del tema Me Despido, de Luis Fonsi. Chau.

Llegamos al final del ranking de la radio y los 40 principales. Esperamos que hayan disfrutado tanto como nosotros. No olviden sintonizarnos para saber si sus canciones favoritas logran mantenerse en la cima. Hasta la próxima y que la música nunca

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0: Bienvenidos al Weekend de Compartiendo. Soy Eva y voy a estar un buen rato con vos para hacerte compañía este fin de semana. Hoy te traigo un tema que es puro encuentro: las peñas con guitarras. Esas juntadas donde alguien saca la viola y de golpe todos cantan sin importar que desafinen. Vamos a hablar de esto. Y sobre el final te voy a dejar un pedido. Con la mejor compañía de la música nacional, temas latinos, todo, todo en nuestro idioma.
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escena que se repite en cualquier juntada larga. Aparece la guitarra. Alguien siempre toca la guitarra, ¿te diste cuenta? Alguien la agarra, tira los primeros acordes. Ese algo empieza en el aire. Ya no importa quién sabe tocar o quién no. Empiezan a salir las canciones que todos conocen, esas de siempre. Y de repente la mesa entera está cantando, desafinados, pero felices, abrazados. Las peñas con guitarras tienen esta magia. Convierten una reunión cualquiera en un momento fogón, que no te lo olvidas más. Seguimos en un toque.

0: en el weekend de Compartiendo, tu compañía para estos días. Quédate cerca. Y la charla de hoy viene con música por todos lados, Compartiendo. Y pensá en el que agarra la guitarra. Siempre hay uno que se anima, ¿viste? Este amigo que sabe cuatro acordes y con esto te arma toda una noche. No hace falta que sea un virtuoso. Alcanza con que meta ganas y sepa las que todos quieren cantar, ¿viste? Los rancheros, por ejemplo, no sé. Ese amigo guitarrero es un tesoro, porque no toca para lucirse, toca para que el resto la pase bien, para que todos canten, para que esta juntada tenga alma. Y cuando termina, bueno, siempre hay alguien que le dice, dale una más, una más. Escuchamos algo y sigo.
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Seguro que mientras hablo pensaste en esas peñas de tu vida, en el amigo de la guitarra, las canciones de siempre. Acordate de eso, que sobre el final te voy a pedir algo, compartiendo. Lo lindo es que en la peña no hay público ni escenario, están todos adentro. El que canta fuerte y el que hace la segunda voz por debajo. El que se la sabe a todas las letras y el que solo pega el estribillo. Nadie juzga a nadie acá, todos venimos a cantar juntos. Nos saca la vergüenza, nos hermana. Por unas horas, porque todos somos artistas. Y aunque no toquemos ni cantemos bien, bueno, esta es una de las mejores maneras de estar con gente que uno quiere. Va música y en un rato vuelvo.